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1: Hola, hola, ¿cómo vas? Yo soy Marco Brenes y lo que está en tus oídos es Follow Me. Yo espero que estés bien, que todo a tu alrededor esté bien, que tu familia esté bien, que el trabajo esté bien. Y si no es así, como te lo he dicho en ocasiones anteriores, nunca perdas la confianza en Dios. Dios siempre tiene todo bajo control, así que siempre confía en Él. ¿Te parece si pasamos al tema de hoy?
2: Bueno, ¿y tú qué opinas de esto?
3: Yo, como toda la juventud, estamos dispuestos a escuchar.
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1: Las cosas simples de la vida las pasamos por alto más de lo que creemos.

Hello. En un mundo lleno de tanta celeridad, de tanto corre-corre, de tanto estrés, de tanto por aquí, tanto por allá, qué bueno es recordar, retomar o bien aprender a disfrutar de las cosas simples de la vida. Esas cosas que muchas veces vos y yo damos por sentado y nos pasan todos los días. ¿Cómo qué? Como respirar, como comer, como ver, como oler. Todas esas cosas sencillas. Y vos y yo las ignoramos. Pero cuando nos faltan algunas de esas cosas sencillas que damos por alto, hasta ese entonces es que las notamos.

Quizá hemos tenido días con muchas cargas emocionales, y no solo días, sino semanas y meses, y esas cargas que no nos dejan ver a estar tranquilos, tenemos ese peso en nuestros hombros y le sumamos el cansancio físico, le sumamos las presiones por intentar cerrar la mayor cantidad de tareas pendientes, por cumplir los objetivos y demás cosas que terminan cargándonos por completo y quedamos down, así 0% de energía, cansados de andar corriendo de aquí para allá. Y sentimos que el tiempo no nos alcanza para todo lo que tenemos planificado hacer. ¿Te sentís identificado? ¿Te sentís identificada con eso? Bueno, no solo a vos te pasa, no solo a mí me pasa, le pasa a mucha gente. ¿Por qué? Porque nos dejamos absorber por el mundo, nos dejamos absorber por el afán y dejamos las cosas que nos pueden servir de oasis en medio de la vida.

Salomón en el libro de Eclesiastés nos lleva a reflexionar sobre las cosas esenciales, esas cosas que dan verdadera plenitud y alegría a nuestra vida. Y nos advierte sobre aquellas que tienen apariencia de saciar, pero que no sacian de verdad y que nos mantienen corriendo sin sentido. Esto en Eclesiastés 3, del 12 al 15, que dice: yo sé que lo mejor que puede hacer el hombre es divertirse y disfrutar de la vida. Pues si comemos y bebemos y contemplamos los beneficios de nuestro trabajo, es porque Dios nos lo ha concedido. Y también sé que todo lo que Dios ha hecho permanecerá para siempre. No hay nada que añadirle ni nada que quitarle. Dios lo ha hecho así, para que ante Él se guarde reverencia. Nada existe que no haya existido antes, y nada existirá que no exista ya. Dios hace que el pasado se repita. Salomón nos recuerda aprender a disfrutar de las cosas de la vida sin afán.

No permitamos que el agotamiento y el cansancio nos lleven al colapso y que nos roben algo muy valioso que vos y yo tenemos, que es tener paz, tener gozo, tener alegría. Uno de los grandes errores que vos y yo cometemos es creer que la verdadera felicidad se encuentra en las cosas extraordinarias. Llámese como se llame, carros, dinero, casas, paseos, cosas extraordinarias. Y en aquello que todavía no ha sucedido. Y estamos luchando porque llegue. Y no está mal luchar por esas cosas. Nótese que no estoy diciendo que eso está mal. Pero muchas veces eso extraordinario que anhelamos es más fácil de conseguir y de alcanzar cuando disfrutamos de lo sencillo y lo cotidiano durante el proceso. ¿Ves? Disfrutar el proceso, el camino, la vida, no solo la meta. Claro que se disfruta cerrar etapas, ciclos, alcanzar metas, sí, también, definitivamente. Pero también, y aún más, es aprender a disfrutar el camino que nos lleva a esa meta.

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Debemos aprender a ver a Dios en las grandes obras, pero también en las cosas simples y cotidianas, en todo aquello que Dios pone a nuestro alcance para disfrutarlo y para valorarlo. Si nos vamos al significado de la palabra afán, el término proviene del árabe que significa, entre otras cosas, desaparecer, desvanecerse, desgastarse o estar agotado. Trabajar y esforzarnos no es lo mismo que afanarnos, nótese, y lo repito. Trabajar y esforzarnos no es lo mismo que afanarse. Afanarse es hacer todo eso de una manera que nos termina, ¿qué? Desgastando y desvaneciéndonos. De ahí que la palabra afán también se suma a la palabra afano. Cuando yo me afano en hacer algo, cuando me afano en esto, en lo otro. Porque precisamente el afán y las preocupaciones vienen todos los días a robarnos la capacidad de disfrutar y de ser alegres y felices. Todos hemos tenido afán, pero eso no deja nada. Es mejor tomar acciones y decisiones todos los días que nos lleven a alcanzar metas, a disfrutar el camino, pero siempre bajo la guía de Dios, porque eso es lo que nos da paz.

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Qué bueno es saber que para toda dificultad humana, el cielo tiene una respuesta divina. En este caso, es el don de disfrutar, que viene a darnos sabiduría, inteligencia y alegría a nuestro diario vivir. No hay nada mejor para el hombre que comer y beber y llegar a disfrutar. He visto que también esto proviene de Dios, porque ¿quién puede comer y alegrarse si no es por Dios? En realidad, Dios da sabiduría, conocimientos y alegría a quien es de su agrado. Eso dice Eclesiastés 2, 24 al 26. Ese es el don de disfrutar, aprender a disfrutar de las cosas que tenemos todos los días. Y claro, eso no quita que vos y yo vamos a tener días complicados, días grises, días donde no tenemos energía, donde nos fue mal. Y todo eso es normal. ¿Por qué? Porque es parte de este mundo. Pero lo mejor es que aún en esos días complicados, Dios no nos deja solos, Dios no abandona, Él está con nosotros. Confiemos, avancemos un día a la vez, pero disfrutemos de las cosas buenas que Dios nos da día a día.

Hay que aprender a contentarse. Y yo creo que ese es el secreto. Alegrarse, confiar en Dios, disfrutar de la vida siempre y cuando sea bajo la guianza de Él. El afán desgasta, como te decía con anterioridad. El afán nos carga, el afán nos estresa y al final de los días aprendemos que el afán no deja nada más que cosas malas. Confiemos en Dios, porque Dios tiene todo bajo control. Claro está, siempre y cuando vos y yo actuemos bajo su voluntad. Tampoco es que creas que puedes andar ahí haciendo loco y desórdenes en tu vida y que vas a disfrutar de eso y que Dios te va a respaldar y te va a cuidar. No, porque también tenés que saber que sos responsable de tus acciones, sean buenas o sean malas. Actuemos bien, tengamos paz, dejemos el afán y aprendamos a aplicar en nuestra vida el don de disfrutar lo que Dios nos da.

Para cerrar esta audición de Follow Me, donde hemos venido hablando de disfrutar las cosas simples de la vida, de no tener afán ni demás, déjame cerrar recordándote que Dios es la fuente de toda felicidad verdadera. Si la felicidad que estás teniendo no es una felicidad acorde a lo que Dios dispone, es una felicidad pasajera y falsa. Vos podés disfrutar de las cosas que Dios nos da. Eso es parte de aprender a gestionar y administrar nuestras vidas de una manera saludable, porque sería una muy mala manera de hacerlo dejando de lado todo aquello que nos produce la alegría, disfrutar y el placer por el vivir y afanarnos cumpliendo y sobreexigiéndonos, perdiendo el oxígeno por estar cumpliendo cosas todos los días y terminamos desgastándonos a causa del afán. No te olvides que en las cosas simples, ¿cuáles? Muchas de esas cosas simples, una taza de café, una conversación sincera, reír hasta llorar, caminar, contemplar el cielo, escuchar, comer, muchas cosas simples. En esas cosas simples y sencillas encontramos paz. En las cosas simples y esenciales de la vida es donde encontramos la verdadera plenitud. Yo pido a Dios que te bendiga con el don de poder disfrutar y de celebrar lo bueno, lo bonito y lo sencillo de la vida. De este lado se despide Marco Brenes. Será hasta la próxima.

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2: Hola amigos, buenos días para aquellos que nos escuchan viernes por la mañana, y también buenas noches a aquellos que están a las 7 de la noche disfrutando de este espacio en Contraste. Así que a partir de este momento, si usted tiene consultas, recuerde que el 88-895-895 está totalmente disponible. Pero queremos saludar también a los amigos que inician semana con nosotros a las 4 de la mañana del lunes. Que les vaya súper bien, que tengan una semana muy bendecida, y recuerden que ustedes también pueden enviar sus preguntas. Lo que podemos hacer es guardarlas y tenerlas para eventuales programas. En estos momentos, el día de hoy tenemos un programa diferente, bueno, similar, pero con un invitado, y yo estoy seguro que la vamos a pasar súper bien, pero vamos a permitir que el pastor Carlos Umaña se presente él, y también presente a nuestro invitado del día de hoy. Carlos.
3: Gracias, Eric. Una bendición, como siempre, poder compartir con nuestra audiencia este tiempo, que esperamos sea un tiempo de mucha edificación y bendición para todos, y que nos permita compartir un poquito lo que Dios pone en nuestro corazón. Y hoy tengo el privilegio de tener conmigo acá en la cabina principal a don Alex Chan, el pastor Alex Chan. Alex, hace 7 años estuvo con nosotros acá en Life House, compartiendo acerca de la Semana de la Familia, y el año pasado, recordando ese hermoso tiempo que pasamos juntos, decidimos invitarlo de nuevo, y ha aceptado nuestra invitación, y ha estado esta semana con nosotros, y estará el fin de semana con nosotros, y estamos tratando unos temas que ahorita vamos a hablar un poquito acerca de ellos, pero muy interesantes. Así que bienvenido, don Alex.
4: Muchísimas gracias. Creo que se cumple cabalmente que en la repetición está el gusto. Así que estar por segunda vez aquí y acompañarlos en la Semana de la Familia, realmente ha sido un tremendo gustazo.
3: Alex, cuéntanos un poquito acerca de ti para que la gente que nos está escuchando pueda conocer quién es Alex Chan.
4: Bueno, yo inicié la vida cristiana muy joven, casi a los inicios de mi vida universitaria. Tuve la oportunidad de estudiar sociología y educación. Serví en los movimientos universitarios evangélicos en América Latina y en el Perú en particular, que es de donde yo vivo. Tuve la oportunidad de ser pastor de jóvenes también, y por muchos años trabajando en un ministerio itinerante, sirviendo a las iglesias y a las organizaciones cristianas en el campo de la enseñanza y predicación, y actualmente dedicado al área de la formación de maestros y predicadores, casado ya más de 30 años con 2 hijos, y bueno, disfrutando ya esta nueva etapa de la vida.
3: Es hermoso cuando ya Dios nos permite llegar a un punto donde vemos que nuestros hijos ya volaron, ya hicieron su vida, y que mantenemos una relación estable con nuestra esposa, y que servimos al Señor en el ministerio, en diferentes áreas del ministerio. Creo que yo me visualizo pastoreando hasta el final de mis días. Yo siempre molesto con los muchachos y les digo que yo le pido a Dios llegar a los 93 años.
4: Wow.
3: Predicando.
4: Qué bueno.
3: Porque Charles Stanley, que era uno de mis favoritos, terminó a los 92 todavía predicando. Entonces, tengo que ganarle un poquito a Charles Stanley, entonces 93, pero bueno, lo que Dios quiera. Lo que sí sé es que me visualizo pastoreando todo.
4: Qué bueno.
3: El resto de mi vida.
4: Qué lindo.
3: Eso es lo que Dios me llamó a hacer, y por supuesto que en la comunicación, en la radio particularmente, aunque estamos preparando una nueva etapa aquí en la radio para entrar con radio y televisión, pero en la radio me veo hasta donde Dios quiera, donde sea, donde Dios crea que es necesario que estemos allí. Así que, bueno, bendito Dios. Hemos pasado un tiempo hermoso en estos días hablando acerca de la familia.

0: pero lo como que no le toma ese sabor que tú le sabes sacar al texto bíblico y que nos enseña y que nos da una perspectiva muy diferente. Brevemente, Alex, cuéntanos un poquito acerca de lo que vimos ese primer día.
1: Sí, básicamente tratamos de ver las consecuencias de la caída, de cuando la primera pareja decide abrir la puerta de la maldad al mundo de Dios, y vimos un poco las consecuencias de la maldad al interior de la familia. Y justamente el título era Las tendencias idolátricas en la familia. Y vimos que los grandes enemigos de la familia no siempre están afuera, están adentro mismo. Y que la familia también ha sido afectada por el pecado y se manifiesta básicamente, aunque el texto lo plantea por género, creo que hoy en día lo podemos ver tanto en el hombre como la mujer. En el caso de la mujer, vimos esa tendencia a idolatrizar a los hijos y luego la tendencia a idolatrizar al marido, cuando su único Dios debió ser Dios y no otro más. Y en el caso del varón, pues vimos cómo él tiende a idolatrizar el trabajo, ¿no? Entonces, son tendencias idolátricas que aparecen, y a partir de ese momento el hombre ya no valora tanto a la mujer por ser su compañera, ¿no? Sino la comienza a valorar por la capacidad que tiene ella de darle hijos. Y eso trastoca totalmente lo que es el plan de Dios. Y como iglesia debemos tener mucho cuidado, porque uno de los grandes peligros al interior de la iglesia es terminar santificando lo que Dios ha condenado, terminar llamando bueno lo que Dios llama malo. Así que, resumidas, eso fue un poco el corazón.
0: Interesantemente, tú nos abrías el panorama de que el tema del multiplicar tu sufrimiento en el parto y dar a luz a tus hijos con dolor y desear a tu marido y que él te dominará, que lo hemos visto siempre como una consecuencia, pero no como que no era la voluntad de Dios para la mujer ni para el hombre. El texto que don Alex usó es: a la mujer le dijo el verso 16 del capítulo 3 de Génesis, multiplicaré tu sufrimiento en el parto y darás a luz a tus hijos con dolor, desearás a tu marido y él te dominará. Y el verso 17 le dice al hombre, por cuanto hiciste caso a tu esposa y comiste del árbol que te prohibí comer, maldito será el suelo por tu culpa, con sufrimiento comerás de él todos los días de tu vida. La tierra te producirá cardos y espinas y comerás hierbas silvestres. Te ganarás el pan con el sudor de tu frente hasta que vuelvas a la misma tierra de la cual fuiste sacado, porque polvo eres y al polvo volverás. Y el verso 20, que también me dio una luz que nunca había visto. El hombre llamó Eva a su mujer porque ella sería la madre de todo ser viviente.
1: Sí, esto es castigo, ¿no? Esto no es bendición. No,
0: sí.
1: Esto está en Génesis 3, ya luego de que la primera pareja decide comer del fruto que Dios le dijo que no lo hicieran. Previamente a eso está el castigo para la serpiente, ¿no? Que representa la maldad personificada en el mundo. Entonces, justamente el gran peligro es ver esos textos como si esto fuera de ahora en adelante la voluntad de Dios. Y entonces, pues, se trastoca totalmente, ¿no? Y el gran proyecto de Dios es ponerle punto final a esto, es erradicar la maldad y las consecuencias de la maldad del mundo. Entonces, podemos ver cómo el proceso de redención en Cristo busca volver a poner a la familia, ni siquiera como era en la creación original, sino llevarla a una situación aún muchísimo mejor, ¿no? Y en Cristo Jesús podemos vivir la vida familiar en una dimensión totalmente plena.
0: Sí, el tema era las tendencias idolátricas en la familia. Tú identificaste dos tendencias idolátricas en la mujer, que era sus hijos y su marido. Eran las dos tendencias idolátricas. Y en el caso del hombre, identificaste el trabajo.
1: ¿Y cómo le cambia el valor que la mujer tiene para él.
0: Y cómo cambia el valor hacia su mujer. Y es interesante porque tú decías algo que me llamaba la atención cuando hablabas acerca

0: del hombre, que algunas veces el hombre se escuda en decir que se esfuerza trabajando y se mata trabajando por el bien de la familia, por los hijos y por la esposa, y descuida todo lo demás con tal de lograr eso. Pero tú decías, y si el hombre no estuviera casado, igual lo haría.
1: Exactamente.
0: Cuando tú estabas hablando de eso, mi esposa me codió y me dijo, tu ídolo es la iglesia.
1: Bueno, qué bueno tener una esposa así, que es tan franca y honesta con nosotros.
0: Sí, sí, es muy interesante, muy, muy interesante. Y el hecho de que cuando, en el caso de la mujer particularmente, cuando la mujer se aboca completamente a sus hijos y se olvida de todo lo demás, y su vida gira solamente alrededor de los hijos, en algunos casos, en otros casos también, cuando la mujer se aboca solamente a cuidar al marido, a ser la esposa sumisa y fiel y todo lo demás, pensando en que tiene que cuidar al hombre, es esa maldición que Dios colocó sobre ella. No es una bendición realmente, no es que la mujer no deba de tener la consideración hacia su esposo y hacia sus hijos. Es entender que no los puede convertir en un ídolo, uh-huh, al cual adorar en lugar de adorar al Señor.
1: Exactamente.
0: Eso fue extraordinario, la enseñanza que, sí, nos diste con respecto a eso.
1: Cuando hablamos de una tendencia idolátrica, estamos básicamente hablando de cómo yo defino mi identidad. Mm. Cómo yo defino el sentido último de mi vida. Uh-huh. Cómo yo respondo para qué estoy aquí. Y claro, y si una mujer responde eso solamente a partir de criar a los hijos lo mejor posible y agradar a su marido, pues la vida para la mujer se empobrece, ¿no? Se achata, como decimos. Dios no creó a la mujer para definir el valor de su vida a partir de ahí, aunque son componentes importantes de la vida. Pero Dios quería que la mujer definiera su vida a partir de su relación con Él. Que Dios sea, pues, el todo en la vida de una mujer, que sea Dios la fuente de su plenitud, no los hijos, no el marido, que aunque son puestos por Dios para traer alegría a su vida, pero no tienen la capacidad de darle a la mujer una vida plena.
0: Así es. Otro detalle para dejar este tema de las tendencias idolátricas, tú hablabas de que el primer nombre de la mujer no fue Eva. Cuéntanos un poquito de eso.
1: Sí, el nombre de la creación original, cuando Adán vio por primera vez a su compañera, me encanta el nombre que naturalmente salió de él. Él la llamó Varona, ¿no? Y Varona es un nombre hermoso porque Adán la define a su compañera a partir de la relación que tiene con él, ¿no? Entonces, él la define básicamente diciendo, bueno, como que él se ve a sí mismo en ella, ¿no? Eso es lo que tiene. Porque lo otro que le dijo fue, tú eres hueso de mis huesos, carne de mi carne, ¿no? O sea, yo me reconozco a mí mismo en ti. Uh-huh. La esencia de lo que yo soy, lo veo en ti. Entonces, el valor que ella tenía es que ella era su amiga, ella era su amante, era su compañera, ella era su confidente. Ella tenía un valor en sí mismo para él. Uh-huh. Pero fíjate que después, cuando ocurre la desobediencia y viene el castigo, Adán le va a cambiar el nombre. Ya no va a ser más Varona, ahora la va a llamar Eva. Y dice el texto mismo que el nombre viene, la llama Eva por su capacidad reproductiva, porque es madre de todos los vivientes, ¿no? Por su capacidad que ella va a tener de darle hijos. Y por supuesto, ¿no? Cuando el hombre comienza a valorar a su mujer, ya no porque es su amiga, su compañera, su amante, su confidente, sino la comienza a valorar porque es la madre de sus hijos, pues eso tampoco era la voluntad de Dios.
0: Claro, claro. Sí. Interesantísimo, de verdad. ¿Tenemos alguna pregunta, Eric?
2: Sí, claro. Primero, antes de la pregunta, por acá aparece Rubén, dice, saludos al pastor Alex Chan, es un regalo de Dios tenerlo de nuevo con nosotros, y dice que ha sido los mensajes extraordinarios. Gracias a Rubén, que siempre está en sintonía, y dice, buen día, pastores, tengo 52 años y no tengo pareja desde hace 4 años, no tengo hijos y no estoy a gusto o contento con mi trabajo. ¿Cómo se encuentra un motivo para encontrar la felicidad? Porque no me gusta salir ni de fiesta, ni tengo amigos. Está rudo esta pregunta, ¿verdad?
1: Si yo tuviera que responder, fíjense que el hombre al cual nosotros, el ser humano al cual vivió la vida con la mayor plenitud, fue Jesús de Nazaret. Y Jesús nunca se casó. Jesús nunca tuvo hijos. Aún más podríamos decir, hasta donde sabemos, Jesús ni siquiera fue sexualmente activo, ¿no? Él fue un soltero, en todo el sentido de la palabra, de un soltero. Así que Jesús nos dice que sí, aunque casarse y tener hijos es parte del plan de Dios, pues no son totalmente fundamentales para llevar una vida plena. Lo que pasa es que la sociedad nos ha metido el cuento de que los solteros son ciudadanos de segunda categoría, que la felicidad comienza cuando te casas y tienes hijos, ¿no? Y bueno, sociológicamente eso tiene su respuesta. Pero Jesús vivió la vida plena sin necesidad de tener una familia biológica. Él sí formó una familia con los que nadie quería tener familia. No formó familia con los olvidados de la tierra. Hasta nos enseña una nueva manera de ser familia. Pero Jesús fue soltero, y si tú de 52 años eres soltera, puedes vivir la vida plena. Ahora, claro, pero Jesús no era cualquier soltero. Él era un soltero encantador. Era un soltero encantador. Y ese encanto nacía de su relación con Dios, ¿no? No tenía que ver con ir a fiestas o no ir a fiestas, o tomar o no tomar, o tener una vida social muy intensa o no. Era un encanto que brotaba de saber quién era él, y que él no encontraba su identidad ni su valor a partir de los lugares donde iba o la gente que frecuentaba. Así que yo te animo de corazón a que sigas a Jesús, el Señor soltero. Ahora, siempre yo digo, ¿cuál es la diferencia entre un soltero y un solterón? Entre una soltera y una solterona, ¿no? Algunos creen que es la edad, pero yo conozco solterones de 20 años o solteronas de 25 años. Y también conozco solteros y solteras de 50, 60 años. ¿Cuál es la diferencia? La diferencia es que el solterón, no importa la edad que tenga, ya le ha cerrado la puerta al amor. La típica frase de solterón es, mejor solo que mal acompañado. ¿No? Sí. Y tú puedes ser un solterón de 25 años. En cambio, el soltero es el que siempre vive abierto al amor. Siempre vive creyendo que puede encontrar el amor de su vida a la vuelta de la esquina. No importa la edad que esa persona tenga. Entonces, Jesús no era un soltero. Jesús era un soltero y un soltero encantador. Y tal vez, probablemente, si no hubiera tenido el llamado que tuvo a morir muy joven por amor a nosotros, pues tal vez hubiera pensado hasta en formar una familia. Pero el tipo de llamado que él tenía demandaba que permaneciera soltero. Y era irresponsable para alguien como él formar una familia y luego morir a los 33 años. Así que, en ese sentido, te animo a que disfrutes tu soltería. Mira, solo quien vive su soltería plenamente, pues es la mejor preparación para el día en que Dios te conceda un compañero en la vida, ¿no? Si es así su voluntad.
0: Sí, algo que yo he aprendido en mi vida es que yo debo de aprender a vivir el hoy, la etapa que estoy viviendo hoy. Y si yo aprendo a vivir mi etapa hoy y a disfrutarla plenamente y agradecerle a Dios por esa etapa que estoy viviendo hoy, yo estoy preparado para algo más. A mí me sucede que me buscan personas y me dicen, pastor, ore para que Dios me cambie de trabajo porque ya no soporto al jefe, porque no soporto el trabajo, porque yo estoy hastiado de estar ahí. Y yo le digo, ni voy a orar, no voy a pedirle nada a Dios, porque hasta que usted no aprende a dar gracias a Dios por lo que tiene hoy, por ese trabajo que usted tiene hoy, usted no está preparado para algo mejor.
1: Cierto.
0: Usted necesita amar y necesita disfrutar lo que está haciendo hoy. Entonces, una persona que hoy está soltera, con 52 años. Hoy los 52 años es la vida media de hace 20 años atrás. O sea, 50 hoy son los 30 de hace unos 20 años atrás. Así que estás en el mejor momento. Disfruta el momento, vive el momento. Entrégate al Señor y sírvele a Él y ámalo a Él. Haciendo la obra de Él, Él te va a proveer. La persona te va a poner enfrente, la persona, Él no te va a escoger la persona, porque Dios no escoge personas, pero te va a poner la mirada correcta en el lugar correcto con la persona correcta. Sí. O sea, no, el problema es cuando nos afanamos. Yo recuerdo una muchacha conocida nuestra que a los 23 años estaba llorando porque sentía que le había dejado el tren. Y 23 años, por amor a Dios, estaba empezando la vida. Pero como todas sus amigas se habían casado anteriormente, entonces ella pensaba que ella ya le dejó el tren, que ya claro, no. Y claro, tenía toda la vida por delante. Y a veces las personas con este tipo de inquietudes están tan ensimismadas en la situación que no abren la posibilidad ni la puerta para que Dios haga algo extraordinario.
1: Sí, sí, sí. No, volviendo al tema del trabajo, me hace acordar mucho. Si alguien, ¿qué desafío llevar mi experiencia con Dios, el señorío de Cristo a mi vida laboral, sobre todo cuando mi vida laboral no me agrada? Mm. Y fíjate cómo el apóstol Pablo piensa en esa realidad y piensa en aquellas personas que pues tenían el peor trabajo de la tierra, los esclavos. Uh-huh. O sea, oye, bueno, nuestro trabajo laboral puede parecerse a veces una esclavitud, pero no llega a ser la esclavitud uh-huh. del siglo primero. Uh-huh. Y Pablo les escribe a los esclavos y les dice que ustedes pueden trabajar no para servir al ojo del amo, sino hagan su trabajo para el Señor, ¿no? Y si los esclavos podían llevar su experiencia cristiana, mira, no hay nadie en ningún trabajo de hoy que no pueda hacerlo.
0: Claro.
1: Entonces, así que la experiencia con Dios es un gran desafío y aun cuando hagamos cosas que no nos gustan, ¿no? El hecho de hacerlas para Dios le va a comenzar a traer un nuevo disfrute a lo que hacemos.
0: Mira lo que dice Pablo en 1 Corintios 7, los versos 7 y 8. Quisiera más bien que todos los hombres fuesen como yo, pero cada uno tiene su propio don de Dios, uno a la verdad de un modo y otro de otro. Digo pues a los solteros y a las viudas, qué bueno que les fuera a quedarse como yo.
2: Bueno, aquí seguimos con más consultas de nuestros amigos oyentes y precisamente saludos ahí para Irene, Marta y Olman que están en full sintonía. La gente dice que qué interesante todo lo que ustedes están hablando, pastores. Dice por acá una amiga, ¿cómo encontrar consuelo con la pérdida de una mascota, si era más que una simple mascota, era un apoyo emocional, un amor incondicional, que solamente de parte de Dios lo he sentido, quien estuvo durante 16 largos años, y éramos solo ella y yo? Si como humanos encontramos ese consuelo en Cristo sabiendo que tenemos la esperanza de volver a ver a nuestros seres queridos, no sé, me gustaría creer que hay un lugar en el cielo donde Dios recoge a estos seres llenos de luz, pero la Biblia dice algo con respecto a esto.
1: Alex. Bueno. Los animales fueron creados por Dios y fueron creados para nuestra bendición. En ese sentido, qué lindo que hemos podido domesticar a ciertos animales y que pueden pues darnos ciertas alegrías, ciertos disfrutes. Así que en ese sentido yo mismo he tenido un perrito por más de 14 años y ya pues ya no está más con nosotros. Así que entiendo y comprendo el dolor de la pérdida, ¿no? Lo único que debemos tener mucho cuidado, ¿no?, es en no humanizar a las mascotas, por muy queridas que sean. Y sé que hay ciertos estados de vulnerabilidad humana donde pareciera que comienzan a llenar el lugar que le correspondería a otro ser humano, ¿no? Y no estoy hablando necesariamente de una manera romántica, estoy hablando de debe ser llenado por amigos, por amigas, ¿no? A veces esta fijación con las mascotas pues puede ser estar tratando de llenar vacíos emocionales, ¿no?, que deberían ser llenados por otras personas, y lindo también cuando es llenado por la presencia de Dios en nuestra vida. Así que si uno ha perdido, pues sí, como todo todo aquello que uno pierde, que uno ama, que uno valora, que uno aprecia, pues hay que hacer un duelo, pues natural, un duelo. Pero hay que tal vez la experiencia de la pérdida me ayude a conocerme a mí mismo. ¿Por qué esa mascota ha ocupado un lugar tan importante y casi más valioso que las personas humanas? Y tal vez ese duelo puede significar un cuestionamiento que me ayude a crecer y a producir ciertos cambios en la vida. Jesús mismo llamó a sus apóstoles un día: ya no los llamaré siervos, los he llamado amigos. ¿No? Jesús necesitaba tener amigos. Sí, sí, Jesús, que era el Hijo de Dios, necesitaba tener amigos. Y los amigos jamás van a ser llenados por una mascota, por muy hermosa, bella, importante que sea en nuestra vida. Así que yo te animo a que hagas tu duelo normal, natural, por la pérdida, pero que a la vez también te replantees si es que tal vez las mascotas no están ocupando un lugar más allá, y como digo, y he terminado humanizándola para que llene vacíos de mi vida que deben ser llenados por otras personas.
0: Claro, la palabra de Dios enseña que los animales fueron creados por Dios igual que el ser humano. La Biblia afirma que el ser humano fue hecho a imagen y semejanza de Dios. Los animales no fueron hechos a imagen y semejanza de Dios. Tienen aliento de vida, son seres vivientes, pero no son hechos a la imagen y la semejanza de Dios. Entonces, estar hecho a la imagen y semejanza de Dios implica que los seres humanos reflejamos ciertos atributos divinos. Tenemos mente, tenemos emociones, tenemos voluntad, somos capaces de razonar, de crear, de tener una relación espiritual con Dios. Los animalitos, aunque poseen vida, una dimensión emocional diferente, carecen de esa naturaleza espiritual. Entonces, tenemos que tener claro la diferencia entre un animalito y un ser humano. O sea, definitivamente es muy romántico y muy lindo pensar que en el cielo puedan haber animales. Lo dudo, sinceramente, porque no tenían espíritu. Entonces, al no tener espíritu, no van a estar en el reino de los cielos, aunque pueda crearse la fantasía de que a lo mejor sí. Pero bueno, es un tema, las personas que se enfocan, creo que tienes razón, Alex. La gente lo que ha hecho en muchos casos es sustituir por la relación de con un ser humano, la sustituye por un animalito. Y entonces enfocan toda su energía hacia la mascota y prefieren no tener. E incluso yo he escuchado expresiones que dicen que es más fiel y mejor tener un animal que tener un ser humano a la par. Entonces hay que revisar un poquito eso.
2: Bueno, queremos saludar ahí a los amigos que están en el Facebook, a Ale Aguilar, a Sergio Pérez Castillo, dice: excelente programa, qué bueno este tema, Pastor Carlos. Y recordemos también el proverbio 12:10, que dice que el justo cuida de sus animales, pero el perverso es cruel con ellos. Que ella se sienta bien por el tiempo que le dio un animalito que pudo haber estado durante mucho tiempo tal vez en la calle, y ella pues lo tuvo y lo disfrutó, y darle gracias a Dios por esa,
0: por sí, esa oportunidad. Ese era el otro aporte que quería hacer. Dios nos coloca a nosotros en una dimensión superior para que cuidemos de la creación que él hizo. Y cuidar de la creación es también cuidar de los animalitos, de los seres vivos que Dios creó a la par de nosotros, y nosotros somos quienes tenemos esa responsabilidad de cuidarlos a ellos, porque Dios así lo diseñó en su perfecto plan.
2: Cambiamos de tema y dice: mi pregunta es la siguiente, basados en la parábola de las 10 vírgenes y la iglesia, cuando Jesucristo venga, ¿va a subir el 50% de la iglesia y el otro 50% se va a quedar?
0: No hay porcentajes con respecto a eso. Eso sería ilógico crear un porcentaje. Sabemos que no todo el que me dice Señor, Señor, entrará en el reino de los cielos, sino el que hace la voluntad de mi Padre, así dice la palabra. Pero no tenemos una idea, o no tenemos un número para poner, ni sería ilógico y sería más bien irresponsable poner una cifra o poner un número. Solo Dios sabe quiénes sí y quiénes no. Creo que, yo lo he dicho muchas veces, en el día final nos vamos a llevar sorpresas. Quien pensamos que no, sí, y quien pensamos que sí, no. Pero no tenemos idea acerca de eso.
1: Sí, bueno, eso es parte de los discursos escatológicos que dio Jesús. Y creo que lo que básicamente, más allá de los detalles, porque recuerden que una parábola en sí el mensaje es global en la totalidad, ¿no? Que uno podría sacar cosas. Creo que esa parábola nos quiere recordar el tremendo valor de la espera, el regalo de la espera, ¿no? Y que hay que saber esperar con sabiduría, ¿no? Y fíjense que la espera es un regalo, ¿no? Porque si uno sabe esperar, la espera es una experiencia que debe producir crecimiento en nosotros. Y Dios ha puesto como el corazón de nuestra esperanza, nosotros somos un pueblo que espera el retorno de su rey. Entonces la espera es el corazón de nuestra esperanza. Así que, pero claro, hay maneras sabias de esperar, hay maneras insensatas de esperar, ¿no? Y uno siempre debe esperar sabiendo que lo que esperamos puede demorar más de lo que pensamos. Y en ese sentido, pues hay que estar preparado para esa espera prolongada, ¿no? El Señor, ya, desde que prometió regresar, han pasado más de 2000 años, ¿no? Y cada generación vive sintiendo que esta puede ser la última de esas generaciones. Pero el Señor ha prolongado, ¿no? Y debemos aprender a esperar.
0: Creo que lo que la palabra de Dios nos lleva a entender es justamente el estar alerta, el estar preparado, el saber que va a llegar un momento donde el Señor vendrá, y como nadie sabe cuándo será ese momento, es vivir nuestra vida de tal manera que si el Señor regresara hoy, yo pueda estar preparado para irme con él. Eso es básicamente.
1: Ahora me sorprende. Claro, ya sí tengo que ver una particularidad de esa parábola. Que cuando las que no trajeron aceite de más y no se preparaban para una espera más prolongada, le piden a las que sí llevaron que les den. Yo me he puesto mil veces en ese lugar pensando que tú, Carlos, por ejemplo, estuviéramos ahí los dos esperando y tú me pides, oye, compárteme tu aceite. Yo te hubiera dado. O sea, yo sí te lo hubiera dado. Entonces la parábola produce una gran sorpresa porque ellas dicen no. Y yo pensaba mucho, Señor, qué importante en la vida es aprender a decir no, ¿no? Porque yo soy alguien que no sabe decir no, ¿no? Y pienso que decirle sí a todo lo que me piden es bueno. Pero lo que yo aprendo ahí es que una insensatez, no haber llevado aceite adicional, no se puede solucionar con otra insensatez. ¿No? Y eso es lo que seres humanos a veces hacemos. Nuestros hijos hacen cosas insensatas. Y los padres, para solucionar la insensatez que ellos hicieron, hacemos otra insensatez. Y estas mujeres, pues definitivamente, le dijeron no. Así que sí, hay que a veces aprender a decir no, ¿no?
0: Katy Alvarado, que siempre está con nosotros en este programa, ella tiene una frase que dice: mejor uno lleno que dos con hambre.
1: Cierto, algo así.
0: Vamos a volver al tema, a los temas que estamos tratando, porque ayer vimos un tema maravilloso, interesantísimo: ser padres en tiempos de crisis. Y nos diste una enseñanza, pero extraordinaria, acerca de la crisis que vivimos los padres con nuestros hijos. Háblanos un poquito de eso en los minutos que todavía tenemos.
1: Sí, bueno, compartimos un poco que a veces definimos la relación de padres e hijos más a partir de la cultura que lo que la Biblia enseña. Y básicamente la cultura nos enseña, pues, en esta frase de tal palo, tal astilla. Y lo que básicamente este refrán popular, ¿cómo se utiliza? Bueno, padres buenos tienen hijos buenos, padres malos tienen hijos malos. Y produce básicamente el hecho de que los padres terminamos siendo evaluados a través de la vida de nuestros hijos. Entonces, si mi hijo ha sido un buen hijo, entonces eso sí, la gente va a pensar que yo he sido un buen padre. Y si mi hijo ha sido un mal hijo, pues la gente va a pensar que yo he sido un mal padre. Y es algo que los padres nunca debemos hacer. Nunca debemos evaluarnos a nosotros mismos a partir de cómo son nuestros hijos. Sí, tendremos responsabilidades que asumiremos para bien o para mal, pero la evaluación final de mi vida, no está en manos de mis hijos, aunque la gente alrededor me quiera evaluar de esa manera. Pero vimos básicamente ayer, y partimos de la primera familia, y luego vimos a algunas de las familias de los reyes de Israel, y finalmente vimos a la familia de Jesús, y vimos que la relación de padres e hijos está marcada por la complejidad. No es tan sencillo como padres buenos tienen hijos buenos, padres malos tienen hijos malos. La cosa es muchísimo más compleja. Cuando vimos la primera familia, básicamente vimos cómo Adán y Eva tuvieron al menos 3 hijos varones, del cual sabemos sus nombres. Se llamaban Caín, Abel y Set. Y vimos cómo cada uno de ellos le trajo una experiencia diferente a sus padres. A Caín lo llamamos el hijo de la vergüenza, porque trajo mucha vergüenza al corazón de sus padres, porque terminó siendo el primer homicida de la historia. A Abel lo llamamos el hijo del dolor, porque qué dolor más grande para un padre de tener que enterrar a su propio hijo, y luego de una muerte tan injusta, tan cruel, tan brutal. Y a Set lo llamamos el hijo de la alegría, porque dice que a través de su descendencia los hombres comenzaron a buscar a Dios. Pero miren entonces cómo unos mismos padres tuvieron 3 hijos que le trajeron experiencias totalmente diferentes. Caín le trajo vergüenza, Abel le trajo un dolor infinito y Set le trajo también una inmensa alegría. A veces los padres somos muy ingenuos y pensamos que los hijos solo nos deben traer alegrías, y a veces los padres cristianos amplificamos eso, ¿no? Pero aprendimos ayer que nadie puede ser padre, nadie puede ser madre si no está dispuesto a experimentar la vergüenza, el dolor y, por supuesto, también las grandes alegrías que los hijos traen.
0: Me llamó la atención en la enseñanza de anoche que diste que cuando colocabas a Jesús, a la Sagrada Familia, y pensaba, a veces pensamos, Jesús le trajo dolor a la familia, Jesús le trajo vergüenza a la familia, Jesús le trajo alegría a la familia. Y nos explicaste maravillosamente que sí. O sea, el maestro Jesús trajo las 3 cosas a la familia. O sea, no fue una experiencia diferente a la normalidad de todas las familias y de todos los hijos.
1: Totalmente cierto. Vimos, porque algunas escuelas de enseñanza de padres e hijos parecieran decirnos que los padres podemos casi determinar el destino de nuestros hijos, y aprendimos que los padres podemos ser una influencia muy significativa, para bien o para mal, en la vida de los hijos, pero no determinante. Y en el caso de Jesús, por supuesto que él trajo esas 3 cosas. Hablamos acerca de cómo le trajo a María la vergüenza de la cruz. Recuerden que la Biblia enseña, maldito todo aquel que es colgado de un madero. Y casi como que fue lo mismo que pasó con Caín, a quien Dios maldijo, ¿no? Jesús murió pues como un vil delincuente. Todo el mundo alrededor se preguntaría qué habrá hecho María para que su hijo terminara pues muriendo la peor muerte. Así que sí, vivió la vergüenza de la cruz, pero también el dolor de los clavos. Jesús murió y agonizó teniendo a sus pies a su madre, y su madre vio cómo la vida de su hijo se escapaba, vio su sangre caer por su cuerpo a tierra, gota tras gota. Eso habrá sido una agonía terrible para ella, pero también vivió la alegría de la resurrección, ¿no? Ella vio, luego de ver morir a su hijo, se encontró con él, pero como el Señor resucitado, ya no solo como el hijo de María, pero como el Señor resucitado. Así que ni María fue librada de experimentar vergüenza, dolor y, por supuesto, también alegría.
0: O sea, si todos nosotros, los que somos padres, entendemos que el amor a nuestros hijos no está condicionado absolutamente con nada, porque les amamos con todas nuestras fuerzas, pero a veces nos provocan dolor, a veces nos provocan vergüenza y a veces nos provocan alegría.
1: Por supuesto.
0: Así que es algo, y nosotros mismos hemos provocado a nuestros padres dolor, vergüenza y alegría.
1: Totalmente.
0: Así que muy buen tema ayer. Y vamos a tener el día sábado, mañana, si Dios lo permite, No vamos a profundizar en los temas, pero vamos a hablar de lo que vamos a tratar en estos tres temas que nos faltan. Sábado a las 3 de la tarde, sábado a las 6 de la tarde y domingo a las 10:30 de la mañana. El primer tema de mañana, sábado a las 3 de la tarde, es el impacto de las crisis matrimoniales en la vida de los hijos. Una pinceladita de...
1: Sí, a veces cuando un matrimonio está en crisis, siento que ese matrimonio, y discuten, pelean a veces de la peor manera, a veces olvidan que tienen a sus hijos como testigos de todo lo que está pasando ahí, y creo que no son conscientes del inmenso dolor y hasta los traumas emocionales que implica que hijos estén viendo a sus padres, pues casi sacarse los ojos, ¿no? Así que el tema tiene que ver básicamente con ese hecho. Yo vengo de un hogar así. Yo vi a mis padres pues pelear de las peores maneras, ¿no? Y eso ha producido ciertas heridas en mí. Pero lo increíblemente paradójico, yo siempre digo que tal vez es donde la maldad alcanza su máxima expresión, es cuando nadie me amó a mí más que mis padres. Mis padres fueron las personas que más me amaron. Pero también fueron las personas que más me hirieron.
0: ¿No? Claro.
1: Entonces, de eso vamos a hablar el sábado a las 3.
0: Este tema es un tema muy necesario para muchos, particularmente las parejas jóvenes, que muchas veces pelean delante de sus hijos pequeños, creyendo que ellos no se están dando cuenta de nada de lo que está sucediendo. Y los expertos dicen que el niño entre 1 y 6 años forma su carácter de acuerdo a todo lo que ve y lo que escucha y lo que vive. Y los padres discutiendo y peleando, aunque el bebé esté jugando por allí, pareciera que no está poniendo atención, está absorbiendo absolutamente todo aquello.
1: Totalmente,
0: y cuando ya están más grandecitos es peor, porque copian el patrón de los padres. Bueno, no vamos a profundizar en el tema para que la gente sepa que ese tema es el que vamos a tratar a las 3 de la tarde. A las 6 de la tarde, ¿cómo resucitar un matrimonio muerto? Esto me llama mucho la atención. ¿Cómo resucitar un matrimonio muerto?
1: Sí, sí. Bueno, vamos a estudiar la vida de un matrimonio en el Antiguo Testamento que nació muerto. O sea, si tú piensas que tu matrimonio ha sido el peor de la tierra, que no tiene ninguna esperanza, mira, cuando veamos este matrimonio, este nació muerto desde su origen, ¿no? Así que, y sí, creo que cuando pensamos en Cristo y en la resurrección de Cristo, pues mira, creo que eso se puede aplicar a todos los ámbitos de la vida, incluyendo los matrimonios. Si Dios fue capaz de resucitar a su hijo entre los muertos, mira, no hay absolutamente nada que él no lo pueda hacer. Pero vamos a aplicar ese principio a las 6 de la tarde, y básicamente otro título que yo le pongo es ¿qué hacer cuando ya no hay nada más que hacer? Cuando has luchado, cuando lo has intentado, cuando te has esforzado, cuando has hecho todo lo que está a tu alcance y las cosas no han caminado para sacar adelante tu matrimonio y te sientes agotado y sientes que ya no hay nada más que puedas hacer. Bueno, ¿qué hacer cuando ya no hay nada más que hacer?
0: Ah, muy bien. Y el domingo vamos a cerrar esta Semana de la Familia con la historia de un amor frustrado. Está interesante, la historia de un amor frustrado.
1: Sí, es un título que bueno, refleja realmente a otro personaje bíblico que vamos a estudiar y que nos muestra pues cómo enfrentar las desilusiones de la vida, ¿no? Ahora, por supuesto, de todas las desilusiones que podemos enfrentar, las desilusiones amorosas son una de las más difíciles, ¿no? Por todas las implicancias que ello tiene. Fíjate que en el mundo de los adolescentes, los jóvenes, la primera causa de intentos de suicidio entre los jóvenes son problemas con los padres. No poder manejar bien los problemas con los padres, sobre todo cuando hay mucha condena, mucha desaprobación, mucha violencia, mucha agresión. Pero la segunda causa de suicidio entre adolescentes es no saber manejar el dolor que queda luego de una desilusión amorosa. Así que, bueno, aunque nace de ese contexto, pero bueno, el dolor es igual en cualquier etapa de la vida. Así que ese es un poco el tema que vamos a ver a partir de este amor frustrado. ¿Y quién no ha tenido un amor frustrado? Algunos nunca nos recuperamos de esa herida. Pero vamos a aprender, básicamente, entonces, qué lecciones tenemos para poder enfrentar la desilusión.
0: Bueno, yo creo que ya hemos escuchado suficiente de cómo Dios nos está bendiciendo de una forma extraordinaria esta semana con estos temas. Don Alex estuvo con nosotros hace 7 años y a mí me quedó tan grabada muchas cosas de aquella experiencia, la vida de Abraham, Isaac y Jacob, tus abuelos, tus padres y yo. Mis abuelos, mis padres y yo. Sí. Era extraordinario, una perspectiva de la familia patriarcal extraordinaria, y me dejaron muchísimas, muchísimas enseñanzas. Yo usualmente en algún sermón menciono una frase que tú utilizaste que me causó mucha risa, que era el que estaba soltero y feliz.
1: Era Isaac.
0: Isaac. Soltero y feliz.
1: Sí.
0: Siempre lo recordamos.
1: Ese tema lo utilizamos. Sí, sí, Isaac, sí. El hombre que nunca debió casarse. ¿No?
0: Fue extraordinario. Así que, bueno, creo que tenemos un manjar este fin de semana. Hoy en la noche no los invito porque ya está cerrado el cupo. La semana de la familia nuestra abarca no solamente las enseñanzas, sino que el día viernes hacemos un turno. Vas a ver el turno, es una experiencia bonita. Tenemos hasta toro mecánico. El turno. Comidas de todo tipo, generalmente típicas, porque lo unimos a la celebración del 15 de septiembre. Entonces, tenemos una noche especial hoy, una noche de disfrute. Y el día de mañana tenemos las 2 enseñanzas a las 3 y a las 6 de la tarde, y el domingo a las 10:30 de la mañana. Y cerramos la semana de la familia con una tarde de fútbol, solteros contra casados. Así que esta es nuestra semana de la familia, la esperamos con muchas ansias cada año, y este año particularmente estamos muy agradecidos con Dios con haberte puesto en nuestro camino para que pudieras apoyarnos y enseñarnos de la forma en que nos has enseñado, Alex. Muchísimas gracias, desde ya te lo digo por todo lo que Dios ha puesto en tu corazón para
1: No, gracias a ustedes por invitarme, y realmente me siento muy honrado, y esperamos que de estos días las personas puedan aprovechar, ¿no? Y traer a sus familias, traer a sus amigos, pensar en personas a nuestro alrededor, que estos temas puedan ayudarles a enfrentar las dificultades que tienen. Así que seamos generosos a la hora de pensar y ser solidarios, invitando personas a estas conferencias.
0: Sí, le recuerdo que es aquí en Lifehouse, en Cipresas de Curridabat, sábado a las 3 de la tarde, sábado a las 6 de la tarde, domingo a las 10:30 de la mañana. Son 3 servicios diferentes, así que puede venir a las 3, puede venir a las 6 y puede venir a las 10:30 si gusta tener toda la enseñanza completa. ¿Tenemos alguna pregunta, Eric?
2: Sí, las personas están hablando acerca de cómo se han humanizado, ¿verdad?, los animalitos, y qué está pasando con la familia de estos tiempos. Ya la gente no quiere tener hijos, quiere tener perros, quiere tener gatos, y si esto es un plan del enemigo.
1: Bueno, creo que antes de verlo desde una perspectiva más demoníaca, que tiene su lugar también porque creemos en la existencia del mal y del mal personificado, creo que hay que entender un poco los cambios que están ocurriendo en la cultura, en la sociedad en general, ¿no? Una de las cosas que uno puede ver definitivamente los cambios es que los jóvenes de hoy ya no somos como los jóvenes de antes, ¿no? Nosotros ahí cuando tomábamos la decisión de formar una familia, pues ahí arrancábamos con lo que teníamos, ¿no? Hoy ya no, hoy definitivamente los jóvenes quieren llegar a ese momento teniendo al menos la estabilidad económica asegurada, ¿no? Habiendo terminado sus profesiones, habiendo pues ya adquirido las cosas básicas que necesitan para vivir, ¿no? Y por supuesto, en ese sentido, pues la experiencia de casarse se está prolongando, ¿no? Los jóvenes ya se están casando, los hombres, dice el promedio, anda por los 35 años y las mujeres por los 32 años, esa es la nueva tendencia, ¿no? Entonces, la soledad se ha prolongado y en ese sentido, pues, la mascotita viene a llenar ese vacío, ¿no? Pero como ya dijimos, pues, que aunque tiene su lugar, pues no puede llenar totalmente, sí, la humanidad, ¿no?
0: Tenía un caso esta semana pasada de una familia donde tienen una hija que ella se casó, ha tenido 3 embarazos y está ahorita en el 4º embarazo, y por sus creencias religiosas, ella dice que ella no planifica porque eso es ir en contra de la voluntad de Dios. Y entonces hay un conflicto hoy en la relación, porque de ahí ya 4 hijos ya es una multitud en estas alturas de la vida. Y el no planificar significa que va a seguir teniendo hijos hasta donde Dios se lo permita. Y eso no solamente es un tema que tiene que ver con la situación física, sino con la situación emocional, con la situación económica particularmente, porque es una responsabilidad. ¿Qué le decimos a una persona que tiene este tipo de convicción de que planificar o no permitir quedar embarazado es ir en contra de la voluntad de Dios?
1: Creo que lo primero que yo diría sería básicamente que hay muchos modelos de familia, no hay uno solo. Uh-huh. Hay que recordar que ya una familia está completa con un hombre y una mujer. Uh-huh. Los hijos son básicamente un complemento, pero no es lo que define el ser familia, no es que si no tengo hijos soy una familia incompleta y cuando los hijos llegan recién soy una familia completa. Entonces, esa mentalidad creo que hay que cambiarla. El tema, más allá de cuántos hijos uno tenga, es por qué quiero tener hijos, ¿no? Y a veces hay buenas motivaciones para tener hijos y hay malas motivaciones para tener hijos. Así que muchas veces cuando uno ve a Dios obrar en la Biblia, a Dios le interesa más los porqués, nuestras motivaciones en el corazón, ¿no? Y algunos creen que, bueno, que tengo que tener una cantidad de hijos porque, bueno, pues ese es el llamado de Dios para mí como mujer, ¿no? Que tener hijos es aquello que me hace sentir realizada, y cuanto más hijos pues tengo. Ahora, hay tradiciones religiosas que definitivamente premian y aplauden la mayor cantidad de hijos, porque creen que el rol de la mujer, o sea, casi Dios creó a la mujer para tener hijos, y no tenerlos significa pues no vivir tu rol de mujer en toda su plenitud. Ahora, si me preguntas a mí de manera muy concreta, a ver, ¿qué podría decir, no? Hay que pensar mucho en que Dios nos dijo que debemos llenar la tierra, pero no nos dijo que solo nosotros tenemos que llenar la tierra. No, ese es un trabajo de toda la humanidad. Uh-huh. Entonces, creo que uno debe tener la cantidad de hijos que uno puede criar bien. Uh-huh. Darles tanto desde la perspectiva económica, desde la perspectiva de mi tiempo, de mi energía, de mi fuerza, ¿no? Entonces, uno debe ser muy, muy sabio. Hay familias que deciden tener un solo hijo, hay familias que deciden tener más hijos, ¿no? Entonces, en ese sentido, ahora, planificar, yo creo que si la pareja se pone de acuerdo y están de acuerdo, pues no hay nada malo en hacerlo, ¿no? Ahora, hay tradiciones que enseñan que básicamente la única planificación correcta es estar pendiente de del ciclo de la mujer, ¿no? Yo siempre me acuerdo que un día me encontré con una chica que creía esto por sus propias convicciones religiosas, y me la encontré antes de casarse y le pregunté cómo se iba a cuidar, y me dijo que pues lo iba a hacer de la manera en que la manera natural. Ah, bueno, le dije, qué bueno. Luego me la encontré, pues, ya casi casada, y la veo embarazada, ¿no? Y le dijo, oye, ¿qué pasó? ¿No dijiste que te ibas a cuidar y que no ibas a tener hijos los dos primeros años y lo ibas a hacer de manera natural? Sí, me dijo ella, pero el método natural a veces tiene sus problemas si es que tienes un marido muy fogoso, ¿no?
0: Calculó mal.
1: Entonces,
0: bueno, pensaba ahorita en esto, en la primera enseñanza que nos diste de esa maldición que recibió la mujer por la desobediencia. Y enfoca toda su vida en hijos, hijos, hijos, hijos, hijos. Y lejos de ser una bendición, se convierte en una maldición.
1: Sí, claro, claro. Si la motivación es incorrecta, sí, ¿no? Por ejemplo, a veces, yo veo mi propia experiencia, tengo dos hijos solamente, aunque para mí ya son más que suficientes. Claro. No sé si hubiera podido con un tercero, bueno, si hubiera llegado seguro que sí, pero bueno. Pero estuve 2 años sin hijos, casado, sin hijos, y fueron 2 años espectaculares, te diré. Uh-huh. Lo lindo de esa etapa, de esa primera etapa sin hijos, es que yo lo defino así: ella giraba en torno a mí, yo giraba en torno a ella. Mira, nuestras agendas eran libres, fueron 2 años maravillosos. Casi como que cuando nos planteamos el tema de tener un hijo, lo sentimos como una amenaza a nuestra libertad, ¿y qué va a pasar? ¿Cuánto va a cambiar nuestra vida, no? Así que el primer hijo es una decisión. Y bueno, hay que tomar la decisión de tener un hijo, porque se supone que ese es el camino de la vida. Bueno, lo tuvimos. Luego comenzó la lucha por el segundo hijo. Porque el discurso que se daba para el segundo hijo no me parecía el correcto. Toda la presión era, hay que darle un hermanito al primero, hay que darle un hermanito. Y yo decía, mira, cuando yo tuve el primer hijo, yo no quería darle un hermanito a nadie, yo quería tener un hijo. Y el segundo tiene que nacer para ser hijo, no para ser hermano. Y ese es un error muy común de la cultura. Y el segundo siente cuando ha nacido para ser hermano y no ha nacido para ser hijo, ¿no? Ya en nuestra sociedad, pues ya el tercero,
0: ya es multitud.
1: Sí, ya nos planteábamos el tema económico, por ejemplo. Claro. Podemos darle la misma calidad de vida que le hemos dado al primero, al segundo. Y bueno, ahí ya yo sí quería un tercero, mi esposa no. Bueno, no nos pusimos de acuerdo y bueno, ya nos quedamos con dos, ¿no? Pero por eso digo, la motivación es importante, ¿no?
0: Definitivamente, los hijos son una gran responsabilidad. Y en el mundo en que vivimos hoy, yo algunas veces me cuestiono, ya hoy no por los hijos, porque ya los hijos ya, mis hijas ya crecieron, se fueron de la casa. Hoy pienso en mis nietos. La experiencia de ser abuelo es una experiencia increíble, pero realmente increíble. Uno experimenta cosas que nunca en su vida pensó, ni siquiera con sus hijos. Yo siempre digo que si yo hubiera sabido lo que es ser abuelo, hubiera tenido solo nietos y no hijas. Pero no puedo.
1: Wow.
0: Entonces, ha sido es una experiencia maravillosa. La vas a vivir cuando tengas tus nietos vas a dar cuenta de que eso te cambia completamente la vida. Pero también te hace pensar en la responsabilidad. ¿Qué verán mis nietos de aquí a unos 20 años más adelante en un mundo tan convulsionado como el que vivimos? Yo egoístamente le pido, Señor, ven pronto. Alex, muchas gracias por acompañado.
1: Lindo.
0: Y gracias por estar con nosotros en Lifehouse. Y a toda nuestra audiencia, si tienen la posibilidad de hacer el esfuerzo y venir, van a recibir una bendición extraordinaria con las enseñanzas de Alex. Así que
1: Un abrazo nuevamente, gracias por invitarme también a Costa Rica nuevamente, a Pura Vida, ¿no? Y uno de los países más hermosos entonces de la tierra. Es un país realmente, cuando uno piensa en el cielo, uno dice, bueno, algo de Costa Rica va a tener este cielo. Así que, hermanos, gracias.
0: Y a cada uno de nuestra audiencia, a Eric, gracias por este tiempo. Esperamos haber sido de bendición y edificación para su vida.
2: Así es, muchas gracias a los pastores que nos acompañaron el día de hoy y recordarles a ustedes, amigos, que este programa tiene repetición, no se lo pierdan, y también queda en nuestras redes sociales para que así puedan acceder a ella, tanto www.facebook.com/lifefm895 para un servidor, Eric Alejandro. Fue un gusto también compartir con ustedes esta programación. Que la pasen bien. Chao.

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2: En mi Tiempo con Dios de hoy, primer libro de Crónicas, capítulo 11, versos del 10 al 19. Este capítulo no se limita a enumerar hazañas, más bien muestra cómo Dios edifica un reino a través de hombres cuyo valor no nace primero de la ambición, sino de la fidelidad. Antes de que David sea coronado, ya existe un cuerpo de lealtad, los valientes. Y esto obliga a corregir una idea religiosa muy común. David no era nada sin sus valientes, y los valientes no eran nada sin David. No se trata de negar la grandeza del rey, sino de revelar que el liderazgo, cuando es conforme a Dios, produce comunión y dependencia mutua. La grandeza bíblica no es un héroe solitario, sino un pueblo unido en una misma dirección. Muchos de estos valientes, además, no comenzaron como hombres de fama, sino como angustiados, endeudados y descontentos que llegaron a la cueva de Adulam. Allí encontraron refugio, propósito y propósito transformador. Dios, en su misericordia, hace valientes a partir de heridas y desórdenes, para que el valor no sea una máscara, sino una respuesta redimida. Por eso la palabra entra en nombres y funciones. Jasobeán, hijo de Jacmoní, caudillo de los 30, que blandió su lanza una vez contra 300, a los cuales mató. No es solo una cifra, es una escena que enseña que la valentía verdadera se mide por la capacidad de enfrentarse al imposible con una obediencia visible. El detalle de que era caudillo de los 30 revela jerarquía dentro del valor. Incluso los líderes necesitan líderes, incluso los fuertes requieren sostén. Hay algo profundamente humano y espiritual aquí. David no era el único valiente destacado, y tampoco el valor era uniforme. La fidelidad de cada uno tiene un lugar, y Dios honra el fruto más que la comparación. Que solo se cuente la victoria, no el resto de la vida del hombre, también enseña que lo importante es lo que Dios realiza a través del siervo, más que lo que el siervo presume de sí mismo. Luego aparece Eleazar, hijo de Dodo, Ahoita, el cual era de los tres valientes. Este estuvo con David y Pasdamín, y cuando el pueblo huía delante de los filisteos, él y su equipo se pusieron en medio del campo, defendieron una parcela de tierra llena de cebada y vencieron porque Jehová los favoreció en gran victoria. Aquí el valor no es temerario, es permanecer cuando otros tiemblan. La imagen es casi pastoral. Mientras el corazón retrocede, el valiente sostiene el terreno y protege lo cotidiano. La victoria no siempre comienza con estruendo, sino con resistencia fiel. Después, el relato se vuelve aún más íntimo con la misión del agua de Belén. Tres de los 30 principales descienden a la peña, a la cueva de Adulán, mientras el campamento filisteo está en el valle de Refaín y hay guarnición en Belén. David desea, como quien reconoce un anhelo que no puede mandar del todo. ¿Quién me diera de beber las aguas del pozo de Belén que está en la puerta? Es notable que la palabra subraya que fue un deseo, casi una nostalgia vocalizada, no una orden. Y, sin embargo, aquellos tres rompieron el campamento enemigo y trajeron el agua hasta David. La valentía, entonces, responde a la necesidad del líder con acción, pero también con sensibilidad. Leen el deseo de David y lo convierten en servicio. No obstante, lo espiritual se revela en el acto final. David no quiso beber, sino que derramó el agua para Jehová. ¿Por qué? Porque se sintió tan honrado por el sacrificio que el agua quedó demasiado buena para él. Además, reconoce una verdad de conciencia. ¿Había yo de beber la sangre, la vida de estos varones? La valentía no solo busca ganar batallas, también aprende a no profanar lo que fue ofrecido con riesgo. David protege el significado del sacrificio.

0: como sustituto de la fe presente. Pero el texto corrige ese movimiento. El pozo que realmente sacia no es el recuerdo idealizado, sino el Señor vivo que abre fuentes nuevas. Por eso no se trata de negar la nostalgia, se trata de ordenar el anhelo alrededor de Dios. David no descalifica el deseo, lo transforma. El amor, la memoria y el gusto se vuelven ofrenda cuando el corazón aprende a preguntar: Señor, ¿qué significa esto para tu gloria? Al derramar el agua, David establece un principio de adoración. Lo costoso no se consume livianamente, lo rescatado se entrega reverentemente. Finalmente, la palabra sugiere que el derramamiento del agua tiene un propósito triple. Destaca un gran acto de valentía israelita. Exalta la capacidad de David para poder inspirar una lealtad extraordinaria y es reconocido como adoración. Así, el reino de David no se construye únicamente con armas, sino con altar, y esa es una lección que resuena también hoy. Dios puede formar valientes en medio de la cueva, puede mover corazones para servir sin ordenar, puede convertir una hazaña en un culto y puede enseñar que la fidelidad más grande no es la victoria sobre enemigos, sino la vida ofrecida a Jehová. Soy el pastor Carlos Umaña. Seguimos aprendiendo de este hermoso libro de Primera de Crónicas.
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1: En cierto sentido, la vida es como un vehículo, como un automóvil. Entre muchas cosas importantes que necesita el carro, es necesario tener un freno y un acelerador. De un freno para evitar chocarnos, para evitar estrellarnos, para evitar un accidente. Y de un acelerador para poder llegar a alguna parte. En la vida tenemos a veces que frenar y decir no a muchas cosas. Pero también tenemos que decir sí a otras cosas que van a aportar a nuestro crecimiento, cosas que son muy positivas. Es necesario en la vida dejar de hacer lo que no conviene y hacer lo que sí conviene. Hay personas que pretenden ser neutrales. No hacen nada malo, pero tampoco hacen nada bueno. Este tipo de personas tienen el freno bien apretado, pero también ignoran la importancia del acelerador. ¿Sabe al respecto qué dice las Sagradas Escrituras? El apóstol Pablo, escribiendo en la primera carta a los Corintios 10:23, dice: todo me es lícito, pero no todo me conviene. Y quiero que partamos de algo importante, es que Dios no obliga a nadie. Tampoco Dios impone cosas. Desde el principio de la creación, Dios nos dio libertad, capacidad de escoger. Muchos piensan que la vida cristiana es de prohibiciones. No, Dios nos ha dado la libertad de escoger. Analicemos un poco las dos frases que hay en este texto. Empieza diciendo: todo me es lícito. Es decir, tengo libertad para hacer lo que quiera. En otras palabras, Dios a usted no le va a imponer nada. Dios no lo va a obligar a nada. Dios le dio a usted libertad de escoger. Eso me está diciendo en la primera frase. Todo me es lícito. Pero note algo. Allí no hay un punto aparte. Es decir, el texto no quedó solo en esa frase. No, la frase continúa. Todo me es lícito, todo me es permitido, pero no todo me conviene. Con esto lo que Dios quiere es que usted y yo analicemos si lo que vamos a hacer nos conviene o no nos conviene. Claro que tenemos libertad para escoger si lo hacemos o no lo hacemos. Hay libertad, pero Dios nos pide que analicemos lo que vas a hacer. ¿Es bueno para tu vida? ¿Es bueno para tu familia? ¿Es bueno para tu matrimonio? ¿Es bueno para tu crecimiento espiritual, para tu crecimiento personal? ¿Es bueno para alimentar tu relación con Dios? Antes de actuar, evaluemos. Ahora, ¿cuál es nuestro desafío para mejorar en todos los aspectos de nuestra vida? Uno es analizar todos nuestros actos. Todo me es lícito, pero no todo me conviene. Pensemos antes de actuar. Y el segundo desafío es: aprendamos a decir no. Y permítame compartirle estas recomendaciones muy prácticas que nos van a ayudar a decir no cuando es necesario. Para ello es importante aprender a perder el miedo a lo que los demás pueden pensar y decir de nosotros. Puede que otros no estén de acuerdo, pero si usted sabe y está consciente, está seguro que lo que está haciendo es correcto, no se preocupe por lo que pueden pensar los demás, pierde ese miedo. Y lo segundo que nos va a ayudar a decir no es pensar en las consecuencias que pueden llegar a mi vida, a mi familia, al aceptar X o Y situación. Y lo tercero, cuando le toque decir no, no tiene necesidad de dar explicaciones, de tratar de convencer al otro. Si usted está seguro que tiene que decir un no porque no le va a llevar a nada bueno, simplemente dígalo. Y no se quede dando explicaciones. Recuerda siempre: todo me es lícito, pero no todo me conviene. Que Dios nos ayude a manejar, a conducir nuestra vida con sabiduría. Le invito para que juntos oremos a Dios. Señor, te damos muchas gracias, porque tú nos regalas la vida, la oportunidad de disfrutar de un día más. Señor, nuestra oración el día de hoy es que nos ayudes a conducir nuestra vida con sabiduría. enséñanos, Dios, a entender cuándo debemos poner el freno en nuestra vida, cuándo debemos detenernos en algo, cuándo debemos decir no a ciertas cosas. Pero también, Señor, danos la fortaleza para poder tomar decisiones acertadas que nos ayuden a nuestro crecimiento, que nos ayuden a ser mejores en todas las áreas de nuestra vida. Queremos crecer, Dios, pero no queremos equivocarnos. Queremos agradarte. Hoy, Señor, te damos gracias por cada persona que escucha y comparte este devocional, que ora con nosotros. Bendice a sus familias. Trae un ambiente de paz, de unidad y de armonía a cada uno de los hogares. Trae provisión a aquella persona que lo necesita. Trae sanidad al alma herida, al cuerpo enfermo. En tus manos entregamos todas nuestras necesidades. Hoy, Señor, te reconocemos como nuestro Señor, como nuestro Salvador personal. Gracias por perdonar nuestros pecados en la cruz y darnos una nueva vida a través de tu resurrección.

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1: Esta semana yo leía que estamos viviendo, lastimosamente, la era de los haters, del odio, más que nunca, como nunca antes en la historia. Es una verdad que las redes lograron la visibilidad del odio, ¿no? Las redes sociales operan bajo un modelo de negocio donde el conflicto genera interacción y además premia, es plausible, viraliza los comentarios más agresivos. La manera de hacerse viral o capitalizar un posteo siempre tiene que ser a través del odio. Si el posteo no está en contra de algo o de alguien, seguramente no va a hacerse viral. Los algoritmos priorizan publicaciones indignantes, odiosas, primero porque retienen más tiempo al usuario frente al dispositivo, ¿no es cierto? Y eso genera dinero. El odio vende más que nunca debido a un sesgo evolutivo llamado sesgo de negatividad. Nuestro cerebro va procesando las emociones negativas con mayor rapidez, con mayor intensidad que las noticias positivas. Las noticias positivas generalmente no se hacen virales. Está bien, como digo siempre, que hay un axioma, un proverbio en las noticias que dicen: noticias el avión que se cae, no los aviones que llegan, ¿no? Nadie quiere leer en un periódico o en un portal: hoy todos los aviones llegaron a destino. Lo que llama la atención es tragedia aérea, porque noticia es el avión que se cae y no los aviones que llegan. Esto para todo. La noticia siempre es la mala. No obstante, las redes sociales no sirven, no generan dinero, no monetizan, sino es a través del odio. El motor, lo que los impulsa, es odiar a algo o a alguien, aunque sea como una postura, como si fuera algo esnovista. No es lo que la gente siente, pero sabe que es lo que mueve los algoritmos. Asesores de imagen, gente que ha trabajado conmigo me ha dicho: tienes que odiar, tienes que ponerte en contra de alguien porque la grieta vende. Si eres muy bueno y si dices que estás a favor de todo, la gente no te va a consumir. Y las industrias del entretenimiento, la política, los medios de comunicación, los grandes holding y las redes sociales aprovechan esta respuesta biológica nuestra de querer tener siempre la morbosidad de conocer algo malo. ¿Para qué lo aprovechan? Para maximizar las ganancias monetarias. Entonces, la indignación es la emoción más rentable para captar la atención. Y eso se traduce en los ingresos publicitarios para las empresas tecnológicas. De hecho, los candidatos a la presidencia en muchos de nuestros países hoy saben que el discurso que más vende es el discurso de odio, ya no el de la conciliación. Si no hay alguien a quien atacar, o un grupo, incluso gente del mismo país, si no hay gente a la cual atacar, posiblemente la campaña no pueda ser un éxito. Y además las redes ofrecen impunidad, anonimato, porque uno puede decir lo que se le antoja a quien quiere, que es un lujo, que lujo entre comillas, es una morbosidad que nuestros abuelos no se podían dar, nuestros padres no se podían dar. Hoy a cualquiera, desde el presidente Trump hasta el último mandatario, a cualquier artista uno le puede escribir cualquier cosa soez, denigrante. Sepamos que le llega o no, uno se lo puede decir, no en la cara, pero a través de las redes. Entonces esto diluye también la responsabilidad individual del agresor. Porque cuando uno en la vida tuvo que enfrentar a alguien o tuvo un momento donde elevó la voz o las palabras se volvieron iracundas, uno se queda mal. En cambio, en las redes uno puede escribir lo que quiera y no quedarse mal en absoluto, sin ninguna culpa. Especialmente cuando hay gente que cree que pecado es lo que se dice y no lo que se escribe. Pero de la abundancia del corazón escriben los dedos también. Odiar y criticar a los demás hoy se considera lastimosamente una virtud. Eso literalmente es llamar a lo malo bueno y a lo bueno malo. Cuando la falta de respeto ya no produce vergüenza, no solo perdimos el respeto, también perdimos la vergüenza. Y cuando ya quien insulta, quien te dice lo que sea, no tiene vergüenza de hacerlo, ni que lo lean sus hijos: mirá lo que papá escribió, mirá lo que mamá dice en sus redes. Eso significa que hemos cruzado una línea crítica de sensibilización social y emocional, y los que tenemos a Dios, o se supone que tenemos a Cristo, una falta absoluta, trágica, de temor de Dios. Me acuerdo de haberme criado, teníamos muchos defectos en nuestra casa, como todos los hogares, pero había una regla: no se habla de otras personas, no se habla de hombres de Dios, no se critica, porque eso estaba mal. Y si a mamá se le escapaba algo, decía: ay, perdón, perdón, perdón, vamos a pedir perdón a Dios. Hoy las redes hacen que cualquiera uno le puede decir lo que sea, incluso de su aspecto físico. Podemos opinar de cuerpos ajenos, decirle: estás gordo, estás gorda, ¿por qué no te cambias la cara? Pero de creyentes a creyentes. Ya no es un patrimonio del que no tiene a Dios y está poseído por Satanás. No, no, no. Hay una exacerbación del odio y del descrédito que asusta. Y no hay autorregulación al temor de qué van a decir por lo que escribo. El transgresor es como que normalizó la ofensa, y el público también. Y hemos perdido el sentido ético de la convivencia, que es primitivo del ser humano. El convivir, el llevarse bien. Yo sé que yo viajo por muchos países y sé que por muy enojado que esté, o malhumorado, o mal dormido, no puedo maltratar a nadie. Y la gente sabe que tampoco me puede maltratar. Y eso se llama convivencia, sentido común. Eso se pierde en las redes. Las redes es como tierra de nadie, donde todo el mundo puede decir lo que quiera del otro, insultar, denigrar. Claro, pero la hostilidad humana no la inventó la red. La red lo muestra, es la punta del iceberg. No es nueva. Lo que pasa es que ahora la hostilidad cuenta con altavoces digitales ultra eficientes. Hoy el odio circula a la velocidad de Internet. Pero siempre hemos llevado nuestra indignación con nosotros. Lo que pasa es que ahora hay una manera de expresarla. Y ahora hasta tenemos la oportunidad de descargarla en esa enorme cloaca social que a veces terminan siendo las redes sociales. No por nada quienes la crean. Yo tengo un socio en Argentina, en Buenos Aires, desde hace unos años.

qué si te dedicas a eso no le permites a tus hijos? Y me dice, justamente porque me dedico a eso y sé lo adictivo que es, lo nocivo que es y lo tóxico que es. Porque eso hace que cualquiera de nosotros pueda expresar lo que se le antoje a cualquier hora de la madrugada y destilar odio. Dicho esto, me gustaría dejar en claro que a veces pensamos que no odiar o no sentir rencor es una suerte de ser más espiritual. Y pensamos a veces en nuestra espiritualidad en términos puramente individualistas y egoístas. O sea, uno le pregunta a alguien, ¿por qué quieres ser más espiritual? Y uno dice, bueno, para vivir más en santidad, ¿no? Que no está mal la respuesta. Pero en ocasiones, hasta la espiritualidad puede convertirse en una forma más para que nuestro ego se mantenga en el trono, cueste lo que le cueste a los demás. O sea, ¿de qué me sirve a mí sentirme más espiritual si a la primera de cambio puedo criticar, murmurar o escribir mal en las redes de otro? Sí, es que yo soy muy espiritual, sí, pero si le cuesta eso el amor, eso me cuesta el amor al prójimo, en realidad no es una espiritualidad sana, es egoísmo. A veces que pensamos que somos más espirituales si descubrimos, por ejemplo, cómo lidiar con personas difíciles que nos causan dolor en nuestra vida. Cómo conseguimos que las demás personas cambien y sean tan santas como nosotros. Porque cuando yo le pregunto a la gente, ¿por qué odias? Tengo amigos que le digo, ¿por qué escribiste eso? Y me dice, porque quiero que la gente cambie y alcance la santidad. Como que el otro tiene que cambiar. Entonces uno se hace esa pregunta, ¿y cómo le pongo límites a una persona controladora? ¿Cómo convivo con un carnal? Son preguntas importantes, pero este mensaje de hoy no trata de cómo lidiar con el otro, cómo lidiar con personas difíciles. Este es un mensaje sobre cómo limpiar nuestro lado de la calle, lo nuestro. Por eso en el recuerdo empático tratamos de entender a quien nos hirió. ¿Cuáles habrán sido sus motivaciones? A ver, por ahí Dante se equivocó. Un tipo que está predicando de los 19 años, que es medianamente inteligente, ¿de verdad se habrá equivocado? ¿Habrá sido arbitrario? ¿Por qué lo dijo? Lo más fácil es el insulto, cuando no hay altura intelectual para debatir, el insulto. Entonces, muy a menudo las personas que hacen daño es porque están heridas. Aquel que salpica sangre es porque está herido. Entonces uno tiene que tratar de identificarse con ella y pensar que nosotros también hemos hecho cosas similares, también herimos. El resentimiento evita eso. No, tú no eres así, no, la víctima eres tú. Estamos limpiando nuestro lado de la calle. Zaqueo dijo, ¿a quién herí? No dijo, me hirieron. La clave es tratar de imaginar la situación desde la perspectiva de la persona que nos hirió. Yo pienso en José, que cuando fue segundo del faraón, en algún momento para poder perdonar a los hermanos que lo habían vendido y arrojado en un pozo como esclavo, tuvo que haberse puesto en la sandalia de los hermanos y pensar, bueno, ellos nunca tuvieron la atención de papá como la tuve yo. Nunca fueron los favoritos. Siempre se sintieron rechazados. Papá nunca se le iluminó el rostro cuando alguno de mis hermanos entraba. Está bien, lo que hicieron estuvo mal, no lo justificó. Pero él tuvo que entender que todo eso había nacido del dolor, de quitarse de encima al que lucía la túnica de colores para ellos no sentirse rechazados. La máxima expresión de esto es Jesús en la cruz, cuando dice, perdónalos, no saben lo que hacen. Tal vez quienes lo odiaban estaban decepcionados debido a que no derrocó a Roma. Era gente que esperó toda la vida a un Mesías para que le quitaran el César. Y viene uno y no hace eso. O los líderes religiosos estaban preocupados por su propia posición religiosa que tanto les había costado estudiar y aprenderse la Torá. Y ahora vino Jesús y dijo, yo vengo a decir que toda la ley se resume a amarás a Dios y a tu prójimo. O los burócratas que tenían miedo de meterse en problemas con el César. Para decir perdónalos, tuvo que ponerse en los zapatos de ellos. ¿Por qué no los insultó? ¿Por qué no les dijo, basura, me están crucificando, ya voy a resucitar y me van a venir a pedir misericordia? Y, oh, grandmother, tu abuela les va a dar misericordia. ¿Por qué me dijo yo? ¿Qué decían los que estaban debajo de la cruz? No te estamos odiando, Jesús, estamos defendiendo el Evangelio. Dicho esto, si bien la

Empatía necesaria no es suficiente, porque podemos comprender a alguien que nos hizo daño y aún así no perdonarlo. Hace falta otro ingrediente más. Porque esta basura del patio no se saca solo con agua, a veces hay que poner lavandina y alcohol. A veces argumentamos que la razón para perdonar a alguien es por nuestro propio bien. Se nos predica por tu salud emocional, perdona, para estar más saludable, más feliz. Es cierto. Pero sería un perdón basado en los beneficios. Es cierto que perdonar nos beneficia mucho, nos libera. Pero también necesitamos humildad, porque nosotros también necesitamos que nos perdonen. No somos la Madre Teresa reencarnada diciendo, o el Papa Juan Pablo II, te perdono, y a nosotros, no, porque hay gente que va por la vida, está bien, te perdono. El término enmendar está relacionado con la palabra remendar. Tratamos de reparar algo que se rompió, ¿sí? En la parábola del hijo pródigo se nos dice que el hijo menor vuelve a casa ofreciéndose para trabajar como jornalero. Le recuerda al padre que malgastó la mitad del patrimonio familiar. Le ofrece trabajo y dice, contrátame, quiero reparar el daño. Trata de restaurar lo que egoístamente desperdició. Intenta compensar parte del daño. Su padre es generoso. No quiere escuchar eso. Pero no puedo evitar pensar que el padre le agrada el gesto. No vino ahí pechito de paloma, papá. Volví, ¿eh? Me tenés que aceptar porque soy tu hijo. ¡Oh, no! Dijo, contrátame para limpiar los cerdos. Enmendar es tratar de deshacer lo que hicimos cuando perjudicamos a alguien. Ahora bien, amerita una aclaración pertinente. Hay algunas enmiendas que no hacen sentido. Y es cuando la otra persona no sabe o no tiene idea que nos hirió. Cuidado con eso. Porque a veces nuestros sentimientos internos no causaron daños externos. A mí me puede caer gordo fulanito, pero si fulanito no sabe que existo, ¿para qué voy a enmendar? Hay personas que en la vida se me acercaron y me dijeron, Dante, necesito pedirte perdón. Ok. ¿Por qué nunca me caíste bien, viste? La verdad que odio a los argentinos. No me gusta como predicaba, me parece más un payaso. Prefiero mil veces a los pastores de antes, a Gigi Ávila. Aparte te burlas de la suegra, de las pupusas. Tendrías que cortarte ese cabello, pareces más un rockstar que un pastor y... Pero bueno, te quería pedir perdón. ¿De qué cuerno me sirve ese pedido de perdón? Primera vez que lo veo al tipo, le terminó el pecado a él y me agarró el pecado a mí. Si yo no estaba enterado de tu odio, ¿para qué me lo contás? ¡Arreglalo con Dios! Otra enmienda que tampoco hace sentido es cuando vives con un cónyuge violento o abusivo y hay líderes que aconsejan a las mujeres, no, sométase a su esposo, gánelo con amor. Eso no es sabio ni espiritual. Si es abusivo, si es violento, vete de ahí, ponte a salvo, aléjate. No importa lo que te diga quien te diga, aléjate. No es que me cae mal, eructa, ronca, no, es abusivo. ¿Sí? Sin entrar en detalles, es violento. El violento no va a cambiar. Te va a pedir perdón y te va a decir, mira lo que me haces hacer. Saca lo peor de mí. Y encima, llevas la culpa. Entonces esa enmienda no sirve. Hay que enmendar con tu esposo violento. No, ahí no hay que enmendar nada. Eso es escapar por tu vida. Amar al Espíritu Santo que vive en ti, ¿no es cierto? Y no es un tema menor. Que siempre no vamos a poder enmendar directamente a las personas que herimos y lastimamos. Porque a veces la persona se murió, ya no la vemos, pero Dios nos ofrece otras formas de reparación. Zaqueo hizo enmiendas indirectas, además de las directas, cuando decidió darle la mitad de los bienes a los pobres. Él no tenía que enmendar a los pobres. Él tenía que reparar a quien dañó, pero dijo la mitad también a los pobres. Entonces, con las enmiendas indirectas, quizás no podamos ayudar directamente a la persona que lastimamos, pero tomamos medidas para ayudar a otras personas que están en situaciones similares. Yo ya no tengo a mis padres de este lado del sol, ya no los puedo honrar. Entonces, ¿qué hago? Adopto, honro a los abuelos de Cuba como mis padres, como mis abuelos. Quizás no pude bendecir a mis hijos mucho porque
Mi economía era muy endeble hace años, pero ahora que estoy un poquito más cómodo, puedo bendecir a cientos de niños en Uganda poniendo mi ofrenda en River y aportando. No estoy diciendo que con la plata del otro, sino con mi ofrenda puedo ayudar a los chiquitos y honrar a quienes no pude honrar, ¿sí? Enmendar no es algo que se hace una sola vez y ya. Podemos enmendar toda la vida. Y para ir cerrando, el perdón se representa en dos maneras. El primero, que podríamos llamarlo disculpa ligera, es cuando nos disculpamos por algo que hicimos, reconocemos que no tuvimos la intención de hacerlo. Chocamos con alguien en la tienda, perdón, disculpa. Le pisamos los pies a alguien en el autobús, derramamos café en la mesa, ay, perdón. Esa es una disculpa que no quisimos. Esas disculpas mantienen engrasadas las bisagras de una sociedad educada. Perdón, no lo quise llevar por delante. Son válidas para daños involuntarios. Pero en una situación en la que hemos herido profundamente a alguien, esas disculpas no sirven. Disculpa, ¿eh? Si te ofendí, perdón. Ay, peor te pone. Y peor es cuando piden perdón anticipado. ¿Te puedo decir algo sin que te ofenda? No. Primero, porque me vas a decir algo que me va a ofender. Y segundo, que ya me querés controlar las emociones. Me voy a ofender. No soporto la idea. ¿Te puedo decir algo sin que te enoje? ¿Y por qué no me puedo enojar? Encima que me va a decir algo grosero, no me puedo enojar. Ay, sí, es que te veo mal. Te veo mal, te veo fuera de Dios. Ay, sí. Gracias. ¿Por qué no me puedo enojar? Entonces, si queremos enmendar de manera genuina el daño, no... O sea, si realmente queremos enmendar, es necesario hacer algo más que perdón. Bueno, si te ofendió, si estabas tan sensible, capaz que estás en esos días, no sirve ese perdón. Si hemos perjudicado económicamente a otra persona, preguntamos qué tenemos que hacer para devolvérselo. La honra de devolvérselo, aunque sea de a $10, de a uno. Si hemos murmurado de alguien, nos dirigimos a la persona con la que hablamos y le decimos la verdad. Si hemos traicionado a nuestra pareja, debemos invertir tiempo reconstruyendo la confianza. En la oración más famosa de todos los tiempos se nos dice: perdónanos nuestras ofensas, porque también, así como nosotros perdonamos a nuestros ofensores. Ninguna palabra implica una mayor responsabilidad que esa palabra como en esa cláusula. Leí la historia de misioneros que visitaron a los cristianos polacos después de la Segunda Guerra Mundial para preguntarles si estaban dispuestos a reunirse con algunos cristianos de Alemania que querían pedirle perdón por la guerra. Lo que piden es imposible, dijo uno de los polacos. Cada piedra de Varsovia está empapada con sangre polaca. No podemos perdonarlos. Entonces los misioneros y los cristianos polacos concluyeron la conversación y decidieron orar el Padre Nuestro. Y cuando llegaron a la frase «perdónanos nuestras ofensas, como también nosotros perdonamos a nuestros ofensores», la habitación quedó en silencio, no pudieron continuar. Y los cristianos polacos, muy afligidos, dijeron: «Si no perdonamos, no podemos seguir llamándonos cristianos». 18 meses después, cristianos polacos y alemanes se encontraron en Viena y establecieron una amistad que perduró por el resto de sus vidas. El perdón no es algo natural, no sale orgánico. Debemos descubrir el poder de la contrición. Cuando dos chiquitos se pelean, los padres los obligan a darse la mano. ¡Ah, pídanse perdón! Y ellos dicen perdón, pero con los dientes apretados. Sin embargo, por dentro están diciendo otra cosa. La contrición no es algo popular en estos días de odio. El Salmo 51:16 dice: no te deleitas en sacrificio, de lo contrario yo te lo ofrecería, dijo David. No te agrada el holocausto. Los sacrificios que quieres son el espíritu contrito, el corazón contrito y humillado. A ese nunca vas a despreciar. ¿Qué es un corazón contrito? ¿Cómo lo buscamos? Bueno, a veces nos arrepentimos de nuestros actos, nos arrepentimos de una decisión cuando las cosas pudieron haber salido de otra manera. Pero la contrición no se trata de cómo resultaron las cosas. Se trata de cómo estamos resultando nosotros, en quiénes nos estamos convirtiendo. ¿En odiosos o en gente perdonadora? Y te quiero contar la última historia y nos vamos. Se trata de un hombre que cantaba, siempre cantaba, un joven Tutsi, miembro del grupo étnico originario de Burundi, África. Se llamaba Benjoni, la historia real. Benjoni, que significa pajarito.
Le llamaban así, a pesar de que de la pobreza y el hambre, él nunca paraba de cantar, silbar y hacer música. Benjoni siempre cantaba. Y su familia no podía permitirse comprar una guitarra, así que él se fabricó una. Tenía una fe gozosa y siempre infundía alegría a los demás. Cuando la evangelista holandesa Currie Ten Boom llegó a su región, insistió que Pajarito cantara las canciones en sus reuniones, porque cuando él cantaba, todos se unían. Tenía ese carisma, ese aura que tienen solo algunos, un ángel. Con el tiempo, Pajarito comenzó a enseñar en una escuela y lo nombraron director. Y esto ocurrió durante el genocidio de Ruanda, cuando los Hutus intentaron exterminar a los Tutsis de su nación. Un día, cinco jóvenes soldados Hutus armados llegaron a la escuela de Belloni, o Belloni o Pajarito, con órdenes de ejecutar a todos los maestros. Obviamente Belloni intentó disuadirlos, pero no lo consiguió. Lo sacaron de la escuela junto a otros 11 maestros que estaban bajo su dirección para ejecutarlos fuera de la vista de los alumnos. Uno de los maestros se derrumbó y dijo: "Por favor, máteme a mí primero", le suplicó a los soldados. "No soportaría ver morir a mis amigos". "Ah, no", dijo Benjoni o Pajarito. "Yo soy el líder. Me matarán a mí primero y verán qué glorioso es volver a casa con Dios". Entonces Benjoni se volvió hacia los soldados y dijo: "¿Puedo orar con ustedes antes que me maten?". Y los soldados no se lo esperaban y lo discutieron un poco. "Ok". Y los maestros de Benjoni tenían gran confianza que sus oraciones iban a ser contestadas y esperaban que la oración iba a poder ayudarlos a salir de ahí. Sin embargo, cuando oró, no oró por su liberación. Le pidió a Dios que les diera valor y que cuidara a sus familias, y sobre todo oró por los soldados. Dijo: "Señor, están a punto de hacer algo terrible y pronto se van a enfrentar a una culpa insoportable. Envía a alguien que les hable de Jesús para que conozcan el perdón". Cuando cruzaron la colina hacia el lugar de la ejecución, Belloni tuvo una última petición: "Antes que nos maten, me gustaría cantar una última canción". Y esto también era algo inaudito. Por lo general, no le piden una canción, una última canción a sus verdugos. Pero los soldados comenzaron a preocuparse: "¿Cómo vamos a matar a un hombre así?". En cambio, un joven teniente insistió, dijo: "Si no ejecutamos a los maestros, nos asesinarán a nosotros cuando lleguemos a la base". "Sí", le dijo a Benjoni, "puedes cantar, pero una sola canción, terminemos con esto". Y Benjoni comenzó a cantar un antiguo himno que decía:

0: 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Los soldados así. 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Y luego ejecutaron a los 12 jóvenes. Fue la última canción de Pajarito. Y la historia de la vida y la muerte de Ben Johnny la cuenta una amiga suya, una mujer llamada Martina. Y ustedes dirán, ¿y si asesinaron a todos los maestros, cómo es que Martina conoce la historia? Bueno, sucede que los soldados regresaron a su base y fueron a un bar a emborracharse lo más rápido posible. El teniente no pudo beber una gota. En su sentimiento de culpa y desesperación tocó fondo porque no se le podía ir de la cabeza. Lo sé, con Cristo al cielo yo voy. Y esa noche encontró una vieja maestra que vivía ahí y le dijo, dígame, ¿qué hace que un hombre muera cantando? Y ella le habló de Jesús. Y como, al igual que Pajarito, Jesús murió por él para darle perdón y que todavía Jesús ofrece eso, aunque ellos se hubiesen matado. El teniente se convirtió en seguidor de Jesús, empezó a estudiar la Biblia y a contar la historia de Pajarito. Y al cabo de unos meses, al teniente también lo ejecutaron. Pero para entonces ya era demasiado tarde para detener la historia. Había circulado por toda África. Pajarito se fue a la tumba con su canción resonando de manera indeleble en los oídos de sus asesinos. Y décadas más tarde suena en todo el mundo. Zaqueo no solo pudo enmendar, sino también pudo indemnizar, retribuir, resarcir, reparar el daño directa e indirectamente. Y en una era donde el odio se ha naturalizado y nos anestesiamos a ser egoístas, necesitamos aprender a perdonar. Nunca, nunca, nunca es demasiado tarde para comenzar a hacerlo. Ergo, nos toca limpiar nuestro lado de la calle. Entonces dejemos de preocuparnos por las casas de los demás. Y si como a Ben Johnny, a Pajarito, llega el final de nuestra vida, ni siquiera ese es un momento demasiado tarde para perdonar. Lo peor que nos puede pasar es lo contrario a Pajarito, es irnos a la tumba en silencio con una canción que nunca salió de nosotros. La canción del perdón debe salir de nuestros labios, aun cuando sea lo último que hagamos, y aunque eso último sea ante el último público que son nuestros asesinos. Aunque estemos cantando frente a quienes nos critican y nos quieren liquidar, que nuestra canción sea siempre la de Pajarito. Yo sé que con Cristo al cielo yo voy. Con Cristo al cielo yo voy. Dan un aplauso al Señor de señores, al Rey de Reyes. Vamos arriba. Alguien tiene que celebrar si Dios habló esta mañana. ¡Bendito eres!
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¿Qué gana el hombre con todos sus esfuerzos y con tanto preocuparse y afanarse bajo el sol? A veces por ansiedad nos enfrascamos en el trabajo. Laboramos desde el amanecer hasta el anochecer. No hay nada malo con trabajar duro, pero preocuparse y afanarse es algo totalmente distinto. Cuando lo hacemos, no estamos confiando en que Dios hace su parte. No las arreglamos solos. Saca hoy un momento para hacerte esta pregunta. ¿Estoy trabajando o sudando la gota gorda? No dejes que el enemigo te robe el gozo. No te angusties más. Descansa hoy y mañana intenta empezar de nuevo con una motivación diferente. 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

Una vida llena de realizaciones es una vida colmada de satisfacciones. ¿Cómo puede usted saber con certeza si su vida ha sido valiosa? Elabore una lista de realizaciones que ha hecho con gusto, con pasión, con deseo vehemente de hacer lo mejor posible. Le deseo que su lista esté colmada de realizaciones y no solamente la juzgue por los resultados obtenidos. 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

0: agradecidos con Él esta noche.
1: Mis amados hermanos, hay quienes dicen que ser judío es mejor que ser gentil. Pablo dice, ¿a qué conclusión llegamos? ¿Acaso los judíos somos mejores? De ninguna manera. Ya hemos demostrado que tanto los judíos como los gentiles están bajo el pecado. Así está escrito, no hay un solo justo, ni siquiera uno. No hay nadie que entienda, nadie que busque a Dios. Todos se han descarriado, a una se han corrompido. No hay nadie que haga lo bueno, no hay uno solo. Su garganta es un sepulcro abierto, con su lengua profieren engaños, veneno de víbora hay en sus labios. Llena está su boca de maldiciones y de amargura. Veloces son sus pies para ir a derramar sangre. Dejan ruina y miseria en sus caminos y no conocen la senda de la paz. No hay temor de Dios delante de sus ojos. Ahora bien, sabemos que todo lo que dice la ley lo dice a quienes están sujetos a ella, para que todo el mundo se calle la boca y quede convicto delante de Dios. Por tanto, nadie será justificado en presencia de Dios por hacer las obras que exige la ley. Más bien, mediante la ley, cobramos conciencia de nuestro pecado. Palabras de Pablo que compartimos con usted en Música en la Noche.

El carácter no se desarrolla en la serenidad y la tranquilidad. Solo a través de experiencias, de sufrimientos, podemos fortalecer el alma, aclarar nuestra visión y obtener inspiración para mejorar y alcanzar el éxito. 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
2: Un tiempo en el que nos encontramos para escuchar a Dios hablar. Entre tanto que llego, dedícate a la lectura pública de las Escrituras y a enseñar y animar a los hermanos. A continuación, escucharemos fragmentos de la Biblia en la Nueva Traducción Viviente.
3: El libro de Salmos, Salmo 105, versículos 37 al 45.
4: El Señor sacó a su pueblo de Egipto cargado de oro y de plata, y ni una sola persona de las tribus de Israel siquiera tropezó. Egipto se alegró cuando se fueron, porque les tenía mucho miedo. El Señor desplegó una nube sobre ellos para que los cubriera, y les dio un gran fuego para que iluminara la oscuridad. Ellos le pidieron carne, y Él les envió codornices. Les sació el hambre con maná, pan del cielo. Partió una roca y brotó agua a chorros que formó un río a través de la tierra árida y baldía. Pues recordó la promesa sagrada que le había hecho a su siervo Abraham. Así que sacó a su pueblo de Egipto con alegría, a sus escogidos con gozo. Les dio las tierras de las naciones paganas y cosecharon cultivos que otros habían sembrado. Todo eso sucedió para que siguieran los decretos del Señor y obedecieran sus enseñanzas. ¡Alabado sea el Señor!
3: El libro de Isaías, capítulo 40.
5: Consuelen, consuelen a mi pueblo, dice su Dios. Hablen con ternura a Jerusalén y díganle que se acabaron sus días tristes y que sus pecados están perdonados. Sí, el Señor le dio doble castigo por todos sus pecados. Escuchen, es la voz de alguien que clama: abran camino a través del desierto para el Señor. Hagan una carretera derecha a través de la tierra baldía para nuestro Dios. Rellenen los valles y allanen los montes y las colinas. Enderecen las curvas y suavicen los lugares ásperos. Entonces se revelará la gloria del Señor y todas las personas la verán. El Señor ha hablado. Una voz dijo: ¡grita! Y yo pregunté: ¿qué debo gritar? Grita que los seres humanos son como la hierba. Su belleza se desvanece tan rápido como las flores en un campo. La hierba se seca y las flores se marchitan bajo el aliento del Señor. Y así sucede también con los seres humanos. La hierba se seca y las flores se marchitan, pero la palabra de nuestro Dios permanece para siempre. ¡Oh, Sión, mensajera de buenas noticias! ¡Grita desde las cimas de los montes! ¡Grítalo más fuerte, oh Jerusalén! ¡Grita y no tengas miedo! ¡Diles a las ciudades de Judá: aquí viene su Dios! Sí, el Señor soberano viene con poder y reinará con brazo poderoso. Miren, Él trae consigo su recompensa. Alimentará su rebaño como un pastor. Llevará en sus brazos los corderos y los mantendrá cerca de su corazón. Guiará con delicadeza a las ovejas con crías. No existe otro que se iguale al Señor. ¿Quién ha sostenido los océanos en la mano? ¿Quién ha medido los cielos con los dedos? ¿Quién sabe cuánto pesa la tierra? ¿O ha pesado los montes y las colinas en una balanza? ¿Quién puede dar consejos al Espíritu del Señor? ¿Quién sabe lo suficiente para aconsejarlo o instruirlo? ¿Acaso el Señor alguna vez ha necesitado el consejo de alguien? ¿Necesita que se le instruya sobre lo que es bueno? ¿Le enseñó alguien al Señor lo que es correcto o le mostró la senda de la justicia? No, porque todas las naciones del mundo no son más que un grano de arena en el desierto. No son más que una capa de polvo sobre la balanza. Él levanta el mundo entero como si fuera un grano de arena. Toda la madera de los bosques del Líbano y todos los animales del Líbano no serían suficientes para presentar una ofrenda quemada digna de nuestro Dios. Las naciones del mundo no valen nada para Él. Ante sus ojos cuentan menos que nada. Son solo vacío y espuma. ¿Con quién podemos comparar a Dios? ¿Qué imagen se puede encontrar que se le parezca? ¿Se le puede comparar con un ídolo formado en un molde, revestido de oro y decorado con cadenas de plata? Y si la gente es demasiado pobre para eso, al menos escogen una madera que no se pudre y un artesano habilidoso para que talle una imagen que no se caiga. ¿Acaso no han oído? ¿No entienden? ¿Están sordos a las palabras de Dios? ¿Las palabras que habló antes de que existiera el mundo? ¿Son tan ignorantes? Dios se sienta sobre el círculo de la tierra. La gente que hay abajo le parecen saltamontes. Él despliega los cielos como una cortina y hace con ellos su carpa. Él juzga a los poderosos del mundo y los reduce a nada. Apenas comienzan, recién están echando raíces. Cuando Él sopla sobre ellos y se marchitan, se los lleva el viento como a la paja. ¿Con quién me compararán? ¿Quién es igual a mí? Pregunta el santo. Levanten la mirada a los cielos. ¿Quién creó todas las estrellas? Él las hace salir como un ejército, una tras otra, y llama a cada una por su nombre. A causa de su gran poder y su incomparable fuerza, no se pierde ni una de ellas. Oh, Jacob, ¿cómo puedes decir que el Señor no ve tus dificultades? Oh, Israel, ¿cómo puedes decir que Dios no toma en cuenta tus derechos? ¿Acaso nunca han oído? ¿Nunca han entendido? El Señor es el Dios eterno, el creador de toda la tierra. Él nunca se debilita ni se cansa. Nadie puede medir la profundidad de su entendimiento. Él da poder a los indefensos y fortaleza a los débiles. Hasta los jóvenes se debilitan y se cansan, y los hombres jóvenes caen exhaustos. En cambio, los que confían en el Señor encontrarán nuevas fuerzas. Volarán alto, como con alas de águila. Correrán y no se cansarán. Caminarán y no desmayarán.
3: El libro de Isaías, capítulo 41.

ese hombre sobre muchas naciones y permite que pisotee a los reyes. Con su espada, reduce a polvo a los ejércitos y con su arco los esparce como la paja ante el viento. Los persigue y avanza seguro, aunque pisa terreno desconocido. ¿Quién ha hecho obras tan poderosas, llamando a cada nueva generación desde el principio del tiempo? Soy yo, el Señor, el primero y el último. Únicamente yo lo soy. Las tierras más allá del mar observan con temor. Las tierras lejanas tiemblan y se movilizan para la guerra. Los fabricantes de ídolos se alientan unos a otros y se dicen: ¡sé fuerte! El escultor anima al orfebre y el que hace moldes colabora en el yunque. Muy bien, dicen. Está quedando bien. Con cuidado juntan las piezas. Después sujetan el ídolo para que no se caiga. Pero en cuanto a ti, Israel, mi siervo Jacob, a quien he escogido descendiente de mi amigo Abraham, te he llamado desde los confines de la tierra diciéndote: eres mi siervo. Pues te he escogido y no te desecharé. No tengas miedo, porque yo estoy contigo. No te desalientes, porque yo soy tu Dios. Te daré fuerzas y te ayudaré. Te sostendré con mi mano derecha victoriosa. ¿Ves? Todos tus furiosos enemigos están allí tendidos, confundidos y humillados. Todo el que se te oponga morirá y quedará en la nada. Buscarás en vano a los que trataron de conquistarte. Los que te ataquen quedarán en la nada. Pues yo te sostengo de tu mano derecha, yo, el Señor tu Dios. Y te digo: no tengas miedo. Aquí estoy para ayudarte. Aunque seas un humilde gusano, oh Jacob, no tengas miedo, pueblo de Israel, porque yo te ayudaré. Yo soy el Señor, tu Redentor. Yo soy el Santo de Israel. Serás un nuevo instrumento para trillar, con muchos dientes afilados. Despedazarás a tus enemigos, convirtiendo a los montes en paja. Los lanzarás al aire, y el viento se los llevará. Un remolino los esparcirá. Entonces te alegrarás en el Señor, te gloriarás en el Santo de Israel. Cuando los pobres y los necesitados busquen agua y no la encuentren, y tengan la lengua reseca por la sed, entonces yo, el Señor, les responderé. Yo, el Dios de Israel, nunca los abandonaré. Abriré ríos para ellos en los altiplanos. Les daré fuentes de agua en los valles, y llenaré el desierto con lagunas de agua. Por la tierra reseca correrán ríos alimentados por manantiales. Plantaré árboles en el desierto árido: cedros, acacias, mirtos, olivos, cipreses, abetos y pinos. Lo hago para que todos los que vean este milagro comprendan lo que significa. Que el Señor es quien lo ha hecho. El Santo de Israel lo ha creado. Expongan el caso de sus ídolos, que demuestren lo que pueden hacer. Que intenten decirnos lo que sucedió hace mucho tiempo, para que podamos examinar las pruebas. O que nos digan lo que nos depara el futuro, para que podamos saber lo que sucederá. Sí, díganos lo que ocurrirá en los próximos días. Entonces sabremos que ustedes son dioses. Por lo menos hagan algo, bueno o malo. Hagan algo que nos asombre y nos atemorice. Pero no, ustedes son menos que nada, y no pueden hacer nada en absoluto. Quienes los escogen se contaminan a sí mismos. Yo incité a un líder que se aproximará del norte. Desde el oriente invocará mi nombre. Le daré la victoria sobre reyes y príncipes. Los pisoteará como el alfarero pisa la arcilla. ¿Quién les dijo desde el principio que esto sucedería? ¿Quién predijo?

0: Esto, haciéndoles admitir que él tenía razón. Nadie dijo una sola palabra. Yo fui el primero en decirle a Sion: mira, la ayuda está en camino. Enviaré a Jerusalén un mensajero con buenas noticias. Ninguno de sus ídolos les dijo esto. Ni uno respondió cuando pregunté. Como ven, todos son objetos necios y sin ningún valor. Sus ídolos son tan vacíos como el viento.
1: La carta del apóstol Pablo a los Gálatas, capítulo 2, versículos 1 al 10.
2: Luego, 14 años más tarde, regresé a Jerusalén. Esta vez con Bernabé, y Tito también vino. Fui a Jerusalén porque Dios me reveló que debía hacerlo. Durante mi tiempo allí, me reuní en privado con los que eran reconocidos como los dirigentes de la iglesia y les presenté el mensaje que predico a los gentiles. Quería asegurarme de que estábamos de acuerdo, porque temía que todos mis esfuerzos hubieran sido inútiles y que estaba corriendo la carrera en vano. Sin embargo, ellos me respaldaron y ni siquiera exigieron que mi compañero Tito se circuncidara, a pesar de que era griego. Incluso esa cuestión surgió solo a causa de unos supuestos creyentes, en realidad falsos, que se habían infiltrado entre nosotros. Se metieron en secreto para espiarnos y privarnos de la libertad que tenemos en Cristo Jesús, pues querían esclavizarnos y obligarnos a seguir los reglamentos judíos. Pero no nos doblegamos ante ellos, ni por un solo instante. Queríamos preservar la verdad del mensaje del Evangelio para ustedes. Los líderes de la iglesia no tenían nada que agregar a lo que yo predicaba. Dicho sea de paso, su fama de grandes líderes a mí no me afectó para nada, porque Dios no tiene favoritos. Al contrario, ellos comprendieron que Dios me había dado la responsabilidad de predicar el Evangelio a los gentiles, tal como le había dado a Pedro la responsabilidad de predicar a los judíos. Pues el mismo Dios que actuaba por medio de Pedro, apóstol a los judíos, también actuaba por medio de mí, apóstol a los gentiles. De hecho, Santiago, Pedro y Juan, quienes eran considerados pilares de la iglesia, reconocieron el don que Dios me había dado y nos aceptaron a Bernabé y a mí como sus colegas. Nos animaron a seguir predicando a los gentiles mientras ellos continuaban su tarea con los judíos. La única sugerencia que hicieron fue que siguiéramos ayudando a los pobres, algo que yo siempre tengo deseos de hacer.
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2: Y quiero que leamos Juan capítulo 15, que ha sido nuestro texto base todas estas semanas. Vamos a leer desde el versículo 7 al versículo 12. Lo voy a leer en la Reina Valera. Es una versión que es la 2015. Se la recomiendo, la Reina Valera 2015 o la nueva versión de la Reina Valera, porque no dice vosotros sois, dice nosotros somos. Entonces, pero se mantiene en la esencia de lo que habla la palabra. Entonces vamos a leer desde el versículo 7 al versículo 12. Los que están despiertos digan amén. Vamos a leerlo juntos en voz audible. 1, 2, 3. Si permanecen en mí y mis palabras permanecen en ustedes, pidan lo que quieran y les será hecho. En esto es glorificado mi Padre, en que lleven y que sean mis discípulos. Siguiente. Como el Padre me amó, también yo los he amado. Entonces, permanezcan en mi amor, y si guardan mis mandamientos, permanecerán en mi amor, como yo también he guardado los mandamientos de mi Padre. Aquí está hablando nuestro Señor Jesucristo, y permanezco en su amor. Siguiente. Estas cosas les he hablado para que mi gozo, qué lindo esto, para que qué, y su gozo sea completo. Este es mi mandamiento, que se amen los unos a los otros como yo los he amado. Un aplauso a las palabras de Jesús, tan hermosas. Bueno, este texto tiene dos partes. Una es la que yo les he venido enseñando durante estas semanas, que lo que Jesucristo nos pide en este texto es que estemos pegados a la vid. Vamos a hacer un recorderis. ¿Quién es el labrador? ¿Cómo? El Padre, muy bien. ¿Quién es la vid? Jesucristo. ¿Quiénes somos los pámpanos? ¿Quiénes son los pámpanos? ¿Y qué es esto? El fruto. ¿Qué fruto? La plata. La buena presencia, como el pastor David Escarpeta. No, ¿qué fruto? El fruto del Espíritu Santo. Alguien que me los diga. Amor, gozo, paz, paciencia, benignidad, bondad, fe, mansedumbre, templanza. Y el fruto del Espíritu, todo ese fruto del Espíritu, ¿qué es? Es el carácter de Cristo en nosotros. Ahora, hay unas ramas que no están conectadas, están sueltas, están secas, ¿cierto? Esas ramas secas, digan gloria a Dios. Ministrele a la hermana allá atrás. ¿Dónde están las ramas que están conectadas a Cristo? ¿Y cuál es la savia que brota dentro de esa vid que produce la vida? El Espíritu Santo. Entonces eso es Juan 15. Entonces lo que les he venido enseñando es las palabras de Jesús. Ahora, en estas palabras de Jesucristo encontramos dos cosas: la promesa de que Cristo vive en mí y de que yo puedo dar fruto. Pero también hay un mandato de Jesús. Y el mandato de Jesús es permanecer. Y él dice: si permanecen en mí y mis palabras permanecen en ustedes. Hay una palabra que la puse en amarillo y esa palabra es, ¿qué quiere decir este sí? Alguien que me ayude a predicar. Ah, a ver, ¿qué le dices tú a tu hijo? Cosas como estas: si haces la tarea, complétamelo. Ah, puedes ver televisión. Está bien, listo, esa es una. Si haces la tarea, póngamelo en otro ejemplo. En otro ejemplo, a ver, si recoges tu cuarto, te llevo al parque. No, gracias, yo no voy porque está haciendo mucho frío. Mejor dejo el cuarto desordenado. Póngame una en el matrimonio. A ver, en el matrimonio, ya empezaron a fluir. Les vi la picardía. ¿Ah? ¿Cómo, cómo? Si me echas lonche, le dice el marido a la mujer, si me pones el lonche, complétemela. No, pero que le compre un Louis Vuitton. No, no, no, no, por un lonche un Louis Vuitton. No, no sueñe. Algo más realístico. Te vas pa' Macy's. A ver, de la mujer al varón. ¿Cómo, hermana? Si me lavas la ropa, ves el juego. Esa está buena. Esa está buena. Si lavas los trastes, hay revival. Ay, ¿qué dice Jesús? Si permanecen en mí. Esa palabra sí es una palabra condicional. En el griego es una partícula condicional, que es la palabra ean, que significa en caso de que lo hagas. Wow. Es una partícula condicional. Lo que viene está condicionado a lo que te estoy diciendo. Si no cumples esa condición, no vas a ver lo que viene. Y él dice, si permanecen en mis palabras, pero no solamente, no, perdón, si permanecen en mí y mis permanecen en ustedes, es una permanencia. Yo permanezco en él y su palabra permanece en mí. ¿Qué pasa? Pidan. Ese es un versículo que si lo ves por fuera, tú dices, uy, ¿de verdad? Porque quiero muchas cosas. Esa palabra quiera es tremendo. Porque esa palabra, cuando Jesucristo nos habla de que podemos pedir lo que queramos, es una palabra que es la palabra celo, D-S-E-L-O, de celo, que significa inclinación. No sé si me puedes poner ese slide. Esto a mí me pateó. Inclinación. Escoger o preferir. Di eso. Escoger, preferir. Lo que Cristo está diciendo es esto: si ustedes permanecen en mí y mis palabras permanecen en ustedes, ojo, ustedes pueden pedir a lo que su corazón se incline. Ojo, escuche. Jesús es maravilloso. Porque Él sabe que si las palabras suyas se meten a nuestro corazón y viven dentro de nosotros, ¿a dónde se va a inclinar nuestro corazón? A su palabra. Y vamos a pedir conforme a su palabra. Hay una serie que me fascina muchísimo, se llama The Office. No sé si la han visto. ¿Dónde están los amantes de The Office? Rosa Guadalupe. Patrón del mar. Así, ¿no? El Chapo. Y en este The Office hay dos personajes. Uno que se llama Jim y el otro se llama Dwight. ¿Cuántos se acuerdan de esos dos personajes? Bueno, Jim le hace muchas pegas, bromas, pranks a Dwight. Eso me fascina. Le hace unas bromas increíbles. Pero una broma que le hace es que pone, déjame la foto ahí, pone un clic del computador que suena ¡cling! Ellos están de frente trabajando, él en su escritorio, Dwight en su escritorio, Jim del otro. Y Jim le dice, le voy a hacer una broma a Dwight. Y la broma es esta: él pone un sonido del computador y le da un candy, un dulce a Dwight. Y dice, hey Dwight, toma. Y Dwight lo recibe, oh gracias, se lo come. Luego, a las 4 horas, pone otro sonido del computador y dice, Dwight, toma. Oh, gracias, segunda vez. Y lo hace así por varios días. Llega el momento en que Dwight se codifica el cerebro y sin que Jim le dé nada, Dwight le hace así. Y Jim lo mira y le dice, ¿qué es lo que pasa contigo? ¿Qué es lo que me estás pidiendo? Y él se queda, oh, perdón. Sin que él se diera cuenta, Jim le entrenó el cerebro para que Dwight le pidiera un candy inconscientemente. Es decir, lo trabajó por varios días, le inclinó el corazón a algo que automáticamente Dwight lo pidió sin que Jim se lo diera. No entiendo, pastor. Así trabaja el hombre. De lo que yo me alimento y a lo que yo me conecto es lo que yo voy a pedir. Por eso muchos de nosotros no recibimos lo que pedimos, porque pedimos, como dijo Santiago, conforme a nuestros deseos y a lo que se nos da la gana, y por eso Dios nos responde. Mas cuando yo, codificado por el Espíritu Santo dentro de mí y pegado a Cristo y teniendo las palabras de Jesús, yo le digo: Señor, dame. Y Dios dice: claro, te lo voy a dar, porque lo que estás pidiendo fue algo que yo ya puse en ti primero. Mira, Jesús nos muestra ese ejemplo. Cuando Jesús está frente a la tumba de Lázaro, Él dice: Padre, te doy gracias porque siempre me oyes. Oye, di eso: siempre me

0: Un día estuve a predicar una prédica que se llama "Dejé de orar porque oré y Dios no me respondió". Y muchos están así, dejaron de orar porque oraron y Dios no le respondió. Dios dice: te doy gracias porque siempre me oyes. Y cuando me puse a analizar este texto y a estudiarlo, lo que entendí es que Jesús y Dios, el Padre y el Hijo, son. Y lo que hacía Jesús lo hacía en el Padre, por el Padre. Y lo que hacía el Padre y lo que hace lo hace a través de Jesús, porque los dos están unidos. O sea que cuando Jesucristo estaba parado frente a la tumba de Lázaro, resucitó a Lázaro, pero no desconectado del Padre, sino con el Padre. El Padre en Jesús, Jesús en el Padre. Y todo lo que Jesús hablaba, el Padre lo escuchaba. Y todo lo que el Padre hablaba, Jesús lo escuchaba. Es decir, estaban en una sinergia, en una unidad, en una unión tan perfecta que todo lo que Jesús pedía, el Padre se lo daba. Y todo lo que Jesús hablaba, el Padre se lo escuchaba. El problema de nosotros es que vivimos una religión llamada cristianismo y pensamos que la oración es un lugar donde yo hago reclamos a una oficina extraña. No, la oración es una evidencia de una relación. John Piper dijo, un hombre de Dios, un teólogo muy, muy lindo: la oración de nosotros es Juan 15. La oración de nosotros es Juan 15. Juan 15, Jesucristo dijo: separados de mí. Entonces mi oración la hago porque separado de Él. Esto es poderoso. El que ora sabe que solo no puede, por eso ora. Pero la oración es más que una petición, hace parte de una relación. Juan 10:30: yo y el Padre somos uno. Di eso conmigo: antes de tratarse de oración. Dile fuerte: antes de tratarse de oración, se trata de relación. Jorgito, usted ha escuchado esa pregunta usualmente, que le dicen: ¿cómo está tu vida de oración? ¿Alguien le ha hecho esa pregunta? ¿Qué quieren decir con eso? ¿Cómo está tu vida de oración? Pero hay una pregunta más importante que esa: ¿cómo está tu vida de relación? Porque si mi relación con Dios está bien, entonces voy a... Entonces muchos de nosotros tomamos la oración y la sacamos de la relación. No, a ver, los casados, vuelvo otra vez con el matrimonio. Aleluya, gloria a Dios, bendito alabado el Señor. Virgen del Agarradero, agárrame a mí primero. Si no hay una relación entre el esposo y la esposa, ¿cómo va a ser esa comunicación? Yo, ¿todo bien? ¿Cómo están los niños? Bien, ¿ya fueron a la escuela? ¿Ya le dio la comida? Ah, bueno, chao, ahí nos vemos. Los vidrios. ¿Hay comunicación, sí o no? Sí. ¿Hay relación? Tú vienes el domingo a las 2 de la tarde. Señor Jesús. Ay, número desconocido. Perdón, lo voy a grabar. Señor Jesús, mire, para lo de la vuelta ahí de los papeles de inmigración, sí, por favor. Ah, mire, Señor Jesús, es que es para lo de mi suegra que está aquí al lado, que se vaya para China, por favor. A Palestina, para ser más preciso. Buenas. Sí, Señor Jesús, mire, es para el trabajo. Y el que no tiene una relación, como que le da miedo pedir. ¿No se ha dado cuenta? El que no tiene una relación con Dios viene con el pastor. Va con el líder:
1: ore por mí, que Dios a usted sí lo...
0: ¡Ay! ¿Cómo se la saben, no? Entonces cuando Jesucristo dice: si ustedes permanecen en mí, mis palabras permanecen en ustedes, hay una relación. Ustedes y yo seremos uno. Pidan lo que quieran, porque su corazón se va a inclinar a mi voluntad. Yo daría un aplauso al Señor. Yo daría un aplauso fuerte y dará un grito de júbilo. Sigamos leyendo. Si permanecen en mí, mis palabras permanecen en ustedes. Pidan lo que quieran y se les da hecho. Siguiente versículo, versículo 8. Vamos versículo por versículo. En esto es glorificado, di conmigo, glorificado. En esto es glorificado mi Padre, en que lleven mucho fruto. ¿En que lleven qué? Entonces hay tres palabras: fruto, que Jesús.

0: Jesucristo nos habla. Dice: los pámpanos que dan fruto los limpia para que lleven más fruto. Entonces di conmigo: fruto, fuerte, más fruto. Y luego dice: si ustedes permanecen en mí, mis palabras permanecen en ustedes, pidan lo que quieran y se les ha hecho, y en esto será glorificado mi Padre, en que lleven mucho fruto. Di: fruto. A ver, usa las manos para que no te me duermas. Si no se echó desodorante, ponga a sufrir al que está a su lado. 1, 2, 3. Ay, tan lindos que se ven. Ay, tan lindo. ¡Otra vez! Algunos están en el nivel de fruto. Apenas llevan, póngame aquí una cámara, un close up. Algunos están aquí. Ah, miren aquí. Aquí voy. Ya no soy el mismo de antes, pero todavía no soy la Virgen María. Ahí voy. Esto es fruto. Y viene el Señor y con la palabra nos limpia. Y luego a finales del 2024. ¡Wow! Ya no eres tan enojón. Ya sigue siendo chismoso, pero no tanto. Recibe. Fruto. Más fruto. No critiques a los que están aquí. Están siendo limpiados como todos. Pero tampoco tengas envidia de los que están aquí. Tú estás en tu proceso mientras estés. En esto será glorificado. La palabra glorificado quiere decir: en esto le daremos gloria, buen nombre. Gloria, doxa, buen nombre. Wow. ¿Cuántos papás se sienten orgullosos cuando sus hijos hacen algo wow, que la gente les aplaude? Yo. Por ejemplo, mis hijos juegan fútbol, Alex. Y cuando Ilaya hace un golazo y Jonathan hace un golazo, yo, wow. Y todos: ¿de quién es ese? ¿Quién es el papá, señor? Yo le enseñé. Cuando veo que juegan así, ¿qué están haciendo ellos? Sin saber, ellos no lo hacen por eso, pero me están dando buen. Imagínense que el hijo de uno le salga más bonito, porque hay unos que los hijos salen más feos que los papás, pero hay otros que los hijos salen más bonitos que los papás. Entonces, por ejemplo, mi chino Natanael, le caen las mujeres. Pero ese niño tan bonito, pero mire eso, pero mire ese pompis, pero mire todo lo que tiene. Tiene silicona, no es natural, es natural. Y cuando le echan piropos a mi muchacho, yo saco pecho y digo:
1: sacó el ADN de su papá.
0: No, solo estaba molestando a los hermanos. Escuche. ¿Cómo cree que nuestro Padre reacciona cuando Cristo es más fuerte en nosotros? Le estoy dando buen nombre a mi Padre. Piense, ¿usted le está dando gloria a Dios con su fruto? Porque muchos pensamos que dele la gloria a Dios.
1: Te doy la gloria, Padre, te doy la gloria, glorificado.
0: No, porque todo el mundo dice gloria a Dios. Todo el mundo lo dice: ¡a su nombre! Y la hermana chismosa con la lengua hasta el piso: ¡gloria! ¡Y a su pueblo, victoria!
1: No, es con mi. Sin necesidad de decir gloria a Dios, le doy gloria a Dios cuando doy fruto.
0: Santo. ¿Sigo o paro? Aquí me dice que se acabó el tiempo, Yuca. Se lo robó a Alex. Ah, mentiras. ¿Me dan 5 minutos? Listo. ¿Cómo? ¿A las 4? No, a las 4 se queda usted. Yo ahorita me voy, hermana. Ok, sigamos leyendo. Dice, versículo 9: como el Padre me amó a mí, qué bonito esto. Como el Padre me amó, así también yo los he amado. Luego dice, permanezcan en mí. Di eso, permanezcan en mí, en mi amor. Y luego dice, si guardan mis mandamientos, permanecerán en amor. Entonces aquí la cosa se pone peluda, porque todo aquí estará bonito, todo aquí, hasta aquí todo era bonito. Ay, sí, yo permanezco en Cristo. ¿Dónde está aquí permaneciendo en Cristo? Soy una rama. Y aquí estoy, pero aquí se pone un poquito más. Jesús dice, ok, chévere, cumplan mis mandamientos. ¿Qué dijo? Que estabas aquí de adorno, rico, chévere. No, ahora te toca a ti, rama. Te toca a ti. Cumple mis mandamientos. El mensaje de hoy se llama, póngamelo, haga caso. Aunque no les enseñaron a ustedes a hacer caso, ¿no? 1, 2, 3. Más fuerte. Mira al que está a su lado, así como con santidad de Dios. Dígale, haga caso. Escuche, escuche, escuche, escuche. La obediencia y el amor van de la mano. Nadie puede decir yo amo pero no obedezco. Y nadie puede decir yo obedezco sin amor. La obediencia y el amor van de la mano. Vivimos en... Esta es la parte más importante del mensaje. Si no me puso cuidado en nada, préstame atención aquí. Vivimos en una generación muy romántica y sentimental, pero poco obediente. Piensa en esto. Vivimos en una generación cristiana, evangeloide, muy romántica.
2: Derrama el perfume.
0: Ay, qué hermano tan lindo. Mire cómo llora. Ay, mire. Llenó la alfombra de lágrimas. Pero cuando sale, no perdona a su enemigo. Está en pleitos con su esposa. No paga lo que debe. Lleva un mes sin diezmar ni ofrendar. Habla más del pastor. Habla más de la hermana. Se mete en la noche a ver pornografía. El que está aquí, derramo el perfume. Vivimos en una generación muy romántica y sentimental, pero poco obediente. ¿Pueden decir amén a eso? Pon la mano izquierda y di, ¿promesa? Fuerte, fuerte, dilo. Y si la banda puede pasar, por favor. Cumplimiento. Otra vez. ¿Qué hay en la mitad? Alguien me diga, ¿qué hay en la mitad? Bingo, ¿qué hay en la mitad? Otra vez. Más fuerte. ¿Qué hay en la mitad?
1: Hablar en lenguas, hermano.
0: ¿Qué hay en la mitad?
1: Hacer guerra espiritual.
0: ¿Qué hay en la mitad? No, no, solo para que se me despierte. Haga caso. Dilo. Más fuerte. Escúchame, escúchame bien. Él dijo, ustedes si cumplen, si obedecen mis mandamientos. Di esa palabra fuerte. ¿Sabe qué significa mandamiento? Mandato, orden. Eso significa mandamiento. Vivimos en una cultura donde despreciamos los mandamientos. Los despreciamos, especialmente los de Dios. Wow. Mira lo que el Señor me confrontó. Te lo voy a leer así, tal como el Señor me confrontó. David, ¿cómo es posible que le tengas más obediencia a los mandatos del IRS? ¿Cómo es posible que tengas más conciencia de obedecer a una luz que está en rojo y no pasártela? ¿Cómo es posible que tengas conciencia de obedecer en el horario de tu trabajo y llegas puntual a tu trabajo, pero a mi casa llegas a la hora que se te da la gana? ¿Sabe por qué no ha recibido las promesas que usted? Amén, yo la creo, mire, hermano. Mire, mire, créame. Yo he visto tanta gente que Dios le ha dado tanta palabra y no se ha cumplido. ¿Por qué? Porque ellos piensan que viendo Netflix va a llegar la gloria de Dios y se va a cumplir. No, no, no, señorito, no, sal de tu tierra y de tu parentela, la tierra de tu padre, y yo te haré de ti una nación grande. Sal de tu tierra, obedece, muévete. Tienes que entender que la palabra de Dios no es un consejo. La palabra de Dios no es un consejo que yo digo, ay, si quiero o no quiero. ¿Cuándo acá nosotros, siendo hombres tan limitados y tan torpes, despreciamos la palabra de Dios? Yo hablo por este púlpito, yo no hablo por el púlpito del vecino. Tú aquí no estás recibiendo una palabra motivacional. Tú no tienes excusa de decir, déjame pensarlo, David Escarpeta.
2: No me parece.
0: No, la palabra de Dios no es para decir, no me parece. La palabra de Dios es para obedecerla. Punto. Haga. Más fuerte, haga caso. Te voy a poner en algunas cosas que no hemos hecho caso. Muchos de nosotros no hemos perdonado. Llevas 20 años y no has perdonado. Ya se la saben. Really? Llevas 30 años y no has salido del chisme ni de la crítica y no puedes salir de eso. No estás obedeciendo ese mandato. Vienes a la iglesia cuando se te da la regalada gana. Perdón que te lo diga de esa manera, pero es así. Yo voy cuando puedo. No, no es cuando puedes, cuando quieres. Pero cuando necesitas de Dios, ahí sí estás aquí tirando lágrima. Mis hijos, mi matrimonio, mi trabajo. Dios dice, haga caso. Ahí sí, cambiaron la cara completamente. ¿Dónde estaba la risita de hace 10 minutos? Llevas 10 años sentado en una silla y no estás sirviendo al Señor. Porque para ti el mandato de servir, para ti el mandato de que el Hijo del Hombre no vino para ser servido, sino para servir. Para ti eso no es para ti, eso no es para mí. Y Dios dice, por eso es que no he cumplido lo que te he dicho, porque no me sirves, porque para ti el servicio es algo opcional, porque te cruzas de brazos y porque pasan los años y porque tienes una mentalidad de que todo el mundo te tiene que servir. Cuando tu llamado es servirme a mí con tu empresa, tu trabajo, la compañía que te di, todo lo que te di es para que me sirvas. Mandatos. Otro, ¿quiere que siga?
2: Los playoffs de la NFL, pastor, no se le olvide.
0: ¿No te has bautizado? ¿20 años en la iglesia?
2: El bautismo era, estoy orando.
0: Otro, llevan 65 años viviendo en unión libre, tienen 5 hijos, 10 nietos, 8 bisnietos y nada que se casan. Como dijo el salmista, te va a doler. ¿Cuándo fue la última vez que diezmaste? Y lo que traigo son propinas. Por eso el ladrón ha venido a comerse la cosecha. Porque para nosotros eso no es un mandamiento. Es por allá el pastor. Y Dios me dice, David, dile a mi iglesia que mi palabra es el mandamiento que yo he dado para que ellos cumplan. Y esto es la manera, y termino con esto. Termino con esto. Haga. Termino con esto. Yo no veo, y tú no puedes ver los mandamientos como un requisito.
2: ¿Otro mandamiento? ¿Otra cosa? ¿Otro?
0: Porque algunos piensan que los mandamientos son solo 10 mandamientos. No, papi, toda la palabra de Dios es un mandamiento. Y te doy un consejo, mira. Todos los días yo hago un ejercicio donde en el texto bíblico que estoy leyendo busco el mandamiento que Dios me está dando, un mandato, y lo pongo en mi devocional y lo escribo así: David. ¿Quieres que te lea uno? A ver, te voy a leer el que hice el viernes. Te voy a leer el que hice el viernes. David, deja el chisme. No, mentira, ese no es. Te voy a leer el que hice el viernes así nada más. Mandato. David, si yo no me acuerdo de tus pecados, ¿por qué tú vuelves a tener memoria de aquellos para condenarte a ti mismo? David, por el pacto del sacrificio de la cruz que fue hecho, eso fue en Hebreos, que estoy haciendo ese devocional, y para siempre, tus pecados han sido borrados. David, no vivas bajo condenación. David, vive bajo el perdón y la reconciliación. David, vive en santidad, no para que te ganes mi perdón, sino porque valoras mi perdón. Eso fue un mandato. Entonces, mira, no es de que no estés buscando, no matarás, no robarás, no. Toda es un mandato. Entonces, esto es lo fascinante, esto es lo fascinante. Wow, esto es lo fascinante. Ese es Cristo, ¿ok? Yo estoy acá, yo estoy acá, yo estoy acá. Entonces, vengo el domingo, predicó mi pastor David, recibí palabra y el Señor me dio una palabra y me dijo: David, quiero que obedezcas este mandato. Mira, mira tan poderoso. Cada mandato que cumplo es un paso más hacia Cristo. Cada mandato que cumplo me hace más parecido a Cristo. Perdono a mis enemigos. Alguien complete: soy más como Cristo. Perdono a mis enemigos. Me reconcilio con mi esposa. Soy fiel al Señor en mis diezmos, en mis finanzas. Sirvo al Señor. Entonces, cada mandato no es un látigo que se pone encima de una camisa de fuerza. No, es un camino de ser más como Cristo. Haga, ponte de pie, haga caso. ¿Cuánto les ha bendecido esta palabra de hoy? De verdad te ha bendecido. Escucha, escucha. Los maridos que se identifican conmigo saben de lo que les hablo. Cuando la mujer de uno se enoja y la mujer de uno le dice: necesito que hagas esto. ¿Cómo es la reacción suya, marido? ¿Ah? Que sabe que ella tiene razón. A usted se le olvidó. ¿Cómo hace el marido? Uno pierde la paz. Uno dice: tengo que hacer lo que esta mujer, porque si no me va a poner los corotos afuera de la puerta. Y nos preocupamos y nos ponemos diligentes en hacer lo que ella nos está pidiendo que hagamos. ¿Cuántos maridos dicen amén a eso? Mira, mira, mira, mira. Mira este, te voy a dar unos textos muy lindos acerca de obedecer, de hacer caso. Jesucristo, Juan 14, 15. Si me aman, obedezcan mis, hagan lo que yo les digo. Levítico 22, 31. Obedezcan mis mandamientos y póngalos por obra. Yo, el Señor, lo estoy diciendo. Deuteronomio 6, 17. Cumple cuidadosamente los mandamientos del Señor y los mandatos y preceptos que te he dado. Primera de Juan 3, 24. El que obedece sus mandamientos permanece en Dios y Dios en él. Proverbios 10, 8. El de sabio corazón ataca los mandamientos. Acata, perdón. Acata. El de sabio corazón acata, es decir, se somete a los mandamientos. Pero el necio y el rezongón van camino al desastre. Los rezongones digan amén. Los que hacen caso den un grito de júbilo en esta tarde. Salmo 110:10. El principio de la sabiduría es el temor del Señor. Buen juicio demuestran quienes cumplen sus mandamientos. Y ya, terminó. Mire, ya terminé. Dios me habló esta semana y me dijo: David, si los 10 leprosos, que de ellos 9 eran desagradecidos, fueron limpios porque obedecieron, ¿cómo tú no vas a ser bendecido siendo hijo si obedeces? David, si Naamán, que era un orgulloso prepotente, se metió al río Jordán de mala gana y obedeció y fue sano, ¿cuánto más tú si me obedeces que eres mi hijo? Como el ciego, vaya y lávese en el estanque, y fue limpio. Como el paralítico de Betesda, párate y levántate. Y después dijo, le preguntaron, ¿quién lo sanó? Ah, yo no sé, ese señor por ahí estaba. David, si tú obedeces siendo rama, ¿cuánto más yo no te voy a bendecir? Iglesia Grace, vete con esto para tu casa. El Señor te dice hoy, como un padre a su hijo le dice, haz caso. O como la mamá, ¡haga caso!
2: ¡Hágame caso!
0: Con el pellizquito,
2: ¡que haga caso!
0: Dios no nos está pellizcando. Dios nos está exhortando con amor y nos dice, Grace Español, basta ya de la desobediencia a mis mandatos. Haz caso a mi palabra y serás bendecido, productivo y darás mucho fruto. Vamos, apláudale sobre su cabeza, vamos.
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2: Quiero llevarlos en esta mañana al capítulo 5, versículo 18. Aquí nos quedamos la última vez y vamos a estar viendo la vida llena del Espíritu. La vida llena del Espíritu. Obviamente, para cualquier persona que ha sido cristiana por algún periodo de tiempo, están conscientes de que este es un texto tremendamente importante, uno muy conocido, un área de estudio que tiene que ser tratada realmente por todo creyente si él o ella realmente va a comprender lo que Dios está pidiendo de nosotros. Este es uno de esos textos absolutamente cruciales, un locus crucis, por así decirlo. De hecho, no hay uno más importante en el área de todo el andar digno que esta realidad en particular. La llenura del Espíritu es crítica para vivir la vida cristiana a la luz de los estándares de Dios. Ahora, recordará usted que he estado tratando de mostrarle el libro de Efesios como un todo. Y un par de veces le mencioné que usted puede ver el libro de Efesios como un automóvil de alto desempeño. Y en los capítulos 1, 2 y 3, usted tiene la descripción del automóvil, particularmente concentrándose en su planta de energía. En otras palabras, Dios está diciendo, como cristiano, esto es lo que realmente eres. Y Él da una descripción fenomenal de nuestra posición en Cristo en los primeros tres capítulos. Él describe la planta de energía que tenemos, el poder de resurrección que está disponible para nosotros, toda la herencia tremenda que Dios nos ha dado. Y entonces, en los capítulos 1 al 3, versículo 13, tenemos esa gran descripción del creyente como si fuera un automóvil de alta potencia y alto desempeño. Después señalamos en el capítulo 3, versículos 14 al 21, que el apóstol Pablo describe lo que me gusta llamar la marcha. No sirve de nada tener un motor de alto poder si usted no lo enciende. Y entonces en el capítulo 3, versículos 13 al 14 en adelante, habla de la marcha. ¿Cómo enciende usted el motor? Usted recordará que hablamos de ser fortalecidos con poder por el Espíritu en el hombre interior, y cómo Cristo entonces se establece y está en casa en su corazón, y después comienza a entender el amor de Cristo, y usted está lleno de toda la plenitud de Dios, y entonces tiene la capacidad de hacer mucho más abundantemente de lo que puede pedir o entender. En otras palabras, el poder está comenzando a funcionar, el motor comienza a moverse, y la llave para encenderlo debe ser capacitada por el Espíritu de Dios, por Cristo y por Dios Padre. Y después, conforme usted llega al capítulo 4, ahora el vehículo es descrito y está en marcha el motor. El capítulo 4 nos dice por dónde debemos manejar. Lo llamamos el andar digno, y él nos dice que debemos andar por un camino que es digno de nuestro llamado. Este es un vehículo fenomenal que tenemos, y va a ser manejado de una manera fenomenal, en un camino muy, muy maravilloso, y el camino involucra algo excepcional. Somos diferentes del mundo. No es la autopista del mundo. Involucra humildad, no la soberbia del mundo. Involucra unidad, no la discordia del mundo. Involucra amor, involucra luz, involucra sabiduría, y recordará que hablamos de esas cosas. Andar en unidad, andar en humildad, andar de una manera excepcional, única, andar en amor, andar en la luz y andar la última vez en sabiduría. Entonces, este es el camino por el que debe ir el auto. Pero al final del libro de Efesios, él describe algunos estorbos. Conforme manejamos este vehículo de alta potencia, capacitado y guiado por Dios, por el camino que Dios quiere que vayamos, vamos a encontrar estorbos. Y esa es la razón por la que en el capítulo 6, versículo 10 en adelante, él describe el hecho de que vamos a encontrarnos con Satanás, vamos a hallarnos confrontando a huestes espirituales de maldad en los lugares celestiales, principados y potestades y los gobernadores de las tinieblas. Y para enfrentar esto, vamos a tener que tener la armadura de Dios, y en el versículo 18 del capítulo 6 vamos a tener que orar siempre. Entonces realmente vemos el flujo entero aquí de cómo Dios ha diseñado que el creyente sea como un vehículo de alta potencia, poderoso, de alto desempeño. Él es encendido conforme él es fortalecido con poder por el Espíritu en el hombre interior, y él comienza a moverse por un camino que Pablo llama el andar digno, y él vive en unidad, humildad, de manera única amor, luz y sabiduría. Y eventualmente, él va a llegar a ciertos estorbos viviendo ese tipo de vida y él va a tener que enfrentar a Satanás y defenderse a sí mismo y pelear contra Satanás con la armadura de Dios y el arma de la oración. Dice usted, bueno, ¿cómo encaja esta parte? Bueno, yo llamo esto el combustible. Usted tiene que colocar algo en el tanque. ¿Y qué coloca? Versículo 18 lo dice. No os embriaguéis con vino, en lo cual hay disolución, sino que sed llenos del Espíritu. Esta es la gasolina del creyente. Este es el combustible. Esto es lo que lo hace avanzar. Y no serviría de nada tener todo lo demás si no metiere usted combustible. Me acuerdo ver una foto en una revista de un granjero que ganó un auto de alguna manera y después le trajeron el auto y él amarró su caballo ahí a la defensa frontal y anduvo en el caballo. ¿Sabe una cosa? Hay muchos cristianos que amarran el caballo de la carne al vehículo creado por Dios, diseñado para ser capacitado por el combustible del Espíritu Santo y después con el caballo de la carne lo arrastran por todos lados. Escuche, Dios diseñó que usted fuera operado al ser lleno del Espíritu, no al ser jalado por el caballo de la carne. Ese es el mensaje que este versículo quiere decir. Usted tiene toda esta energía y poder y recurso, y el camino está establecido, el camino está presentado. El andar es establecido, y para que usted lo haga, debe ser capacitado por el Espíritu de Dios. Y en esta sección del 5, 18 hasta el 6, 9, él describe cómo el Espíritu de la llenura de Dios lo afecta a usted. Cómo afecta a todas sus relaciones, cómo afecta a su actitud. Él habla de ser lleno del Espíritu, por ejemplo, afectándole a usted en el versículo 19, hablará en salmos, himnos y cánticos espirituales. En el versículo 20, dará gracias. ¿Cómo va a afectarlo con otras personas? Se va a someter, versículo 21, a otros. ¿Cómo va a afectarlo en su hogar? Esposas, maridos, capítulo 6, hijos. ¿Cómo le va a afectar en la oficina donde trabaja? Versículo 5 del capítulo 6, dice siervos y habla de amos. En otras palabras, la llenura del Espíritu va a afectar toda relación dentro de usted, tocando a todos los demás en su hogar, en su trabajo. Este es el combustible que lo hace avanzar. Ahora recordará también que estábamos hablando el domingo pasado acerca del andar sabio, versículo 15. Regresemos a eso por un minuto. Mirad, ved cómo andéis. Esto significa que ande con sabiduría, como sabios, con una mente analítica, cuidadosa, crítica, precisa, conforme usted ve por dónde pisa. Usted anda en sabiduría, no como necios, sino como sabios. Y un andar sabio involucra redimir el tiempo, porque los días son malos. Y él dice, por tanto, no seáis necios o torpes, sino entendidos de cuál es la voluntad del Señor. Y después él entra al versículo 18. No os embriaguéis con vino, en lo cual hay disolución. Antes bien, sed llenos del Espíritu. Ahora escuchen. El elemento final del andar sabio es andar lleno del Espíritu. Ese es el elemento final. Usted es el necio más grande de todos si usted amarra su caballo al auto. Usted es el necio más grande de todos si usted trata de arrastrar por todos lados la nueva criatura de Dios por el caballo de la carne. Eso es necio. La sabiduría dice, tengo este recurso tremendo, tengo este gran poder, voy a dejar que sea capacitado por el Espíritu, voy a dejar que sea lleno del Espíritu. ¿Sabe una cosa? Es algo así como ser dueño del vehículo de mayor potencia en el mundo, ser dueño de una compañía de combustible y nunca molestarse por llenarlo de combustible. Usted es lo más poderoso en el mundo. He dicho esto muchas veces, fuera de la Trinidad. El cristiano es lo más excepcional en el universo. No hay nada que pueda competir con usted. A usted se le ha dado el recurso del poder de resurrección de Dios. Usted lo tiene todo. Esos son los primeros tres capítulos de Efesios. No solo eso. Usted posee la fuente más grande de combustible. Usted posee al Espíritu Santo Divino, quien lo va a capacitar usted. Ahora, aquí está usted con un vehículo de alto desempeño, siendo dueño de la compañía de combustible. No tiene mucho sentido si usted no le carga combustible, ¿verdad? Ese es el punto. Vivir la vida cristiana demanda que usted sea lleno, literalmente controlado por el Espíritu Santo. Y ahí es donde usted tiene que ceder al Espíritu. Ahora vamos a estar hablando de eso en las próximas semanas, pero antes de que podamos llegar a la frase que dice sed llenos del Espíritu, tenemos que pasar por la que dice no os embriaguéis con vino, ¿verdad? Esta es parte de un contraste que Pablo está dando. Entonces, vamos a hablar esta mañana y la próxima semana de lo que significa en la primera frase no os embriaguéis con vino, en lo cual hay disolución, antes bien sed llenos del Espíritu. Ahora, Pablo presenta un contraste, ¿no es cierto?, entre la embriaguez y ser lleno del Espíritu. Ese realmente es un contraste que es muy claro, parece muy simple en la superficie. Sin embargo, hay algunas verdades profundas. Ahora, conforme vemos esta sección en particular de los versículos 18 al 20 o 21, vemos tres cosas. El contraste en el versículo 18. El mandato al final del versículo 18, sed lleno del Espíritu. Las consecuencias, versículos 19, 20 y 21. Las consecuencias son cantar, dar gracias y someterse. Y vamos a llegar a esas. Y el mandato es sed lleno del Espíritu. Y llegaremos a eso. Pero para esta mañana y la próxima ocasión, el contraste es no se embriaguéis con vino en el cual hay disolución. Ahora, este asunto de la embriaguez y este asunto de beber vino y lo que sea es un problema serio en la actualidad. Es una discusión grande en la iglesia. Los cristianos hablan de esto. Algunos cristianos dicen, bueno, yo no tomo y no deberías tomar, es un pecado tomar. Alguien dirá, bueno, no es pecado tomar, Jesús tomó vino y tomaron vino en la Biblia y tomaron vino en el Antiguo Testamento y solo estoy siendo bíblico y solo quiero ser un cristiano bíblico. Y otras personas dicen, bueno, el único momento en el que no tomas es si ofende a un hermano más débil, y si tú eres así de débil, de cualquier manera no tienes excusa. Ya deberías ser fuerte para este momento. Y otras personas dicen, bueno, no, nunca deberíamos tomar. No tenemos parte en eso. No tomamos, no fumamos, no masticamos, no vamos con las niñas que lo hacen y todo eso, ¿se da cuenta? Y esto y aquello, somos los niños del instituto, usted sabe cómo es. Y entonces usted tiene todo este tipo de divergencia de un punto a otro acerca de lo que es aceptable y lo que no es. Y lo que le quiero compartir es tratar de darle hoy y la próxima vez, y solo voy a establecer ciertas bases, hoy va a ser una especie de cimiento académico y después la próxima vez vamos a entrar a lo que llamo la lista de vinos del cristiano y eso será para el próximo domingo. Y espero que ambos les sean útiles, pero comencemos aquí en el versículo 18 en donde estamos y veamos hacia dónde llegamos. No se embriaguéis con vino, en lo cual hay disolución. Ahora, una manera muy clara de actuar como un necio es embriagarse. Ahora, esa es la antítesis de la sabiduría. El versículo 15 dice, no seáis necios, sino sabios. Versículo 17 dice, no sean torpes, pero hagan la voluntad de Dios. Y el versículo 18 dice, no se embriaguéis, sed llenos del Espíritu. Realmente, simplemente están presentando paralelos de las mismas cosas. El necio más grande, la persona más no sabia, es la persona que se embriaga. Por otro lado, la persona más sabia es la que hace la voluntad de Dios, la que es llena del Espíritu. ¿Lo ve? Se llena del Espíritu de la voluntad de Dios.

que está babeando, que está ahí acostado en un caño, en una coladera, promoviendo alcohol. El alcoholismo es un problema serio y esto estoy seguro que está en la mente de Pablo. Veámoslo en primer lugar desde este ángulo. Pablo está diciendo, no se embriaguen con vino, en lo cual hay disolución, antes bien se llenos del Espíritu, quizás en un sentido general. Como usted sabe, simplemente no se embriaguen, sino sean llenos del Espíritu. En el sentido de que si usted está buscando gozo y está buscando un escape de sus problemas, está buscando gozo y consuelo, no lo busque en el fondo de la botella, búsquelo en el Espíritu Santo. Que el Espíritu Santo sea su recurso. Ahora, todo mundo busca gozo, todo mundo busca emoción. Nadie quiere ser miserable todo el tiempo. La gente quiere ser feliz y, por cierto, eso está bien. Dios quiere que usted sea feliz. Dios no es un aguafiestas cósmico. No anda por todos lados diciendo, allá hay uno que se está divirtiendo, vamos tras él. ¿Se da cuenta? No hace eso. Dios no tiene algún deseo grande de literalmente inundarlo de juicio. Dios quiere que usted sea feliz. Cuando Jesús presentó su primer mensaje en Mateo 5, como hemos estado diciendo, Él comenzó al decir, feliz o bendito, feliz o bienaventurado, feliz es este, feliz es este, feliz es este. Jesús quiere que seamos felices. Eclesiastés, el predicador, ve la vida y dice, hay un momento para reírse. El Antiguo Testamento dice, un corazón feliz hace bien como medicina. Dios quiere que conozcamos el gozo. Jesús dijo, mi gozo os doy. Juan, 1 Juan 1:4, estas cosas os he escrito para que vuestro gozo sea cumplido. Pablo, estad siempre gozosos. Y otra vez digo, regocijaos. Y la Escritura en los Salmos dicen que la gente gritó de gozo y que hubo plenitud de gozo. Y en el día del nacimiento del Señor hubieron buenas nuevas de gran gozo. Y Dios quiere que seamos felices y Dios quiere que estemos gozosos. Pero Dios quiere que encontremos el recurso para el gozo en el lugar correcto, no en el lugar equivocado, no de la manera artificial. Y lo que sucede en la sociedad es que la gente quiere ser feliz, nada más que sus circunstancias los hacen miserables y entonces se meten en un estupor en donde no tienen que enfrentar sus circunstancias. Me acuerdo que un niño me dijo, quien estaba totalmente bajo la influencia de las drogas, dijo, ¿responde esto a tus preguntas? Él dice, no, pero por lo menos no tengo que hacerlas, ni siquiera me acuerdo cuáles eran. Y ese es el tipo de escape que el mundo llama gozo. Como puede ver, es buscar gozo y felicidad de una manera artificial. La gente quiere comodidad. Tienen problemas y escapan de esa manera. Hay un tipo de cosa que he visto y es un licor y es escocés, creo que se llama Consuelo del Sur. Escuche, eso no es consuelo y eso lo va a llevar más hacia el sur de lo que usted quiere ir. Pero siempre me sorprende cómo venden el Consuelo del Sur. Escuche, ¿qué está diciendo Pablo? ¿Quién es el Consolador? ¿Quién es? El Espíritu Santo. El Espíritu es el Consolador. Y Él está diciendo, si quieres consuelo y si quieres gozo, entonces encuéntralo en donde realmente existe, no en el fondo de una botella, lo cual es tan artificial. Y de pronto cuando eso se acaba, todos los problemas están ahí de nuevo. Esa es la razón por la que la Biblia dice, echando toda vuestra ansiedad sobre Él, porque Él tiene cuidado de vosotros. La embriaguez nunca es el remedio para las preocupaciones de la vida. La embriaguez nunca es el remedio para las preocupaciones de la vida. Lo único que hace es añadir otra preocupación, lo único que hace es añadir más problemas. Y por cierto, añadiría en este punto que el alcoholismo no es una enfermedad, es un pecado. Eventualmente se va a volver en un elemento de enfermedad, porque va a afectar el cuerpo, pero el alcoholismo y ser un borracho, de acuerdo con la Biblia, es un pecado. Es la manifestación de la depravación. Es un pecado y necesita ser confesado y enfrentado como un pecado. Si usted quiere gozo, gozo inefable y lleno de gloria en su vida, si usted quiere consuelo más allá del consuelo que el mundo ni siquiera puede soñar, entonces Pablo dice, sé lleno del Espíritu. No busque sus respuestas en la botella. No están ahí, únicamente multiplican el problema. Y cuando usted ve la Biblia y usted habla de embriaguez, siempre sale mal. Toda ilustración de embriaguez en la Biblia es un desastre. No hay nada bueno ahí. Nunca va a mejorar nada. Nunca va a resolver ningún problema. Noé se emborrachó y en su desnudez él actuó de manera vergonzosa. Lot se embriagó y sus hijas cometieron incesto con él. Nabal se embriagó y en un momento crucial Dios le quitó la vida. Elí se embriagó y fue asesinado por Zimri. Ben-Hadad y todos sus reyes aliados se embriagaron y fueron matados. Ela se embriagó y fue asesinado por Zimri. Ben-Hadad y todos sus reyes aliados se embriagaron y todos fueron matados. Solo Ben-Hadad fue librado y ese fue un pecado, el librarlo. Belsasar en Daniel 5 se reunió con un gran festín y dice que bebieron vino y alabaron los dioses del oro y de la plata.

0: plata y de bronce y de hierro y de madera y de piedra, y en medio de esa borrachera el reino fue arrancado de Belsasar. Los corintios se embriagaron y en su embriaguez profanaron la mesa del Señor, y Dios hizo que algunos de ellos se enfermaran y algunos de ellos los ejecutó. Como puede ver, la embriaguez siempre está asociada en la Biblia con cosas terribles, vida sin refreno, inmoralidad, conducta disoluta, conducta de excesos. Usted lo ve. Usted ve la embriaguez asociada con la conducta sexual en la actualidad, inmoralidad. Usted ve la embriaguez asociada con una conducta sin refreno. He visto un borracho en una situación en la que estuve involucrado, en donde un hombre literalmente estaba destrozando el lugar y estaba tratando de evitar esto, y él estaba aventando botellas de Jack Daniels en contra de mí, golpeando las paredes. No pude hacer nada. Estaba simplemente fuera de control. Los he visto llevarse a los borrachos y ponerles camisas de fuerza. Los he visto amarrarlos y llevarse a los hospitales. Está asociada en la Biblia con este tipo de cosas. La embriaguez siempre asociada con cosas trágicas. Esa es la razón por la que nos dice de manera tan explícita que si un hombre va a ser un líder en la iglesia, si va a ser un anciano, no debe ser alguien que se detiene cerca de su vino. Él no tiene lugar en ese tipo de vida. La embriaguez descalifica a un hombre de algún tipo de servicio espiritual, de manera total, absoluta. Pedro dice, solían vivir así. 1 Pedro 4. El tiempo de nuestra vida antigua fue suficiente para haber hecho lo que agradaba a los paganos cuando andábamos en lujuria, fiestas sin refreno, exceso de vino, en idolatrías abominables. Como puede ver, todo eso va de la mano, todo encaja. Todo es idolatría abominable, todo es exceso en la actividad sexual, todo encaja con la embriaguez. Y por cierto, la embriaguez caracteriza a una persona que no es parte del reino. 1 Corintios capítulo 5 nos dice, os he escrito a vosotros que no comáis con alguno que llamándose hermano sea fornicario, avaro, idólatra, maldiciente, borracho, extorsionador. Si una persona que se llama a sí misma cristiana es un borracho, ni siquiera debería asociarse con él. Si él está en el mundo y él es una de estas personas, necesitan ir a él y llevarle el evangelio. Pero cuando la salvación llega, capítulo 6, versículo 9, ¿no sabes que los injustos no heredarán el reino? Él dice, ni los ladrones, ni los avaros, ni los borrachos, y esto erais algunos. En otras palabras, la iglesia debería estar llena de ex borrachos. Pero si hay borrachos en la iglesia, si hay lo que llamamos en la actualidad alcohólicos en la iglesia, que todavía están bebiendo, que todavía lo están haciendo, que todavía son borrachos, entonces no son cristianos, o de otra manera están diciendo ser cristianos y deberían separarse de nosotros. Ahora, solo Dios sabe, es posible que una persona sea cristiana y esté borracha, seguro. Pero Pablo dijo que los borrachos no heredan el reino. Ahora, no estoy diciendo que si usted se emborracha, usted pierde su salvación. Solo estoy diciendo que eso es generalmente de un cristiano, el que no es un borracho. Y si usted dice, bueno, me volví cristiano y no tuvo efecto en mi bebida, yo digo, según lo que Pablo dijo, usted no se volvió cristiano. Usted podrá ser un cristiano y quizás regresó a eso, pero yo pensaré que si usted vino a Jesucristo, tuvo que haber habido un cambio en su vida. O quizás en algún punto más adelante usted sabe, conocido a gente que eran cristianas y en algún punto en su vida bebieron y simplemente se metieron en un pecado más adelante en su vida. Fue algo trágico. No sé si llegaron a ser salvas, quizás lo eran. Cayeron en el pecado y algunas veces el Señor inclusive se los llevó a casa. Solo Dios sabe si usted es un cristiano o no, si está haciendo eso. Pero la afirmación de la Escritura dice que si usted está haciendo esto, si usted es caracterizado como un borracho, usted no está en el reino. El mismo pasaje también dice que es posible que alguien diga ser cristiano y hacerlo. Solo Dios conoce la diferencia. Más vale que se examine a sí mismo. Eso es lo que hemos estado diciendo a lo largo de nuestro estudio. Más vale que se examine si usted tiene un problema en esta área, si realmente es cristiano. Y permítame añadir esto. Si usted tiene un problema en esta área, Dios lo puede librar a usted. Yo creo eso. Creo que si usted realmente es lleno del Espíritu, usted va a tener el gozo y el consuelo y las soluciones que usted busca y no va a necesitar eso. Yo creo que aunque sus pecados sean como la grana, pueden volverse blancos como la nieve, y aunque sean rojos como el carmesí, pueden ser como lana. Y yo creo que Dios puede voltearlo a usted. He visto a muchas personas que tuvieron un problema como ese y Dios puede darle la vuelta rápidamente si usted cede a él, si su conversión es real. Entonces Pablo está diciéndole a los efesios y a nosotros, miren, tienen un tipo de vida más alto. No busquen su gozo y emoción en el fondo de una botella. Ustedes lo reciben del Espíritu Santo, maravilloso. Pero escuche, Ese no es el significado primordial de lo que él está diciendo. Esa simplemente fue una parte gratuita. El significado primordial de lo que él está diciendo se lo voy a dar en este momento. Y quiero que escuche esto. El enfoque primordial de Pablo aquí es religioso. Es religioso. Él está hablando de sistemas de religión. Ahora esto podría sorprenderle, así que escuche. La embriaguez estaba asociada con la religión pagana. Los paganos creían que para tener comunión con los dioses, usted tenía que colocarse en un estupor de embriaguez para llegar al nivel más elevado de comunión con los dioses. Esto era lo que era llamado la religión de misterio. Estas son las raíces de los sistemas religiosos griegos, romanos, mitológicos, y creían que usted podía tener comunión con los dioses mediante el éxtasis. Esos eran los éxtasis, la autohipnosis, las cosas demoníacas que se llevaban a cabo, la llamaban éxtasis, extasia y entusiasmos, entusiasmo. Y se metían en un baño literal de emociones y además de eso, tomaban y tomaban y temaban hasta que se emborrachaban y pensaban que eso los elevaba al nivel de comunión con los dioses. Eso no es diferente de lo que vimos en la actualidad. Desde Timothy Leary en adelante, la gente ha estado diciendo que si usted se droga o usa alcohol, usted alcanza un nivel más elevado de conciencia, su conciencia se incrementa y usted literalmente puede tener comunión de una manera religiosa a un nivel más alto. Usted oye a los místicos hablando de esto. El misticismo oriental promueve esto. El ocultismo promueve esto. Todo tipo de religiones místicas promueven esto. Hay personas involucradas en esto porque creen que los eleva a un nivel más alto de conciencia religiosa. Esto no es nada nuevo. Esto sale de la historia del paganismo. Es exactamente como solían operar. Ahora, permítame decirle cómo se llegó a este punto en términos de cultura de la iglesia Efesia y cómo se relaciona esto con ellos. El gran dios de la mitología griega era un dios que conocemos como Zeus. Y Zeus era el gran dios poderoso, un dios que era grande y poderoso. Y Zeus, de alguna manera, implantó su potencial productivo en Semele. Ahora, eso lo hicieron sin haberse encontrado, porque nadie podía ver a Zeus, porque instantáneamente sería incinerado por su gloria, como puede ver, se oye como una falsificación satánica del Dios Padre. Y entonces Zeus y Semele nunca se encontraron, pero Semele estaba llevando en su vientre a este hijo Zeus, y Semele decidió que ella tenía el derecho de ver al Padre. Entonces ella entró a la presencia de Zeus, e instantáneamente fue incinerada en la presencia de él, y Zeus arrebató el cuerpo del bebé del vientre todavía sin nacer, y lo coció a su muslo. ¿Lo ve? ¿Usted entiende eso? Zeus coció esto en su muslo y llevó al bebé en su muslo hasta que llegó a término pleno del cual nació. Ahora, usted no ha oído nada aún. El dios infante entonces nació y fue destinado por Zeus que este dios infante se volviera el gobernante del mundo, del planeta Tierra. Este dios iba a gobernar el planeta Tierra. Bueno, hubieron algunos seres, subdioses, ya en la Tierra, según la mitología griega, llamados los titanes. Y los titanes eran los hijos de la Tierra. En cierta manera, estaban a cargo de la Tierra. Y cuando vieron que este hijo de Zeus iba a descender y se iba a apoderar, se enojaron mucho. Entonces, se llevaron al bebé, lo desmembraron y se lo comieron. Pero Zeus rescató el corazón, se tragó el corazón y dio a luz al bebé. Ahora, amigos, eso es lo que yo llamo cosas raras. Pero eso es lo que la mitología griega enseña. Saqué eso de una fuente directa. Entonces, finalmente, después de que Zeus se había tragado el corazón, el niño volvió a nacer. Él llamó al niño Dionisio. Ahora, eso es importante porque ese nombre se presenta en la religión griega, en las religiones antiguas de las religiones de misterio de Babilonia, una y otra vez. Dionisio es un nombre muy conocido. Usted lee algo de la mitología griega y usted va a ver su nombre en todos lados. Él era el dios número uno de la tierra. Y Dionisio nació. Ahora Zeus se enojó contra los titanes y entonces destrozó a todos los titanes con relámpagos. Fueron reducidos a cenizas y de esas cenizas vino la raza humana. Ahora usted conoce la historia entera. Ahora, Dionisio entonces estaba en control de la tierra, decían los griegos. Y conforme Dionisio estuvo en control de la tierra, él comenzó a desarrollar una religión. Y la religión que él desarrolló fue esta religión de ascendencia en la que los seres humanos se levantaron de las cenizas de los titanes incinerados. Estos seres humanos podían elevarse a un nivel de conciencia divina, podían elevarse hasta tener comunión con los dioses, y era una religión de éxtasis y emociones. Era una religión en la que había música salvaje, y los escritores antiguos dicen que había un baile de locura en donde había perversión sexual. Finalmente todo era inducido por la embriaguez. Muy bien. Y todos se reunían y comenzaban con la música y después el baile. Y continuaba esto y después hacían algunas mutilaciones humanas de partes genitales. Adoraban el órgano sexual masculino. Se involucraron en todo ese tipo de cosas. Y cuando comenzaron a bailar y a beber y a emborracharse, llegaron a un punto elevado en el que comían la carne cruda del toro místico que era traído. Y finalmente, en un gran coro de voces, invocaban a Dionisio con esta frase: «Ven tú, Salvador». Esa era su adoración. Era reconocida por su música, esta adoración, por su locura en el baile, por sus éxtasis, su entusiasmo, sus perversiones sexuales y todo inducido por la embriaguez. Y Dionisio llegó a ser conocido como el dios del vino, el dios del vino. Entonces usted puede ver que la médula de este concepto entero de embriaguez es una falsificación vil, pagana de la religión verdadera, como lo puede ver. Y cuando Pablo está diciendo, miren, no se embriaguen con vino. Él no simplemente está tratando con un problema social. Él está tratando con uno teológico, como puede ver. Él está tratando con algo mucho más profundo que tan solo un poco de diversión y juegos. Esta es la falsificación de Satanás. Esta es la manera en la que Satanás cautiva cuerpos y mentes en su sistema. ¿Lo ve? Mediante este método de embriaguez. Dionisio llegó a ser conocido como el dios del vino. ¿Sabe usted cuál era el nombre romano para él? El griego es Dionisio, el nombre en latín para él es Baco, el mismo dios, Baco, B-A-C-O. Usted ha oído de una fiesta bacanalia. Esa es una fiesta de embriaguez. Baco es el dios del vino. Si usted conoce algo de historia romana, usted sabe que Baco era el dios jovial del vino que tenían las ninfas, todas esas mujeres pequeñas simpáticas en las cosas simpáticas, blancas, por todos lados, tocando las flautas, usted sabe, las ninfas y todo esto, y el dios del gozo del vino, Baco, no era nada más que el equivalente romano de Dionisio, y la adoración era la misma. Cuando tuve la oportunidad, hace unos años atrás, de ir a la Tierra Santa, pude ir a los países árabes, al Líbano, a Beirut, a Siria, Jordania y demás, y fuimos al punto oriental extremo del antiguo Imperio Romano, el cual era una ciudad llamada Baalbek, o Baalbek, nombrada de acuerdo con Baal, y han construido templos increíbles, simplemente templos asombrosos, con pedazos de roca enormes, sólidos, ahí encima de las columnas. Y hay tres templos primordiales en Baalbek, ahí a la mitad, y todos están en la misma área. Ahí sobresale uno entre esos tres, que es el mejor de los que permanece, y es el templo a Baco, este dios, Dionisio, el dios del vino. Y la gente ahí estaban diciéndonos que ahí era donde la gente se reunía para su religión. Los tres templos diferentes significaban tres elementos diferentes de las mismas expresiones de adoración, pero culminaban en el templo de Baco. Y conforme usted se acerca, usted ve estas columnas tremendas y cosas y todas estas formas de piedra y están grabadas. Y usted realmente no sabe lo que es hasta que se acerca y de pronto usted se da cuenta de que todas son vides y hojas y uvas colgando ahí. Y el templo entero literalmente está cubierto de uvas y viñas, porque ese es el enfoque primordial de su expresión de adoración, era embriaguez. Inclusive nos estaban diciendo que hicieron el lugar de tal manera que el exceso de vino, lo que caía y que literalmente lo vomitaban, salía. Entonces era una orgía de embriaguez. Tenían involucramiento sexual con esto y demás. Esto es lo que está tras bambalinas cuando Pablo está diciendo esto, ¿lo ve? No es solo es social, es teológico. Él está diciendo estos efesios. Su trasfondo era un lugar en el que ustedes tenían comunión con los dioses mediante la embriaguez. Pero lo que les estoy diciendo es que si realmente quieren tener comunión con Dios, sean llenos ¿de qué? De su espíritu. Esa es una gran verdad, ¿no es cierto? Eso realmente es el corazón de lo que Él está diciendo. Y eso es lo que Él nos está diciendo. No necesitamos las cosas artificiales del mundo. Si usted quiere ser elevado al nivel más alto de conciencia religiosa, simplemente entra a la presencia de Dios mediante la llenura del Espíritu. ¿Sabe una cosa? Esta corrupción misma estaba detrás de la iglesia corintia también. Observe 1 Corintios conmigo por un minuto, capítulo 10, De hecho, el problema entero de la iglesia de Corintia era que nunca pudieron separarse del sistema maligno, nunca pudieron divorciarse del mundo. Fueran cuales fueran las corrupciones que habían conocido en el paganismo, de alguna manera las arrastraron a la iglesia. En su vida pagana había grupos élite en su iglesia. Si eran adoradores de héroes en su vida pagana, eran adoradores de héroes en su iglesia. Si estaban encantados por ciertos filósofos en su vida pagana, así también lo estaban en su vida en la iglesia. Si se demandaban los unos a los otros en su vida pagana, se estaban demandando los unos a los otros en su vida en la iglesia. Si eran arrogantes, egoístas y no se preocupaban en su vida pagana, así eran en la iglesia. Si no sabían cómo hacer que funcionara un matrimonio en su vida pagana, no parecían tener la capacidad de hacerlo cuando entraban tampoco a la iglesia. Si tenían problemas con la carne ofrecida a los ídolos en su vida pagana, mismos problemas cuando se volvieron creyentes. Si no sabían qué hacer con los dones del Espíritu, si no conocían los dones verdaderos del Espíritu en la iglesia, era porque los habían corrompido por el paganismo. Y usted nunca entenderá el significado de las lenguas o profecías o nada en 1 Corintios 12 al 14, a menos de que entienda lo que estaba pasando en el mundo pagano tras bambalinas. Ese era todo el asunto. Todo estaba siendo falsificado en la iglesia corintia. Todo estaba siendo metido ahí y mezclado porque arrastraron su paganismo a la iglesia y arrastrando su paganismo corrompieron todo. Ahora, en la primera iglesia y en la iglesia en la actualidad, ¿cuál es la única ordenanza? El recordatorio único hermoso que Dios ha dado a la iglesia, que es el acto más elevado de adoración, ¿cuál es? Es la comunión, ¿no es cierto? Aquello que nuestro Señor Jesucristo mismo diseñó para levantarnos a su presencia misma. Aquello que el Señor diseñó para que nosotros lo recordáramos. Aquello que el Señor diseñó para que nosotros tuviéramos comunión con Él fue su mesa. Y los corintios, como puede ver, estaban acostumbrados a tener comunión con los dioses mediante la embriaguez. Entonces, cuando llegaron a la mesa del Señor, adivine lo que trajeron, embriaguez. Y entonces Pablo realmente está abordando este tema en el capítulo 10, versículo 16. Y él les dice, la copa de bendición que bendecimos, ¿no es la comunión de la sangre de Cristo? ¿El pan que partimos, no es la comunión del cuerpo de Cristo? Debido a que hay un pan, nosotros que somos muchos, somos un cuerpo, porque todos somos participantes de ese pan. En otras palabras, lo que él está diciendo es, oigan, todos somos uno, participamos de un pan, una sangre, un cuerpo. Ahora, esa es la base de su punto, esta unidad. Después él procede a decir, en el versículo 20, los paganos, ellos sacrifican a los demonios, a un no Dios, y no quiero que tengan comunión con los demonios, no pueden beber la copa del Señor, la cual es la copa de comunión, y la copa de los demonios, la cual es la copa de la embriaguez. ¿Lo ve? Ustedes no pueden hacer esas dos cosas. ¿Por qué? De regreso al versículo 16, porque estamos teniendo comunión con Cristo en un cuerpo. Versículo 17, como un pan y un cuerpo. Usted no puede dividirlo de esa manera. Usted no puede tomar a Cristo y tener comunión con su copa y correr por aquí y embriagarse y adorar a algún ídolo demoníaco. Usted no puede hacer eso. No pueden ser. Usted no puede ser, versículo 21, dice un participante de la mesa del Señor y de la mesa de los demonios. No, usted no puede mezclar esas cosas. Usted no provoca al Señor a celos y más vale que sea más fuerte que Él si usted hace eso. Como puede ver, ese era todo el punto. Tomaban de la copa del Señor, la cual era la copa hermosa de comunión, recordando a Cristo. Iban a beber la copa de los demonios, lo cual era embriaguez, pensando que estaban llegando al nivel más elevado de conciencia religiosa mediante la embriaguez. Y nuestro Señor estaba diciendo, ustedes pueden llegar al nivel más alto de percepción religiosa espiritual al tomar simplemente la copa de la memoria. ¡Qué contraste tan hermoso! Bueno, vaya al versículo 19 del capítulo 11, y aquí es en donde se vuelve claro que esto era lo que estaban haciendo. Él dice, deben haber divisiones entre ustedes, deben haber divisiones y debe manifestarse, usted sabe lo que es verdadero y lo que no es. Pero observe el versículo 20. Cuando se reúnen en un lugar, esto, aquí está la traducción griega, esta no es la cena del Señor, la que comen. Cuando se reúnen, podrían llamarla la cena del Señor y podrán decir, muy bien, todo el mundo, vamos a tener comunión ahora. Y podrán decir que lo es, pero no es eso para comer, porque toda persona come antes que el otro su propia cena, eso es glotonería, y dejan a la gente hambrienta y el otro está borracho. En otras palabras, lo que ustedes están haciendo no es la mesa del Señor, es la mesa de los demonios. Lo están haciendo como solían hacerlo como el paganismo lo hace. Como puede ver, eso estaba tras bambalinas aquí. Ese era el punto aquí. Él está haciendo un contraste entre la falsificación satánica y la realidad divina de la adoración verdadera y la comunión verdadera. Y quiero que vea que eso es lo que está diciendo. Él está diciendo, no adoren a Dios como solían hacerlo. Ahora, eso no nos confronta porque no solemos adorar a Dios mediante la embriaguez, espero. Quizás algunos de ustedes salieron de algún misticismo en donde se drogaban y pensaban que estaban llegando a algún nivel religioso de conciencia elevada. No lo sé. Pero eso es lo que él estaba diciendo aquí. Porque los efesios tenían este sistema religioso falso y él está diciendo, vengan a lo puro. No dejen que nada falsifique lo que el Espíritu quiere hacer. No dejen que nada falsifique lo que Dios puede hacer al llenarlos con su Espíritu. ¿Qué verdad tan tremenda es esta? Simplemente una realidad fantástica. Que no necesitamos nada en el mundo. Usted sabe, Satanás siempre añade alguna cosa artificial. Gozo falso, comunión falsa. Ahora, creo que eso es simplemente precisamente lo que Pablo está diciendo en Efesios. Ahora, usted puede regresar a Efesios 5. Permítame mostrarle algo interesante. La razón por la que creo que este es un asunto religioso aquí es debido al contexto. La manera en la que operaban esas religiones paganas era que cuando se embriagaban, entraban a su liturgia. Cuando se embriagaban, entraban en sus cantos y sus bailes y su actividad fuera de control. Y eso es lo que está en la mente de Pablo. Y eso es indicado por el hecho de que él sigue el versículo 18 con la liturgia cristiana verdadera en el versículo 19. La liturgia cristiana verdadera es hablar entre vosotros en salmos, himnos y cánticos espirituales, cantando y haciendo melodía en vuestro corazón al Señor y después dando gracias siempre por todas las cosas a Dios Padre en el nombre del Señor Jesucristo y sometiéndose unos a otros en el temor de Dios. Como puede ver, él está haciendo un contraste entre la liturgia espiritual real con la farsa que Satanás había inventado. Ese es su punto. Bueno, creo que usted lo ve. Usted no es un hombre de distinción cuando se emborracha. Usted no se distingue en absoluto. Usted se emborracha, usted no es distinto de nada. Usted simplemente está repitiendo la mentira de los siglos antiguos a Satanás. Y no hay civilización en el mundo que no ha inventado una manera de embriagarse, porque Satanás siempre lo está buscando. He manejado por los caminos en las junglas del Ecuador y he observado a los indígenas tambaleándose de lado a lado con cosas que hacen, de algún tipo de cosa que pisan con sus pies y empujan rocas y toda cultura que he conocido. Lo he visto en el mundo árabe. Lo he visto por todos lados. A donde quiera que he ido, en toda ciudad en la que he estado, pueblos de la antigüedad, creo que es parte de la maldición. Creo que cuando Dios maldijo a la tierra, fue posible que el fruto de la tierra se corrompiera al punto en el que Satanás podía usarlo para destruir. Y entonces Pablo dice, no os embriaguéis con vino, en lo cual hay disolución. Voy a decir algo acerca de la disolución. Azotia significa disipación fuera de control. Disipación fuera de control. No se embriague porque lleva a disipación fuera de control. Y otra manera de traducir azotia es con la palabra satisfacción excesiva. Satisfacción excesiva. Antes bien, sé llenos del Espíritu. ¡Qué contraste tan hermoso! ¡Oh, qué contraste tan hermoso y simple! Observe su vida. ¿Por qué es controlada? ¿En dónde encuentra su gozo? ¿En dónde encuentra su emoción? ¿En dónde encuentra su consuelo? ¿En una botella? ¡Ah, eso es tan artificial! Ahora alguien podría decir, bueno, dice, no os embriaguéis. ¿Pero qué tal si tan solo tomas y no te emborrachas? ¿Qué hay acerca de eso? Bueno, eso es para la próxima vez. Y el próximo domingo por la mañana, voy a darle 7 principios mediante los cuales usted puede saber lo que debe hacer en relación a este tema. Oremos. Gracias, Padre, por ayudarnos esta mañana a entender algo de tu palabra. Señor, mi oración es que este pequeño versículo, metido casi de una manera invisible en medio de esta carta, tenga un impacto en nuestras vidas como nunca antes lo ha tenido. Lo que realmente estás diciendo es que tienes un recurso totalmente nuevo para el gozo, para el consuelo, para la emoción, para la satisfacción, para la comunión con Dios, de lo que el mundo jamás ha conocido, y es la llenura del Espíritu Santo. El mundo quiere llenarse a sí mismo de tantas cosas: vino, alcohol, dinero, placer, posesiones. Y tú simplemente has dicho: llénate a ti mismo del Espíritu y mantente de esa manera, para que tu respuesta no sea la farsa y los efectos que el mundo tiene, sino que puedan estar hablando entre ustedes en salmos, himnos y cánticos espirituales, cantando y haciendo melodía en su corazón al Señor y dando gracias y sometiéndose unos a otros, llamando a sus maridos, llamando a sus esposas y cuidando de sus hijos y todas estas cosas que fluyen de este texto. Padre, ayúdanos a conocer la simplicidad de lo que es ser controlado por tu Espíritu. Y ayúdanos a conocer esto, que más que cualquier otra cosa, tú deseas llenarnos de tu Espíritu, y lo único que pides que debemos hacer es vaciarnos a nosotros mismos, de nosotros mismos, para que el Espíritu Santo pueda entrar en el vacío y llenarnos. De esta manera podemos tener comunión contigo. De esta manera podemos alcanzar niveles de conciencia espiritual de los que no hemos soñado. De esta manera podemos conocer lo que es ser llenos de toda la plenitud de Dios. De esta manera podemos entender cómo es que podemos hacer mucho más abundantemente, más allá de lo que podemos pedir o entender, según el poder que actúa en nosotros. Y Señor, esperamos la próxima vez para hablar de este asunto de que si un cristiano debe o no tomar. Ayúdanos a preparar nuestros corazones para lo que tu palabra dice. Te agradecemos por nuestra comunión en esta mañana, en el nombre de Jesús. Amén.
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0: Señor, Él es bueno. Él es bueno.
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3: El libro de Salmos, Salmo 106, versículos 1 al 5.
4: Alabado sea el Señor. Den gracias al Señor, porque Él es bueno. Su fiel amor perdura para siempre. ¿Quién podrá enumerar los gloriosos milagros del Señor? ¿Quién podrá alabarlo lo suficiente? Hay alegría para los que tratan con justicia a los demás y siempre hacen lo que es correcto. Acuérdate de mí, Señor, cuando le muestres favor a tu pueblo. Acércate y rescátame. Déjame tener parte en la prosperidad de tus elegidos. Permite que me alegre por el gozo de tu pueblo. Concédeme alabarte con los que son tu herencia.
3: El libro de Isaías, capítulo 42. Miren a mi siervo, al que yo fortalezco. Él es mi elegido, quien me complace. He puesto mi espíritu sobre él. Él hará justicia a las naciones. No gritará ni levantará su voz en público. No aplastará a la caña más débil, ni apagará una vela que titila. Les hará justicia a todos los agraviados. No vacilará ni se desalentará hasta que prevalezca la justicia en toda la tierra. Aún las tierras lejanas, más allá del mar, esperarán sus instrucciones.
5: Dios, el Señor, creó los cielos y los extendió. Creó la tierra y todo lo que hay en ella. Él es quien da aliento a cada uno y vida a todos los que caminan sobre la tierra. Y es Él quien dice:
3: Yo, el Señor, te he llamado para manifestar mi justicia. Te tomaré de la mano y te protegeré. Y te daré a mi pueblo, los israelitas, como símbolo de mi pacto con ellos. Y serás una luz para guiar a las naciones. Abrirás los ojos de los ciegos. Pondrás a los cautivos en libertad, soltando a los que están en calabozos oscuros. Yo soy el Señor. Ese es mi nombre. No le daré mi gloria a nadie más, ni compartiré mi alabanza con ídolos tallados. Todo cuanto profeticé se ha hecho realidad, y ahora profetizaré de nuevo. Les diré el futuro antes de que suceda.
5: Canten al Señor un nuevo cántico. Canten sus alabanzas desde los confines de la tierra. Canten, ustedes que navegan los mares, los que viven en las costas lejanas. Únanse al coro, ciudades del desierto. Que las aldeas de Cedar se alegren. Que el pueblo de Sela cante de alegría. Que grite alabanzas desde las cumbres de los montes. Que el mundo entero glorifique al Señor. Que cante su alabanza. El Señor marchará como un héroe poderoso. Saldrá como guerrero lleno de furia. Lanzará su grito de batalla y aplastará a todos sus enemigos. Dirá: He guardado silencio por mucho tiempo. Sí, me he contenido. Pero ahora, como una mujer que da a luz, gritaré, gemiré y jadearé. Allanaré los montes y las colinas y arruinaré toda su vegetación. Convertiré los ríos en tierra seca y secaré todas las lagunas. Guiaré al ciego Israel por una senda nueva, llevándolo por un camino desconocido. Iluminaré las tinieblas a su paso y allanaré el camino delante de ellos. Ciertamente, yo haré estas cosas, no los abandonaré. Pero los que confían en ídolos, los que dicen, ustedes son nuestros dioses, se alejarán avergonzados. Escuchen ustedes, sordos. Miren y vean, ciegos. ¿Quién es tan ciego como mi propio pueblo, mi siervo? ¿Quién es tan sordo como mi mensajero? ¿Quién es tan ciego como mi pueblo elegido, el siervo del Señor? Ustedes ven y reconocen lo que es correcto, pero se niegan a hacerlo. Escuchan con sus oídos, pero en realidad no prestan atención. Debido a que el Señor es justo, Él ha exaltado su ley gloriosa, pero a su pueblo lo han robado y saqueado, lo han esclavizado, metido en prisión y atrapado. Es blanco fácil para cualquiera, y no tiene a nadie que lo proteja, a nadie que lo lleve de regreso a casa. ¿Quién escuchará estas lecciones del pasado y verá la ruina que le espera en el futuro? ¿Quién permitió que robaran e hirieran a Israel? Fue el Señor contra quien pecamos, porque los israelitas no quisieron andar por su camino, ni quisieron obedecer su ley. Por lo tanto, Él derramó su furia sobre ellos y los destruyó en batalla. Las llamas los envolvieron, pero aún así se negaron a entender. El fuego los consumió, pero no aprendieron su lección.
0: El libro de Isaías, capítulo 43.
5: Pero ahora, oh Jacob, escucha al Señor quien te creó. Oh Israel, el que te formó dice, no tengas miedo, porque he pagado tu rescate. Te he llamado por tu nombre. Eres mío. Cuando pases por aguas profundas, yo estaré contigo. Cuando pases por ríos de dificultad, no te ahogarás. Cuando pases por el fuego de la opresión, no te quemarás. Las llamas no te consumirán. Pues yo soy el Señor, tu Dios, el Santo de Israel, tu Salvador. Yo di a Egipto como rescate por tu libertad. En tu lugar di a Etiopía y a Seba. Entregué a otros a cambio de ti. Cambié la vida de ellos por la tuya, porque eres muy precioso para mí. Recibes honra y yo te amo. No tengas miedo, porque yo estoy contigo. Te reuniré a ti y a tus hijos del oriente y del occidente. Les diré al norte y al sur, traigan a mis hijos e hijas de regreso a Israel, desde los rincones más lejanos de la tierra. Traigan a todo el que me reconoce como su Dios, porque yo los he creado para mi gloria. Fui yo quien los formé. Saquen a la gente que tiene ojos pero está ciega, que tiene oídos pero está sorda. Reúnan a las naciones. Convoquen a los pueblos del mundo. ¿Cuál de sus ídolos acaso predijo cosas semejantes? ¿Cuál de ellos puede predecir lo que sucederá mañana? ¿Dónde están los testigos de tales predicciones? ¿Quién puede comprobar que han dicho la verdad? Pero tú eres mi testigo, oh Israel, dice el Señor. Tú eres mi siervo. Tú has sido escogido para conocerme, para creer en mí y comprender que solo yo soy Dios. No hay otro Dios. Nunca lo hubo y nunca lo habrá. Yo, sí, yo soy el Señor, y no hay otro Salvador. Primero predije tu rescate, y después te salvé, y lo proclamé ante el mundo. Ningún Dios extranjero jamás lo ha hecho. Tú, Israel, eres testigo de que yo soy el único Dios, dice el Señor. Desde la eternidad y hasta la eternidad, yo soy Dios. No hay quien pueda arrebatar a nadie de mi mano. Nadie puede deshacer lo que he hecho. Esto dice el Señor, tu Redentor, el Santo de Israel. Por tu bien, enviaré un ejército contra Babilonia y obligaré a los babilonios a huir en esos barcos de los que están tan orgullosos. Yo soy el Señor, tu Santo, el Creador y Rey de Israel. Yo soy el Señor, que abrió un camino a través de las aguas e hizo una senda seca a través del mar. Yo llamé al poderoso ejército de Egipto, con todos sus carros de guerra y sus caballos. Los sumergí debajo de las olas y se ahogaron. Su vida se apagó como mecha humeante. Pero olvida todo eso. No es nada comparado con lo que voy a hacer. Pues estoy a punto de hacer algo nuevo. Mira, ya he comenzado. ¿No lo ves? Haré un camino a través del desierto. Crearé ríos en la tierra árida y baldía. Los animales salvajes de los campos me darán las gracias, y también los chacales y los búhos, por darles agua en el desierto. Sí, haré ríos en la tierra árida y baldía, para que mi pueblo escogido pueda refrescarse. Yo hice a Israel para mí mismo, y algún día me honrará delante del mundo.

0: granos y de incienso. No me has traído el cálamo aromático, ni me has agradado con la grasa de los sacrificios. En cambio, me has agobiado con tus pecados y me has cansado con tus faltas. Yo, sí, yo solo, borraré tus pecados por amor a mí mismo y nunca volveré a pensar en ellos. Revisemos juntos la situación y presenta tu defensa para demostrar tu inocencia. Desde el principio, tu primer antepasado pecó contra mí. Todos tus líderes quebrantaron mis leyes. Por eso yo he avergonzado a tus sacerdotes. He decretado la destrucción total de Jacob y la vergüenza para Israel.
1: La carta del apóstol Pablo a los Gálatas, capítulo 2, versículos 11 al 21.
2: Pero cuando Pedro llegó a Antioquía, tuve que enfrentarlo cara a cara, porque él estaba muy equivocado en lo que hacía. Cuando llegó por primera vez, Pedro comía con los creyentes gentiles, quienes no estaban circuncidados. Pero después, cuando llegaron algunos amigos de Santiago, Pedro no quiso comer más con esos gentiles. Tenía miedo a la crítica de los que insistían en la necesidad de la circuncisión. Como resultado, otros creyentes judíos imitaron la hipocresía de Pedro. E incluso Bernabé se dejó llevar por esa hipocresía. Cuando vi que ellos no seguían la verdad del mensaje del Evangelio, le dije a Pedro delante de todos los demás: si tú, que eres judío de nacimiento, dejaste a un lado las leyes judías y vives como un gentil, ¿por qué ahora tratas de obligar a estos gentiles a seguir las tradiciones judías? Tú y yo somos judíos de nacimiento. No somos pecadores, como los gentiles. Sin embargo, sabemos que una persona es declarada justa ante Dios por la fe en Jesucristo y no por la obediencia a la ley. Y nosotros hemos creído en Cristo Jesús para poder ser declarados justos ante Dios por causa de nuestra fe en Cristo, y no porque hayamos obedecido la ley. Pues nadie jamás será declarado justo ante Dios mediante la obediencia a la ley. Pero supongamos que intentamos ser declarados justos ante Dios por medio de la fe en Cristo, y luego se nos declara culpables por haber abandonado la ley. ¿Acaso esto quiere decir que Cristo nos ha llevado al pecado? Por supuesto que no. Más bien, soy un pecador si vuelvo a construir el viejo sistema de la ley que ya eché abajo. Pues cuando intenté obedecer la ley misma me condenó. Así que morí a la ley. Es decir, dejé de intentar cumplir todas sus exigencias a fin de vivir para Dios. Mi antiguo yo ha sido crucificado con Cristo. Ya no vivo yo, sino que Cristo vive en mí. Así que vivo en este cuerpo terrenal, confiando en el Hijo de Dios, quien me amó y se entregó a sí mismo por mí. Yo no tomo la gracia de Dios como algo sin sentido, pues si cumplir la ley pudiera hacernos justos ante Dios, entonces no habría sido necesario que Cristo muriera.
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1: Muchas veces estamos tan dedicados a quejarnos que olvidamos ser agradecidos por las cosas buenas que Dios entrega en nuestras manos. O estamos tan dedicados a ver los obstáculos que olvidamos nuestros sueños, nuestros objetivos. Olvidamos que tenemos un propósito de vida. O estamos tan ansiosos por todo lo que viene que olvidamos disfrutar de regalos hermosos que Dios ha puesto en nuestras manos. Regalos hermosos como nuestra familia, como nuestros hijos, nuestra pareja, nuestros amigos. Lo cierto es que todos, no hay ninguno que se escape, tiene razones para quejarse, para hablar mal. Hay situaciones que podrían en algún momento dado justificar la razón para que se pierda la alegría de nuestro corazón o para que estemos en este mundo amargados. Pero permítame compartirle una frase de un famoso escritor. Hay millones de motivos para quejarnos, pero también hay millones de motivos para no hacerlo. El optar por una opción o por otra depende de nosotros. Depende de usted si se queja o agradece. Pero también quiero hacerle la siguiente pregunta. ¿De qué le ha servido quejarse? ¿A dónde le ha llevado la queja? ¿Es usted más feliz cuando se queja? ¿Esa queja lo ha llevado a que la situación cambie? Estoy seguro que la respuesta es un no. Por eso quiero invitarle en la mañana de hoy, iniciando este día, para que cambiemos la queja por el agradecimiento. Seamos agradecidos. Y allí está uno de los grandes secretos para ayudar a que nuestra perspectiva cambie. Cuando la situación no va bien y usted se queja, usted está abriendo puertas para que el desánimo entre a su corazón, para que el desánimo también le robe la felicidad. Y lo mejor que podemos hacer para vencer rápidamente esa sensación de quejarnos, esa sensación de amargarnos, es cambiar la queja por el agradecimiento. Si perdió un empleo, dele gracias a Dios porque tiene algo mejor preparado para usted. Pero repito, no perder el empleo porque llegamos tarde o porque no hacíamos nuestro trabajo, porque no éramos disciplinados en lo que teníamos que hacer. No estoy hablando de ese tipo de pérdida de empleo. Pero si usted de un momento a otro recibió esa carta y se quedó sin empleo, usted tiene muchas razones para quejarse, pero también tiene muchas otras para ser agradecidos. Así que el trabajo que hay que hacer es simplemente cambiar el enfoque. En vez de quejarse porque perdió el empleo, agradezca a Dios porque adquirió experiencia durante un tiempo y porque Él tiene algo mejor para usted. Si alguien le abandonó, si alguien le traicionó, usted tiene la posibilidad y miles de razones para quejarse, para maldecir, para hablar mal, para amargarse, para deprimirse, para perder el gozo. Pero también tiene miles de razones para ser agradecido. Y una de esas razones es decirle: Dios, muchas gracias, porque estás apartando de mi vida personas que no me convienen. Y vas a traer nuevas amistades, nuevas personas que voy a bendecir y que también van a bendecir mi vida. Lo importante es cambiar siempre la queja por el agradecimiento. Este simple ejercicio nos va a ayudar para que usted y yo no perdamos el gozo, para que no estemos amargados, para que no estemos deprimidos. Recuerde, hay miles de razones para quejarse, pero también hay miles de razones para ser agradecido. El que escoge si es agradecido o se queja es usted. Y le vuelvo a repetir la pregunta que hacíamos en los primeros minutos. ¿De qué le ha servido la queja? ¿Ha solucionado problemas? ¿La queja lo ha hecho más feliz? Permítame compartirle algunos textos bíblicos que nos hablan de la importancia de no quejarnos. Filipenses en el capítulo 2, versículo número 14 dice que hagamos todas las cosas sin murmuración ni discusión. Santiago capítulo 5, versículo número 9 dice, que no nos quejemos los unos contra los otros. Juan 6:43 dice, que no murmuremos entre nosotros. La queja nos va a detener, nos va a paralizar. La razón por la cual el pueblo de Dios se quedó 40 años dando y dando vueltas en el desierto fue por quejarse. Sabemos que es duro, que es difícil tener problemas, enfrentar dificultades, pero hay que tener algo muy claro, y es que la queja detiene la bendición de Dios. Escuche lo que dice el Salmo capítulo 77, el versículo número 3. Me acordaba de Dios y me conmovía. Conmoverse significa emocionarse profundamente. Y luego dice, me quejaba y desmayaba mi espíritu. Eso es lo que sucede cuando nos quejamos. Nuestro espíritu desmaya. Luego, el versículo número 4 de ese Salmo 77 dice, que estaba tan perturbado que no podía dormir. Mira entonces hasta dónde nos lleva la queja. Recuerde, el secreto está en cambiar la queja por el agradecimiento. Por eso le invito para que al terminar esta reflexión, escriba todas las cosas por las cuales usted debe estar agradecido con Dios. Hasta las cosas más grandes y aún desde las cosas aparentemente simples para nosotros, pero que son importantes en nuestro diario caminar. La mejor manera para vencer la queja es con una actitud de agradecimiento. Le invito para que juntos oremos a Dios. Señor, te damos muchas gracias por todas las bendiciones que recibimos de ti. Señor, al hacer una lista mental de todo lo que hemos recibido de ti, no nos queda más que agradecerte. Agradecerte por la vida, agradecerte por nuestra familia, agradecerte por nuestra pareja, por nuestros hijos, agradecerte por las personas que has puesto a nuestro alrededor, agradecerte por cada bendición, por la provisión que hay en nuestra mesa, agradecerte, Dios, por el empleo que nos regalas. Son muchas las bendiciones que recibimos de tu mano. Te damos gracias por eso, Señor. Pero también, Dios, hoy queremos acercarnos delante de ti para pedirte que nos perdones por quejarnos tanto, porque esa queja no nos ha dejado ver las bendiciones que tienes para nuestra vida, porque esa queja no nos ha permitido disfrutar del presente que hoy nos regalas. Señor, no queremos perder el día de hoy. No queremos perder tus bendiciones. Por eso, Señor, hoy queremos comprometernos contigo, con nosotros mismos, a hablar bien, a cambiar la queja por el agradecimiento. Gracias, Señor, porque estamos seguros que tú tienes algo mejor para nosotros. Y aún esas circunstancias difíciles, tú las cambiarás para nuestro bien. Abrimos nuestro corazón delante de ti. Te reconocemos como nuestro Señor, como nuestro Salvador personal. Gracias por perdonar nuestros pecados. Por eso hoy reconocemos tu sacrificio en la cruz, pero también reconocemos que resucitaste para darnos una nueva vida.

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en vuestros delitos y pecados. Dios, que es rico en misericordia, por su gran amor con que nos amó, aún estando nosotros muertos en pecados, nos dio vida juntamente con Cristo. Ahora, en Cristo Jesús, vosotros que en otro tiempo estabais lejos, habéis sido hechos cercanos por la sangre de Cristo.

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2: Muy lindo sábado para usted y los suyos. Iniciamos Panorama con la frase de la presentadora de televisión estadounidense, Oprah Winfrey: convierte tus heridas en sabiduría.
3: Saludos en este 19 de septiembre, donde conmemoramos la creación de los cantones de Siquirres y Pocosí. Saludos a todos los que nos escuchan en esas dos comunidades tan bonitas y que forman parte de la provincia de Limón.
4: Con 18 eres un niño para un trago en algún bar.
2: Ricardo Arjona es un cantautor guatemalteco que ha hecho de las historias y de la crítica social parte de su obra.
4: Viva Vietnam y que viva Forrest Gump.
3: En Si el Norte Fuera el Sur, Arjona invierte los papeles para mostrarnos que el poder también determina cómo interpretamos el mundo.
4: Las barras y las estrellas se adueñan de mi bandera.
2: Si el Norte Fuera el Sur nos invita a cuestionar prejuicios, desigualdades e imposiciones culturales y a preguntarnos si juzgamos igual a todos los pueblos y sus costumbres. 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
2: Japón suele presentarse como ejemplo de disciplina, eficiencia y compromiso laboral. Sin embargo, detrás de esa imagen también existe una cultura de trabajo que, durante décadas, ha exigido enormes sacrificios personales.
3: Después de la Segunda Guerra Mundial, muchas grandes empresas japonesas desarrollaron un modelo basado en la estabilidad laboral. A cambio de permanecer en una misma compañía durante buena parte de su vida, el trabajador recibía seguridad, ascensos por antigüedad y beneficios. Pero aquel acuerdo también demandaba obediencia, disponibilidad y una fuerte identificación con la empresa.
2: En ese ambiente, marcharse antes que el jefe podía interpretarse como falta de compromiso. Permanecer muchas horas en la oficina llegó a valorarse más que terminar eficientemente las tareas. Incluso las reuniones para beber después del trabajo, conocidas como nomikai, aunque supuestamente voluntarias, podían convertirse en una prolongación de la jornada y de las relaciones jerárquicas.
3: Algunos trabajadores que perdían el último tren pasaban la noche en hoteles cápsula, saunas o establecimientos conocidos como manga cafés. Estos lugares permanecen abiertos las 24 horas, cuentan con sillones, acceso a internet y en algunos casos, solo algunos, tienen duchas. No todos sus usuarios son empleados agotados, pero la imagen de personas durmiendo allí para regresar a la oficina a la mañana siguiente refleja uno de los extremos de ese modelo de convivencia excesivo y desgastante al extremo.
2: También, entre los trabajadores japoneses ha existido resistencia a tomar vacaciones. Algunos empleados temen recargar de tareas a sus compañeros o ser considerados menos leales. De esta manera, el descanso deja de verse como un derecho y comienza a sentirse como una falta de solidaridad con el resto del grupo.
3: El problema alcanzó tal gravedad que Japón acuñó el término karoshi, muerte por exceso de trabajo. También existe la palabra karohisatsu, utilizada cuando la presión laboral contribuye al suicidio.
2: Recientemente, las autoridades japonesas han impulsado reformas para limitar las horas extraordinarias y procurar que los trabajadores utilicen parte de sus vacaciones. Las nuevas generaciones también cuestionan estas prácticas excesivas, por lo que sería incorrecto pensar que todos los japoneses viven actualmente bajo las mismas condiciones.
3: Eso sí, la experiencia japonesa nos deja una advertencia universal. La disciplina puede ser valiosa, pero deja de serlo cuando convierte el agotamiento en motivo de orgullo. El trabajo debe permitirnos construir una vida. Nunca debería exigirnos renunciar a ella.
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3: La victoria costarricense en Rivas el 11 de abril de 1856 fue seguida por un enemigo todavía más devastador que los filibusteros, el cólera.
2: El cólera es una enfermedad que es provocada por una bacteria que se transmite principalmente mediante agua o alimentos contaminados. Produce diarrea intensa, vómitos y una deshidratación que, sin tratamiento, puede causar la muerte en pocas horas.
3: Los primeros casos aparecieron entre las tropas costarricenses días después de la batalla. En aquel momento se desconocía la existencia de la bacteria y se creía que las enfermedades eran causadas por vapores malignos. Ante el avance de la epidemia, el ejército emprendió el regreso a Costa Rica.
2: Muchos soldados se enfermaron durante el camino y llevaron involuntariamente el cólera hasta sus comunidades. La enfermedad se extendió rápidamente por el país y dejó alrededor de 10.000 fallecidos, cerca del 10% de la población nacional.
3: Así Costa Rica ganó una batalla militar en Rivas, pero enfrentó después la peor catástrofe sanitaria de su historia hasta ese momento.
2: La inteligencia artificial avanza a una velocidad extraordinaria. En pocos años, pasó de responder preguntas y generar imágenes a programar, analizar información y ejecutar tareas con cierto grado de autonomía. Pero ese crecimiento también está despertando una pregunta inquietante. ¿Deberíamos disminuir el ritmo antes de crear sistemas que no podamos controlar?
3: La preocupación ya no proviene únicamente de críticos de la tecnología. También está siendo expresada por quienes participan directamente en su desarrollo.
2: Darío Amodei, director ejecutivo de Anthropic, empresa creadora del asistente basado en inteligencia artificial cloud, pidió recientemente desacelerar el aumento de las capacidades de los modelos más avanzados. No propuso detener toda la investigación, sino ganar tiempo para fortalecer la seguridad. Entre sus recomendaciones están incorporar evaluadores independientes dentro de las compañías, acordar reglas entre los principales desarrolladores y promover la cooperación internacional.
3: Sam Altman, director ejecutivo de OpenAI, respaldó la idea de contar con supervisores externos. Su propia empresa reconoció que todavía no existen controles suficientes para continuar desarrollando indefinidamente estos sistemas a máxima velocidad.
2: La advertencia surge después de varias pruebas en las que agentes de inteligencia artificial intentaron vulnerar redes informáticas, evadir restricciones o realizar acciones que no habían sido autorizadas claramente por sus usuarios. Estos experimentos fueron efectuados en ambientes controlados, pero revelaron capacidades que podrían resultar peligrosas si llegan a utilizarse con fines criminales.
3: Bill Gates también se sumó al debate. El fundador de Microsoft afirmó que apoyaría un plan creíble para desacelerar mundialmente la inteligencia artificial, aunque considera difícil alcanzar un acuerdo por la competencia económica y tecnológica entre los países. Gates advirtió sobre la posible desaparición de empleos y el crecimiento de los fraudes, la desinformación, la vigilancia y las imágenes falsas.
2: La inteligencia artificial puede contribuir enormemente a la medicina, la educación y la ciencia. El debate, por lo tanto, no consiste en rechazarla ni detener todo el progreso.
3: La verdadera discusión es si la humanidad establecerá controles, responsabilidades y límites antes de que la tecnología avance más rápido que nuestra capacidad para

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2: 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En busca de una sana convivencia. Esta semana está marcada por un fervor patriótico que nos envuelve a los costarricenses. Se entonaron himnos, se prepararon desfiles de faroles, se adornaron hogares y negocios con símbolos nacionales. El propio día que se celebra la independencia, el 15 de septiembre, se engalanaron nuestras calles con desfiles, ondeando banderas y entonando himnos patrios que nos llenan de amor y orgullo patrio. Amor a la patria. Este es un reto a nuestras posturas, que descubran ese amor que le debemos de profesar en verdad y en justicia a nuestra amada Costa Rica. Aunque nos cobija una misma bandera, como personas independientes, no siempre coinciden nuestras posturas para alcanzar un solo rumbo promisorio como país. Pero ¿cuál es el camino que pueda guiarnos a alcanzar como país un justo consenso? En primer lugar, debemos tomar en cuenta de que no somos dueños de una absoluta verdad y que tal postura es definitivamente un obstáculo para llegar a un entendimiento. La verdad, la razón es como una moneda con sus dos caras, que para que llegue a su unidad, se debe reconocer la verdad que asiste a ambas caras. Reconocer la postura sujeta a la razón que asiste en parte al que no piensa igual, es signo de madurez y sabiduría. El respeto al contrario es la raíz que garantiza a que el amor patrio germine sano y poderoso. La hostilidad, así como la agresión de hecho o tácita y la intolerancia, dañan gravemente el lograr llegar a un entendimiento para bien de todos. Los cristianos somos una parte muy significativa del total de nuestra población y como tales debemos recurrir a los textos bíblicos como guía de vida y convivencia. Hacer nuestra la enseñanza de Jesús cuando nos dice: entonces conocerán la verdad y la verdad los hará libres. Juan 8:32. Más que una confrontación nacional, el llamado debe ser una sincera reflexión de la propia verdad, sujeta a las reales intenciones que motiven una postura y su intención de engrandecer genuina y limpiamente la vida de los ciudadanos cobijados por nuestra misma bandera tricolor. Finalmente, tengamos presente que lo que nos dice Lucas en 11:17, todo reino dividido contra sí mismo es asolado y una casa dividida contra sí misma cae. Costa Rica merece que sus hijos lleguen a un acuerdo en sus diferencias, en su ceder ante la razón que asiste al contrario que piensa distinto, para que así siga reinando en Costa Rica el trabajo, la concordia, el respeto, la paz y la democracia. 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Este fue un comentario de Guadalupe María Araya Monge.
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0: La pregunta de la semana dice: ¿está de acuerdo con el proyecto de ley que eliminaría la colegiatura obligatoria para varias profesiones?
1: Recuerde que la puede responder ingresando al sitio web panoramadigital.co.cr y en nuestra página de Facebook, Panorama Cámara Nacional de Radiodifusión. Agradecemos muchísimo por su atención en esta mañana. Que pase muy bien. Hasta el próximo lunes.
0: De esta manera llegamos al final de Panorama.
2: Muchas gracias por su atención. Le esperamos en nuestra próxima edición de lunes a sábado, al ser las 7 en punto de la mañana.
0: Mientras tanto, queda en sintonía de esta emisora, asociada a la Cámara Nacional de Radiodifusión.

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3: En mi Tiempo con Dios de hoy, primer libro de Crónicas, capítulo 11, versos del 20 al 47. Aquí el texto ordena admiración con medida, como quien coloca un faro sin dejar que la luz se convierta en ídolo. No se niega la grandeza de Abisai, se reconoce su capacidad real para enfrentar, liderar y vencer. Sin embargo, la escritura no permite que el corazón haga de la comparación un altar. Abisai sobresale, sí, pero la historia bíblica mantiene una frontera. El valor auténtico puede ser múltiple, pero la excelencia final se jerarquiza conforme a Dios. El reino de David no es un escenario de autosuficiencia donde más fuerte significa más santo. Más bien es un orden donde Dios distribuye dones y también límites para que el hombre no se atribuya gloria que no le pertenece. Y aparece Benaía, hijo de Joiada, hijo de un varón valiente de Capsel, de grandes hechos. Él venció a dos leones de Moab, también descendió y mató un león en medio de un foso en tiempo de nieve. En la pluma de la escritura, el combate se vuelve metáfora. No solo se enfrentan enemigos visibles, se bajan a lugares donde el peligro parece inevitable. Los dos leones de Moab sugieren amenaza concreta y cercana, fuerzas que emergen desde afuera, pero que pretenden intimidar el corazón del pueblo. El león en el foso, además, en tiempos de nieve, habla de dificultad agravada. El entorno no favorece, el acceso es estrecho, el miedo se multiplica por el frío y la oscuridad del riesgo. Benaía no evita la caída, desciende. Espiritualmente, esto enseña que la fe verdadera no se contenta con mirar desde arriba, sabe entrar donde la obra necesita ser defendida y donde el rescate exige obediencia. Él mismo venció a un egipcio, hombre de 5 codos de estatura, y el egipcio traía una lanza como un rodillo de tejedor, mas él descendió con un báculo y arrebató al egipcio la lanza de la mano y la mató con su misma lanza. La descripción no busca morbo, sino enseñanza. El enemigo es grande, su arma parece hecha para vencer por masa y continuidad como rodillo de aplasta. Entonces Benaía responde con algo distinto, desciende con un báculo. No se trata solo de ser menos, se trata de que la fuerza del creyente no depende de la apariencia del equipo, sino de la intervención de Dios. El golpe decisivo ocurre cuando le quita la lanza de la mano y se corta el poder desde la raíz. Así el texto deja en el corazón una lección. La victoria espiritual ocurre cuando el fundamento del enemigo deja de sostenerlo. La repetición vuelve a afirmar el principio. La dignidad no es un premio automático a la bravura, sino reconocimiento conforme al orden de Dios. Ser más distinguido no convierte a Benaía en absoluto. Su grandeza sigue siendo criatura, no dueño. Y en ese detalle hay misericordia. La escritura protege el corazón humano de una gloria que podría deformarlo. Luego, el remate a este puso David en su guardia personal, la valentía se transforma en confianza íntima. David no coloca en lo más cercano a quien solo sabe pelear, sino a quien ha mostrado carácter capaz de sostener la seguridad del rey. En términos espirituales, la guardia personal nos habla de proteger lo íntimo, el corazón, la misión, la coherencia del caminar, esa parte de la vida que no debe quedar al azar. Y después, la lista de los valientes de los ejércitos se despliega con muchos nombres. El efecto literario es intencional. El reinado no se sostuvo por uno o dos héroes, sino por una comunión concreta de hombres reales procedentes de diferentes lugares. No vinieron a David como grandes hombres, pero Dios usó el liderazgo de David para transformar a los que conocieron a David en la cueva de Adulán, hombres afligidos, endeudados y en amargura de espíritu. Allí la misericordia obra, convierte el refugio en escuela y la debilidad en preparación. Por eso se subraya en la influencia más que victorias externas. La grandeza esencial se reconoce en la influencia de vida y carácter en los más cercanos. El verdadero valor deja huella en la gente, no solo en los enemigos. El texto mismo incorpora casos que avisan del costo. Asael muere trágicamente. Urías Eteo aparece no solo por fuerza, sino por su vínculo con Betsabé. Aquí se ve que el reino de Dios exige dos cosas inseparables: valor para sostener la causa y fidelidad para sostener la conciencia. La lista suma algunos nombres porque, aunque no eran de los 30, eran hombres de gran valor y renombre entre los comandantes. Dios reconoce la utilidad y el honor donde haya servicio genuino, pero no confunde el valor con licitud. Todo honor debe caminar con justicia. Al final, esta sección enseña que Dios edifica su reino usando vidas transformadas. No hay hazaña que sustituya el carácter ni renombre que compense la obediencia rota. Y si David fue rey conforme al corazón de Dios, fue porque su liderazgo alcanzó corazones en la cueva y porque la fuerza, incluso celebrada en el relato, siempre quedó subordinada a la voluntad de Jehová. Soy el pastor Carlos Umaña. Seguimos aprendiendo de este primer libro de las Crónicas.
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2: Un mensaje de enfoque a la familia. No toda distancia con su adolescente es saludable. Hay situaciones que debe cuidar de cerca para que no afecte su relación con ellos y haga que la distancia sea mayor. Los conflictos entre mamá y papá. Restar importancia a lo que para ellos es una verdadera crisis de vida, como perder una amistad, un cambio de colegio, una desilusión de pareja. O incluso el ritmo ocupado del día a día que hace que se descuide la relación con ellos. Esta última es, lamentablemente, la causa más común de desconexión, la negligencia silenciosa. No por falta de amor, sino por falta de tiempo, de atención, de intencionalidad. Se dejan pasar comportamientos que se deberían atender. Se postergan conversaciones importantes, pensando que ya habrá tiempo después, que mañana será distinto. El antídoto contra la negligencia siempre es el mismo. Decidir hoy mismo volver a poner a sus hijos entre las prioridades más altas de su agenda y de su corazón, sin esperar la crisis para reaccionar. 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
2: ¿Qué tal, amiguitos?
3: ¿Cómo están todos ustedes?
2: Sabemos que hoy van a escucharnos porque están tan intrigados como yo para escuchar otro capítulo conmovedor de la historia de la tía Elena acerca de un famoso predicador.
3: Es verdad, tío Daniel. Y estoy lista para comenzar con el segundo capítulo, que lo titulo Dwight Moody, Hombre de Dios. Cuando murió Edwin Moody en 1841 en Northfield, Massachusetts, le dejó a su esposa Betsy 7 hijos y una casa con una hipoteca. Al mes siguiente, la viuda dio a luz 2 mellizos. Aunque sus otros hijos estaban afuera durante los días de la semana trabajando en granjas cercanas, la madre no permitió que la familia se deshiciera. Dwight, el sexto hijo, trabajó lealmente en la granja hasta los 17 años, pero después resolvió que no quería saber nada más con el trabajo de granja y tomó el tren para buscar trabajo en Boston, donde tenía 2 tíos.
4: Así que viniste a Boston a pesar de la advertencia que te hice el otoño pasado.
5: Sí, tío Samuel.
4: Y yo pensé tú quieres que te dé trabajo, ¿verdad?
5: Bueno, yo necesito un empleo.
4: Bueno, ahora, si estás dispuesto a sujetarte a ciertas condiciones que te explicaré, estoy preparado para darte una oportunidad en mi zapatería.
5: Oh, tío Samuel, eres muy bueno. Yo haré cualquier cosa que me digas. Dame solo una oportunidad. Yo estoy seguro que puedo vender zapatos. Haré lo mejor que sepa.
4: Espera un minuto. No te apresures. A la gente de Boston no le gustan los forasteros que tratan de darle la vuelta al mundo. Bien, aquí están las condiciones. La primera, no debes tratar de manejar el negocio o decirme cómo debo manejarlo. Segunda, debes prometerme que cada semana irás a la iglesia. Y la última, tienes que estar de acuerdo en no ir nunca a ningún lugar donde tu madre no aprobaría que fueras. Puedes pensar esto durante el fin de semana. Regresa el lunes con tu respuesta.
5: Está bien, tío. Yo no necesito tiempo para pensarlo. Acepto tus condiciones. Y me gustaría comenzar a trabajar inmediatamente.
4: Muy bien. Hay otro punto que me olvidé de mencionarte. Debes encontrar una pensión decente donde puedas vivir. Te pagaré un salario de $15 mensuales.
5: Querida mamá, hace solo un mes que estoy en Boston y me siento como en casa. Estoy viviendo en la casa del señor Levi Bowers, que es uno de los diáconos de la iglesia congregacional de Monte Vernon, a la que yo asisto. Me doy cuenta que conozco muy poco de las Sagradas Escrituras y me anoté en una clase de la escuela dominical que enseña el señor Eduardo Kimball. Aún tengo dificultad para encontrar los pasajes en las Escrituras. Y cuando el señor Kimball me pide que la lea en voz alta, me siento muy incómodo. Pero estoy tratando con todas mis fuerzas y me he prometido que nunca iré a la cama sin antes leer por lo menos 2 capítulos. Te envío un poco de dinero. El mes que viene te enviaré más. Confío que esta te encuentre bien a ti y a mis hijos.
3: Su trabajo en la zapatería fue mucho más satisfactorio. Al menos él pensó así. Nunca hubo un vendedor tan sagaz.
6: ¿Cómo le va a nuestro nuevo vendedor, Samuel?
4: Bueno, ya se las arregló para conseguir que todos mis otros vendedores se sientan completamente frustrados.
6: ¿Qué quieres decir? ¿Qué ha hecho Dwight?
4: Bueno, para empezar, te diré que siempre se coloca a la entrada de la puerta. Cuando llega un cliente, él se pone a su lado y lo guía a una silla y le ofrece sus servicios.
6: Oh, ¿y qué hay de malo en eso?
4: Oh, aún no escuchaste nada. En los días cuando no se vende mucho, toma un par de zapatos en cada mano, sale a la vereda y les pide a los transeúntes que comparen el precio y la calidad con otros zapatos de Boston. Y luego los invita a entrar y les prueba los zapatos.
6: Parece que es un joven muy emprendedor.
4: Ah, ciertamente. Vende más zapatos que todos los otros empleados juntos. Le aumenté el salario de $15 a 20.
6: ¡Oh, eso es maravilloso! Debes estar muy orgulloso de tu sobrino.
4: Oh, que es trabajador, no hay duda. Pero de alguna manera no apruebo sus métodos. En Boston simplemente no hacemos las cosas así.
3: Cada semana, Dwight asistía a la iglesia y a la escuela dominical. Como todas las personas respetables de Boston eran miembros de iglesia, y como sabía que eso le agradaría a su tío, el joven Moody también se unió a la iglesia. Pero su maestro de la escuela dominical, el señor Kimball, estaba perturbado. Aquí estaba un joven excelente, completamente honesto, que no gastaba el dinero en juegos o en bebida, y con todo, desconocía el gozo que existe en tener a Jesús como un amigo personal. Alguien debería hablarle a Dwight acerca de eso. Por varias semanas, el señor Kimball lo pensó, tratando de resolver lo que debía hacer.
7: Ay, no hay otro camino. Tendré que hablarle yo mismo a Dwight. Ya tendría que haberlo hecho antes. Será mejor que vaya a la zapatería ahora mismo, hoy.
5: Señor Kimball.
7: Dwight, durante semanas he estado pensando en ti. Estoy preocupado por ti. Jesús murió por ti y por todos nosotros. Él te ama. Pero Dwight, tú debes amarlo a Él. Debes entregarle toda tu vida a Él. ¿No le darías tu corazón a Él hoy? ¿En este mismo momento?
3: Dwight se sobrecogió al pensar que alguien se preocupara por el estado de su alma. Debido a que el Espíritu Santo le había estado hablando, su corazón estaba listo. Allí, en aquel cuarto polvoriento en la parte de atrás del negocio, se arrodilló con el señor Kimball, confesó sus pecados y entregó su vida a Dios. El señor Kimball nunca perdió de vista a Moody. Años más tarde, cuando el joven había llegado a ser uno de los más grandes predicadores del mundo, se regocijaba en la parte que él había tenido al colocar a Dwight en el camino de la salvación de las almas.
7: Piensa solamente que no le hubiera hablado a Dwight Moody aquella tarde en aquella zapatería de Boston.
3: Después de eso, todo le parecía diferente a Dwight Moody. Su madre, sus hermanas y sus hermanos también debían escuchar el gozo maravilloso que inundaba su corazón. ¿Cómo deseaba llevarlos a experimentar lo mismo que él había sentido? A la semana próxima, viajó a su hogar en Northfield, pero los encontró extrañamente desinteresados. Chasqueado, regresó a Boston. Por 2 años, continuó vendiendo zapatos, pero por alguna razón nunca se llevó bien con su tío Samuel. Dwight llegó a frustrarse cada día más y resolvió marcharse. Un día, le comunicó esta noticia a su tío Samuel.
4: ¿Por qué te vas a ir? ¿No te aumenté el salario?
5: Sí, tío. Tú has sido muy bueno conmigo y me has dado una oportunidad. Pero quiero hacer más. Boston es demasiado lenta, muy temerosa de cambiar.
4: ¿Y por qué tendríamos que cambiar? La gente está satisfecha con la forma como están las cosas. Me parece que eres un desagradecido al dejarme cuando el negocio está prosperando más que nunca.
5: Siento mucho desagradarte, tío, pero me voy. ¿Me harías un último favor? ¿Necesito llevar una carta de recomendación?
4: No debería dártela, tú sabes. Verdaderamente no debería darte ninguna. Bueno, te prepararé una para mañana por la mañana.
5: Muchas gracias, tío Samuel.
3: el joven Dwight Moody se fue al oeste, a la ciudad que crecía rápidamente y que miraba al futuro a las orillas del lago Michigan. Habiéndose preparado cabalmente para entrar en el mundo de los negocios, no vio razones por las que no debería hacer una fortuna de $100,000. Pero Dios tenía otros planes para Dwight Moody en Chicago.

0: Había caído la noche cuando el tren llegó a la estación de Chicago. Y eso de haber estado 3 días sentado sobre los duros asientos de madera del coche del ferrocarril, Dwight agarró su saco de noche y caminó resueltamente por la calle llena de barro hasta que llegó a un edificio con un letrero que anunciaba habitaciones para alquilar. Después de alquilar una habitación por una semana, enseguida se preparó para acostarse. Pero antes de quedarse dormido...
1: Querido señor, te agradezco por el buen viaje que tuve. Guíame, señor, y muéstrame la obra que quieres que haga. Yo te he entregado mi corazón. Que tu voluntad se haga en mi vida.
0: Tal vez en Chicago estaba más lejos de su familia, pero estaría tan cerca como nunca de Dios. Por 2 días, caminó por las calles de Chicago mirando todas las cosas. Como conocía el negocio de zapatería mejor que cualquier otro, entró en el negocio del señor Wisewell y solicitó trabajo, mostrándole su carta de recomendación.
2: Excelente, excelente, señor Murray. Parece que usted es justo el hombre que necesito. Mire, en este momento tengo un puesto para un vendedor ambulante de zapatos. ¿Estaría usted interesado?
1: Sí, estaría interesado. ¿Cuándo puedo comenzar a trabajar?
2: Bueno, pues lo primero que va a hacer mañana es venir a mi oficina y le mostraré la caja de muestras que usted llevará. Ahora le pagaré para comenzar un salario de $20 por semana. Si usted trabaja bien, ganará más en el futuro. Señor Moody, en pocas semanas usted ha llegado a ser uno de mis mejores vendedores. De ahora en adelante, lo pondré a comisión. Cuanto más venda, más dinero ganará.
0: Como aumentaron las ventas, en 3 años, Moody estaba ganando $5,000 por año, una pequeña fortuna en aquellos días, que fielmente colocaba en el banco después de enviar generosas sumas de dinero a su necesitada madre. En Chicago, Dwight se unió enseguida a la Iglesia Congregacional Plymouth, a la que asistió regularmente, dando su testimonio cada vez que tenía la oportunidad. Pero algunos criticaban su entusiasmo. Ocasionalmente, un diácono lo llevaba en forma silenciosa a un lado y le sugería que sería mejor para un joven de solo 19 años que estuviera callado en la iglesia y que escuchara. Ahora, en aquellos días, existía la costumbre de alquilar un banco en la iglesia.
3: Así es, señor Moody. El alquiler de un banco cuesta $10 al año.
1: Pero yo no necesito uno entero, porque estoy solo en Chicago y no tengo familia.
3: Lo siento, señor Moody, pero no alquilamos la mitad o la cuarta parte.
1: Muy bien, pero yo intento sacarle provecho al banco que alquilo.
0: Al domingo siguiente...
4: ¿Quiénes son esos 7 jóvenes que vienen con el señor Moody esta mañana?
3: Yo no sé, nunca antes los he visto.
4: ¿Por la pinta que tienen?

0: aún no estaba satisfecho. Un domingo por la tarde, se encontró con una pequeña capilla ubicada en la calle Northwells. Allí se llevaba a cabo una escuela dominical para los niños pobres de la zona. Los ojos de Dwight brillaron. Esa era la clase de trabajo que deseaba hacer. Haciéndose a un lado, observó hasta que se terminó la reunión. Para su sorpresa, solo había unos pocos niños. Cuando se marcharon, habló con el director.
1: Señor, yo me gustaría enseñar en su escuela dominical.
2: Perdóneme, pero creo que no sé cómo se llama usted.
1: Me llamo Moody, Dwight Moody.
2: Bueno, señor Moody, el hecho es que nos gustaría tenerlo, pero no tenemos muchos niños. Usted vio la situación hoy. 16 maestros y solo 13 niños. Si le damos a usted una clase, alguno de esos maestros no tendrá nada que hacer.
1: Supóngase que yo traigo mis propios niños. ¿Podría enseñarles?
2: Sí, ciertamente, señor Moody. Eso estaría perfectamente bien.
0: Al siguiente domingo por la tarde, Moody entraba en la escuela dominical seguido por 8 niños andrajosos de la calle, casi duplicando la asistencia. Alegremente compartió algunos de sus niños con los otros maestros. Cada domingo traía más y más y aún más. Al principio, el director y los maestros quedaron asombrados y después consternados. Muy pronto, la pequeña capilla no podía dar abasto a los chicos que venían cada domingo. Entonces Moody fue directamente a ver al exalcalde de Chicago.
1: Señor Wentworth, necesito un lugar más amplio para mi escuela dominical.
3: ¿De qué tamaño lo quiere?
1: Bueno, uno que sea lo suficientemente grande como para alojar a 1,500 chicos.
3: ¿1,500? Bueno, ¿cuántos niños tiene usted ahora?
1: 600, señor alcalde. Pero habrá más, muchos más.
3: Ya veo. Muy bien. Usted tendrá el salón de North Market. Pero usted tendrá que equiparlo.
0: Pronto asistían a aquel salón 1,200, 1,300, 1,400 chicos cada domingo por la tarde. Y cuando se terminaban las reuniones, el señor Moody visitaba las casas de los chicos. Y allí se sentaba con los enfermos y los moribundos, hablándoles de Jesús, el Salvador que los amaba. Pero hizo más que eso.
4: Sí, señor.
3: Oh, hola, señor Moody.
1: Quiero que lleve carbón a estas 3 direcciones.
4: Oh, cómo no, señor Moody.
1: ¿Podría usted llevar alguno inmediatamente? No tienen calefacción en sus casas y los chicos están sufriendo resfríos.
4: Inmediatamente.
1: Aquí está el cheque. Yo creo que es el dinero necesario.
4: Sí, señor Moody. Y de nuevo, muchas gracias.
5: ¡Órale! Mira nomás quién está llegando a la puerta. Pues parece que vamos a hacer negocio. Oye, será mejor que me ayudes.
6: Creo que sí. Ya veo, es el señor Moody otra vez. Me pregunto cuántos chicos trae con él hoy.
5: Pues no lo sé. Tú no lo creerás, pero lo he visto comprar hasta 20 pares de zapatos de una vez para sus chicos.
6: ¿Para sus chicos?
5: Así es como los llama. Es el mejor amigo que alguna vez hayan tenido estos chicos de las calles de Chicago.
0: Además de sus chicos, hubo alguna otra que ganó el amor de Dwight Moody. A las 2 semanas de haber llegado a Chicago, había entrado en una cierta iglesia bautista para escuchar el sermón. Mientras cantaban el himno de apertura, vio a una atractiva señorita que estaba sentada modestamente con sus padres. Algo le dijo a Moody:
1: esa es la señorita para mí. Oh, Dios, consérvala amable y dulce y pura, y que yo pueda ser digno de ella.
0: Supo que se llamaba Emma Rebel y que su padre era un hombre de negocios. 2 años más tarde, Moody la invitó a enseñar en su escuela dominical y ella aceptó alegremente. Desde entonces, comenzaron a conocerse más. Antes de 1860, Moody dedicaba a Dios los fines de semana y trabajaba los otros días de la semana para sí. Pero no estaba satisfecho.

0: contó el problema con Emma y ella le instó a que lo pusiera en oración. Ella sentía que él nunca sería feliz hasta que decidiera darle a Dios toda su vida, no solamente los fines de semana. Para Moody fue una lucha terrible. Después, un día a comienzos de 1860, mientras viajaba en tren de regreso a Chicago desde Milwaukee, hizo la decisión. Al llegar a Chicago, fue directamente a la casa de Emma.
1: Oh, Dwight, hiciste la decisión correcta. Dios necesita tu talento para que trabajes para Él tiempo completo.
2: Y después te casarás conmigo de todas formas, aunque no tenga nada para ofrecerte sino mi amor. ¿No tienes temor de lo que pueda traer el futuro?
1: Dwight, yo te amo. Quiero pasar el resto de mi vida contigo. Tú estarás haciendo la obra de Dios y Él cuidará de nosotros.
0: Dejando a Emma, Dwight salió precipitadamente hacia la oficina del negocio donde trabajaba y buscó al gerente de la compañía.
2: Señor Jacobs, quisiera verlo por un momentito. Oh,
3: por supuesto, joven. Entre y siéntese.
2: Gracias, señor Jacobs. He venido para decirle que no voy a poder seguir trabajando para ustedes.
3: Oh, pero ¿por qué, señor Moody? ¿Qué quiere usted decir?
2: Cuento con trabajar para otro.
3: Oh, señor Moody, si alguien le ha ofrecido a usted un salario o una comisión mejor que la que le damos, por favor, díganoslo. Estoy seguro que podemos darle lo que cualquiera le haya ofrecido.
2: No esta vez, señor Jacobs, porque desde ahora voy a darle a Dios todo mi tiempo y todas mis fuerzas.
3: Y dígame, por favor, ¿con qué va a vivir,
2: Trabajaré para Dios. Y como Él es rico, Él es capaz de suplir todas mis necesidades.
0: Moody salió de la fábrica más feliz de lo que había estado antes. El año anterior había ganado $5,000 y tenía $8,000 en su cuenta de ahorros. El año que siguió a su decisión de trabajar todo el tiempo para Dios, ganó $300 y dio casi $3,000. En 1861 estalló la Guerra Civil en los Estados Unidos. Algunos de los amigos de Moody esperaban que se uniera al ejército y que fuera a luchar contra la causa de la esclavitud. Pero Moody estaba afligido.
2: Nunca ha habido un tiempo en mi vida cuando yo sintiera que tenía que tomar un arma y matar a un semejante.
0: Sin embargo, se interesó vitalmente en la guerra y en los valientes hombres que luchaban. Les señalaba a Jesús y les regalaba miles de Biblias, Nuevos Testamentos e himnarios. 12 veces visitó zonas donde los ejércitos estaban trabados en combate pesado. Después que la batalla había terminado y cuando ya había caído la noche, Moody iba apresuradamente de un hombre a otro llevando alimentos y agua. Cuando se terminó la guerra, Dwight Moody regresó a Chicago para estar con su joven esposa Emma. También volvió a trabajar en su escuela dominical y comenzó a dar campañas de evangelización. Se encontró solo con un problema. Los salones eran demasiado pequeños para acomodar la multitud de personas que venían a escucharlo. Finalmente, le presentó el problema a su amigo Farwell, que le había ofrecido ayuda en lo pasado, y el señor Farwell le dio $30,000. Después, visitó a otros hombres ricos de Chicago solicitando donaciones. Y así recogió los fondos necesarios. Y el 29 de septiembre de 1867, el edificio estaba listo para la dedicación. Tenía capacidad para 3,000 personas sentadas. Y aún tenía un departamento en el cual podía vivir la familia Moody, porque ahora tenían una hijita. Después, una noche fría de enero, solo 4 meses más tarde...
2: ¿Qué es ese olor? Es humo. Debe ser un incendio. Emma, despierta, querida. ¡Despierta!
1: ¿Qué es lo que pasa?
2: Creo que está ardiendo el edificio. Date prisa, yo voy a ir a mirar al salón.
0: El señor Moody caminó rápidamente por el departamento y abrió la puerta que conducía al salón.
2: ¡Oh, no! Todo el edificio está en llamas. No puede salvarse nada. ¡Emma! ¡Emma!
1: Sí, Dwight.
2: Toma tú al bebé. Ahí está.
1: ¿Crees que podemos sacar alguna otra cosa?
2: No tendremos oportunidad. Todo el salón está en llamas. Tendremos que salir por las escaleras de atrás. Será mejor que nos demos prisa.
0: En forma precipitada bajaron las escaleras traseras, cruzaron la calle y permanecieron en sus ropas de dormir, observando con tristeza cómo el edificio se quemaba hasta sus cimientos. Al ver a su asistente Pearson entre la multitud, le pidió que viniera hasta él.
4: Qué noche verdaderamente triste, señor Moody. ¿Dónde están su esposa y su hijita?
2: Están bien. Todos estamos a salvo, gracias a Dios.
4: ¿Y sus pertenencias?
2: No se preocupe por ellas. Ahora he redactado un mensaje y deseo que haga copias del mensaje y que las distribuya por todo Chicago. Mire lo que dice.
4: Se ha quemado nuestra hermosa casa. La reunión de oración del mediodía la tendremos en la iglesia metodista de la calle Clark.
0: Un hombre con menos fe habría dudado, pero no Dwight Moody. Su vida estaba totalmente en las manos de Dios. Sin preguntar, aceptó las pruebas, así como las bendiciones. Escuchen la próxima vez, cuando les traeremos el último capítulo de Dwight Moody, Hombre de Dios.
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6: Hasta la próxima, amigos.
0: Que el Señor les bendiga.

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2: Algunas parejas que están por contraer matrimonio pueden no mencionar a Dios, pero otras quieren que su unión lleve su bendición. Dios es amor y también puedo decir amor es Dios, para nunca confundir odio, mentira o engaño con Dios. Si decir amor es lo mismo que decir Dios, entonces quiero saber con lujo de detalles qué es el amor. Primera de Corintios 13 explica lo que es amor exclusivamente. Describe a una persona casi perfecta, llena de virtudes impresionantes, sacrificada, dadivosa, sabia y entendida en todos los misterios, pero aclara que si no tiene amor, todo lo anterior se reduce a nada. También aclara lo que no es el amor: envidioso, orgulloso, grosero, iracundo, egoísta, mentiroso. Los detalles continúan usando la palabra todo para incluir lo que tiene dentro. Todo lo disculpa, lo cree, lo espera y lo soporta. Jamás se extingue, es eterno, aunque nos cueste un poco entender esto. La última parte nos recuerda que somos imperfectos, conocemos poco y algún día vamos a tener acceso a esa información que hoy está oculta. Hoy tenemos tres virtudes en vigencia: fe, esperanza y amor, pero la mejor, la más excelente, es el amor. No es un secreto que la mayoría de parejas enamoradas se mienten, simulan, agreden, engañan. Y lo que es más loco, continúan juntos. El mundo está bajo las leyes del enemigo de Dios. Por esto, disfraza muchas relaciones tratando de imitar al Dios amor. Relaciones extrañas y llenas de temor y ansiedad que nunca logran paz, porque no son verdaderas. No es solo amarse entre ellos, sino a quienes los rodean, sean amigos o familiares. Es terrible amar a tu pareja y odiar a su familia o amigos. Tarde o temprano chocarán por esa falta de amor, tolerancia o comprensión que se necesita para amarlos y respetarlos a todos. Cuando la Biblia nos dice que el amor todo lo perdona, sufre o cree, solo podemos entender que únicamente Dios puede amar así. Sería ingenuo pensar que nosotros podemos amar de esa manera. Esa es la razón por la que necesitamos de las otras virtudes que nos recomienda el pasaje bíblico: la fe y la esperanza. Fe para tener la certeza de que estamos en el camino correcto y haciendo lo mejor posible, convencidos, sin dudar, de su amor que se verá reflejada en la relación conyugal. Esperanza que nos da la tranquilidad de lograrlo sin temores, sin celos, sin ansiedad. El pasaje nos recuerda que de estas tres virtudes, esperanza, fe y amor, la más excelsa es el amor, porque este es el que amarra las anteriores, las unifica y confirma. El amor nos permitirá sobrellevar la rutina y el cansancio de los años que afecta a los humanos. Sí, existe el amor, pero somos pocos los que disfrutamos sus mieles porque pocos quieren respetar al Dios amor, el camino más excelente.
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1: Un mensaje de enfoque a la familia. No toda distancia con su adolescente es saludable. Hay situaciones que debe cuidar de cerca para que no afecte su relación con ellos y haga que la distancia sea mayor. Los conflictos entre mamá y papá. Restar importancia a lo que para ellos es una verdadera crisis de vida, como perder una amistad, un cambio de colegio, una desilusión de pareja, o incluso el ritmo ocupado del día a día que hace que se descuide la relación con ellos. Esta última es, lamentablemente, la causa más común de desconexión, la negligencia silenciosa. No por falta de amor, sino por falta de tiempo, de atención, de intencionalidad. Se dejan pasar comportamientos que se deberían atender. Se postergan conversaciones importantes, pensando que ya habrá tiempo después, que mañana será distinto. El antídoto contra la negligencia siempre es el mismo. Decidir hoy mismo volver a poner a sus hijos entre las prioridades más altas de su agenda y de su corazón, sin esperar la crisis para reaccionar. 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
2: Un tiempo en el que nos encontramos para escuchar a Dios hablar. Entre tanto que llego, dedícate a la lectura pública de las Escrituras y a enseñar y animar a los hermanos. A continuación, escucharemos fragmentos de la Biblia en la Nueva Traducción Viviente.
3: El libro de Salmos, Salmo 106, versículos 1 al 5.
4: Alabado sea el Señor. Den gracias al Señor, porque Él es bueno. Su fiel amor perdura para siempre. ¿Quién podrá enumerar los gloriosos milagros del Señor? ¿Quién podrá alabarlo lo suficiente? Hay alegría para los que tratan con justicia a los demás y siempre hacen lo que es correcto. Acuérdate de mí, Señor, cuando le muestres favor a tu pueblo. Acércate y rescátame. Déjame tener parte en la prosperidad de tus elegidos. Permite que me alegre por el gozo de tu pueblo. Concédeme alabarte con los que son tu herencia.
3: El libro de Isaías, capítulo 42.
5: Miren a mi siervo, al que yo fortalezco. Él es mi elegido, quien me complace. He puesto mi espíritu sobre él. Él hará justicia a las naciones. No gritará ni levantará su voz en público. No aplastará a la caña más débil, ni apagará una vela que titila. Les hará justicia a todos los agraviados. No vacilará ni se desalentará hasta que prevalezca la justicia en toda la tierra. Aún las tierras lejanas, más allá del mar, esperarán sus instrucciones.
6: Dios, el Señor, creó los cielos y los extendió. Creó la tierra y todo lo que hay en ella. Él es quien da aliento a cada uno y vida a todos los que caminan sobre la tierra. Y es Él quien dice:
5: Yo, el Señor, te he llamado para manifestar mi justicia. Te tomaré de la mano y te protegeré. Y te daré a mi pueblo, los israelitas, como símbolo de mi pacto con ellos. Y serás una luz para guiar a las naciones. Abrirás los ojos de los ciegos. Pondrás a los cautivos en libertad, soltando a los que están en calabozos oscuros. Yo soy el Señor. Ese es mi nombre. No le daré mi gloria a nadie más, ni compartiré mi alabanza con ídolos tallados. Todo cuanto profeticé se ha hecho realidad, y ahora profetizaré de nuevo. Les diré el futuro antes de que suceda.
6: Canten al Señor un nuevo cántico. Canten sus alabanzas desde los confines de la tierra. Canten, ustedes que navegan los mares, los que viven en las costas lejanas. Únanse al coro, ciudades del desierto. Que las aldeas de Cedar se alegren. Que el pueblo de Sela cante de alegría. Que grite alabanzas desde las cumbres de los montes. Que el mundo entero glorifique al Señor. Que cante su alabanza. El Señor marchará como un héroe poderoso. Saldrá como guerrero lleno de furia. Lanzará su grito de batalla y aplastará a todos sus enemigos. Dirá: He guardado silencio por mucho tiempo. Sí, me he contenido. Pero ahora, como una mujer que da a luz, gritaré, gemiré y jadearé. Allanaré los montes y las colinas y arruinaré toda su vegetación. Convertiré los ríos en tierra seca y secaré todas las lagunas. Guiaré al ciego Israel por una senda nueva, llevándolo por un camino desconocido. Iluminaré las tinieblas a su paso y allanaré el camino delante de ellos. Ciertamente, yo haré estas cosas, no los abandonaré. Pero los que confían en ídolos, los que dicen, ustedes son nuestros dioses, se alejarán avergonzados. Escuchen ustedes, sordos. Miren y vean, ciegos. ¿Quién es tan ciego como mi propio pueblo, mi siervo? ¿Quién es tan sordo como mi mensajero? ¿Quién es tan ciego como mi pueblo elegido, el siervo del Señor? Ustedes ven y reconocen lo que es correcto, pero se niegan a hacerlo. Escuchan con sus oídos, pero en realidad no prestan atención. Debido a que el Señor es justo, Él ha exaltado su ley gloriosa. Pero a su pueblo lo han robado y saqueado, lo han esclavizado, metido en prisión y atrapado. Es blanco fácil para cualquiera, y no tiene a nadie que lo proteja, a nadie que lo lleve de regreso a casa. ¿Quién escuchará estas lecciones del pasado y verá la ruina que le espera en el futuro? ¿Quién permitió que robaran e hirieran a Israel? Fue el Señor contra quien pecamos, porque los israelitas no quisieron andar por su camino, ni quisieron obedecer su ley. Por lo tanto, Él derramó su furia sobre ellos y los destruyó en batalla. Las llamas los envolvieron, pero aún así se negaron a entender. El fuego los consumió, pero no aprendieron su lección.
3: El libro de Isaías, capítulo 43.
6: Pero ahora, oh Jacob, escucha al Señor quien te creó. Oh Israel, el que te formó dice, no tengas miedo, porque he pagado tu rescate. Te he llamado por tu nombre. Eres mío. Cuando pases por aguas profundas, yo estaré contigo. Cuando pases por ríos de dificultad, no te ahogarás. Cuando pases por el fuego de la opresión, no te quemarás. Las llamas no te consumirán. Pues yo soy el Señor, tu Dios, el Santo de Israel, tu Salvador. Yo di a Egipto como rescate por tu libertad. En tu lugar di a Etiopía y a Seba. Entregué a otros a cambio de ti. Cambié la vida de ellos por la tuya, porque eres muy precioso para mí. Recibes honra y yo te amo. No tengas miedo, porque yo estoy contigo. Te reuniré a ti y a tus hijos del oriente y del occidente. Les diré al norte y al sur, traigan a mis hijos e hijas de regreso a Israel, desde los rincones más lejanos de la tierra. Traigan a todo el que me reconoce como su Dios, porque yo los he creado para mi gloria. Fui yo quien los formé. Saquen a la gente que tiene ojos pero está ciega, que tiene oídos pero está sorda. Reúnan a las naciones. Convoquen a los pueblos del mundo. ¿Cuál de sus ídolos acaso predijo cosas semejantes? ¿Cuál de ellos puede predecir lo que sucederá mañana? ¿Dónde están los testigos de tales predicciones? ¿Quién puede comprobar que han dicho la verdad? Pero tú eres mi testigo, oh Israel, dice el Señor. Tú eres mi siervo. Tú has sido escogido para conocerme, para creer en mí y comprender que solo yo soy Dios. No hay otro Dios. Nunca lo hubo y nunca lo habrá. Yo, sí, yo soy el Señor, y no hay otro Salvador. Primero predije tu rescate, y después te salvé, y lo proclamé ante el mundo. Ningún Dios extranjero jamás lo ha hecho. Tú, Israel, eres testigo de que yo soy el único Dios, dice el Señor. Desde la eternidad y hasta la eternidad, yo soy Dios. No hay quien pueda arrebatar a nadie de mi mano. Nadie puede deshacer lo que he hecho. Esto dice el Señor, tu Redentor, el Santo de Israel. Por tu bien, enviaré un ejército contra Babilonia y obligaré a los babilonios a huir en esos barcos de los que están tan orgullosos. Yo soy el Señor, tu Santo, el Creador y Rey de Israel. Yo soy el Señor, que abrió un camino a través de las aguas e hizo una senda seca a través del mar. Yo llamé al poderoso ejército de Egipto, con todos sus carros de guerra y sus caballos. Los sumergí debajo de las olas y se ahogaron. Su vida se apagó como mecha humeante. Pero olvida todo eso. No es nada comparado con lo que voy a hacer, pues estoy a punto de hacer algo nuevo. Mira, ya he comenzado. ¿No lo ves? Haré un camino a través del desierto. Crearé ríos en la tierra árida y baldía. Los animales salvajes de los campos me darán las gracias, y también los chacales y los búhos por darles agua en el desierto. Sí, haré ríos en la tierra árida y baldía, para que mi pueblo escogido pueda refrescarse. Yo hice a Israel para mí mismo, y algún día me honrará delante del mundo entero. Sin embargo, querida familia de Jacob, tú te niegas a pedirme ayuda. Oh Israel, te has cansado de mí. No me has traído ovejas ni cabras para ofrendas quemadas. No me has honrado con sacrificios, aun cuando no te he agobiado ni fatigado con exigencias de ofrendas de granos y de incienso. No me has traído el cálamo aromático, ni me has agradado con la grasa de los sacrificios. En cambio, me has agobiado con tus pecados y me has cansado con tus faltas. Yo, sí, yo solo, borraré tus pecados por amor a mí mismo y nunca volveré a pensar en ellos. Revisemos juntos la situación y presenta tu defensa para demostrar tu inocencia. Desde el principio, tu primer antepasado pecó contra mí. Todos tus líderes quebrantaron mis leyes. Por eso yo he avergonzado a tus sacerdotes. He decretado la destrucción total de Jacob y la vergüenza para Israel.
3: La carta del apóstol Pablo a los Gálatas, capítulo 2, versículos 11 al 21.
7: Pero cuando Pedro llegó a Antioquía, tuve que enfrentarlo cara a cara, porque él estaba muy equivocado en lo que hacía. Cuando llegó por primera vez, Pedro comía con los creyentes gentiles, quienes no estaban circuncidados. Pero después, cuando llegaron algunos amigos de Santiago, Pedro no quiso comer más con esos gentiles. Tenía miedo a la crítica de los que insistían en la necesidad de la circuncisión. Como resultado, otros creyentes judíos imitaron la hipocresía de Pedro. E incluso Bernabé se dejó llevar por esa hipocresía. Cuando vi que ellos no seguían la verdad del mensaje del Evangelio, le dije a Pedro delante de todos los demás: «Si tú, que eres judío de nacimiento, dejaste a un lado las leyes judías y vives como un gentil, ¿por qué ahora tratas de obligar a estos gentiles a seguir las tradiciones judías? Tú y yo somos judíos de nacimiento. No somos pecadores, como los gentiles. Sin embargo, sabemos que una persona es declarada justa ante Dios por la fe en Jesucristo y no por la obediencia a la ley. Y nosotros hemos creído en Cristo Jesús para poder ser declarados justos ante Dios por causa de nuestra fe en Cristo y no porque hayamos obedecido la ley. Pues nadie jamás será declarado justo ante Dios mediante la obediencia a la ley. Pero supongamos que intentamos ser declarados justos ante Dios por medio de la fe en Cristo y luego se nos declara culpables por haber abandonado la ley. ¿Acaso esto quiere decir que Cristo nos ha llevado al pecado? Por supuesto que no. Más bien, soy un pecador si vuelvo a construir el viejo sistema de la ley que ya eché abajo. Pues cuando intenté obedecer la ley misma me condenó. Así que morí a la ley. Es decir, dejé de intentar cumplir todas sus exigencias a fin de vivir para Dios. Mi antiguo yo ha sido crucificado con Cristo. Ya no vivo yo, sino que Cristo vive en mí. Así que vivo en este cuerpo terrenal, confiando en el Hijo de Dios, quien me amó y se entregó a sí mismo por mí. Yo no tomo la gracia de Dios como algo sin sentido, pues si cumplir la ley pudiera hacernos justos ante Dios, entonces no habría sido necesario que Cristo muriera.
2: Hasta aquí fue la lectura de hoy. Esperamos que la palabra de Dios haya cobrado vida en tu corazón. 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
1: Tú estás aquí, oh rey. Apláudale más fuerte. Aclamamos tu nombre. 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
2: Tengo en mis manos un libro que se llama La Biblia. Este libro es el libro más antiguo de la humanidad. Es el primer libro en haber sido impreso en la imprenta de Gutenberg. Es el libro más traducido a más lenguajes y a más dialectos que cualquier otro libro que ustedes puedan imaginarse. Es el libro que contiene la información y la documentación más antigua de la genética, la biología, la química, la geografía, la antropología, la arqueología, la paleontología y de cualquier otra disciplina académica que me quieran ustedes mencionar. Si tú leyeras a Aristóteles o a Platón, pues te vas a convertir tal vez en un filósofo o te vas a convertir en una persona llena de intelectualidad. Si lees a Mahatma Gandhi y a Confucio, te vas a convertir en una persona moral y altruista. Si lees libros de nutriología, te vas a convertir tal vez en un experto en la alimentación. Pero cuando leemos la Biblia, no solamente nos llenamos de conocimiento, sino que la Biblia tiene un poder que muy poca gente conoce, ni siquiera que se pueden imaginar. Este poder que tiene la Biblia es el poder que te puede transformar. Puedes leer a los filósofos, puedes ver a los moralistas, puedes leer a todos los altruistas que viven en el mundo, pero sigues igual. Pero cuando tú lees la Biblia, tiene un poder que te cambia, que te transforma en una persona diferente. Y este poder Jesucristo lo expresó en el Evangelio de Juan 5:39 con estas palabras: mis palabras son espíritu y son vida. La razón por la cual ningún otro libro que puedas tú leer en la historia te pueda cambiar o transformar tu manera de ser es simplemente porque nadie puede comprender la constitución del ser humano más que Dios. Dios nos revela en la Biblia que somos un espíritu, tenemos un alma y vivimos dentro de un cuerpo. Y esto nadie lo ha podido investigar, porque para que sepamos quiénes somos, el Creador es el único que nos puede decir quiénes somos y de qué elementos estamos compuestos. Esto fue la gran equivocación del doctor vienés psicólogo Sigmund Freud, cuando él creyó que simplemente somos mente o alma y cuerpo, y que el problema del ser humano se encuentra en la mente. Y cuando comenzó a hipnotizar a sus pacientes de neurastenia, se dio cuenta que estaban cada vez más locos. Él mismo tuvo que recurrir finalmente a pastillas o a tranquilizantes de los ataques que tenía de histeria a las 2, 3 de la mañana. Cuando leemos a Mahatma Gandhi, simplemente fue un gran pacifista, evitó que los ingleses finalmente conquistaran la India a través del pacifismo. Cuando leemos a los filósofos, nos damos cuenta que alcanzaron un grado de intelectualidad superior a cualquier filósofo del siglo XXI. Pero vuelvo a repetir, y el énfasis en esta mañana, en esta tarde, va a ser el poder de la Biblia. ¿Por qué la Biblia tiene ese poder de cambiarte y de transformarte? Simplemente porque la Biblia dice que somos espíritu. Entonces, tú has alimentado toda tu vida tu mente, y no hay ningún problema en que tú lo sigas haciendo. Vas a la universidad y estudias matemáticas, licenciatura, arqueología, antropología, medicina, lo que tú quieras, ¿verdad? Y es un conocimiento que te va a servir en esta vida. Pero encontramos la mayor parte de las personas como el expresidente Echeverría, que acaba de morir anoche, Luis Echeverría, dijo días antes de morir que él lamentablemente no había podido conocer un poco más de la dimensión espiritual. Y así encontramos artistas, políticos, cantantes, deportistas que han alcanzado el éxito, grandes médicos, grandes psicólogos, grandes cantantes, etcétera, etcétera. Pero llega un momento a los 50, 60, 70 años de edad que sigues igual, y que conquistaste el mundo y perdiste tu familia, o conquistaste el mundo y construiste, levantaste, y jamás tuviste una relación con tus hijos, ni pudiste dejarle una herencia a tus hijos espiritual. Pero cuando descubrimos que somos más que intelecto, más que conocimiento, que somos un espíritu, ese espíritu que tienes tú dentro y que tengo yo necesita alimento, necesita dirección, necesita algo que pueda hacerlo desarrollarse para que tú puedas tener una protección interna con las tentaciones que nos rodean en el mundo y con la fama, la publicidad, la sexualidad, el placer, etcétera, etcétera, que nos ataca continuamente. El espíritu dentro de tu vida, fortalecido a través de la lectura de la palabra de Dios, llegas al final irreprensible, sin tener nada de qué avergonzarte. Veamos en primer lugar que la Biblia no solamente ha sido el primer libro en ser escrito, sino que no cabe duda que dentro de la historia, de la literatura y de la filosofía existen millones de libros, billones de libros, de diferentes autores, diferentes temas, pero ningún libro jamás escrito se puede comparar con la Biblia. Este año cumplimos 46 años de ministerio. Yo comencé predicando en 1977 en la Sierra de Guerrero y Oaxaca. Era misionero, estuve 3 años con los indígenas. Ahí fue donde Dios comenzó a forjar mi carácter, porque la Biblia le pone énfasis al carácter más que a cualquier otra cosa. Si tú alcanzas el nivel que quieras y no tienes carácter, no puedes mantenerte en ese camino, porque no solamente es comenzar, sino lo que cuenta es cómo terminas. Hay muchos que comienzan bien, pero terminan mal, porque su carácter, su vida jamás la pudieron disciplinar por la cuestión espiritual. Nunca atendieron el área espiritual, que es la más importante. Veamos también nosotros que grandes hombres han hecho diferentes declaraciones acerca de la Biblia. Por ejemplo, Abraham Lincoln. Abraham Lincoln, cito sus palabras: "Creo", dijo, "firmemente que la Biblia es el mejor don que Dios jamás haya dado a los hombres. Todo el bien que emana el del Salvador del mundo se nos comunica a través de este libro incomparable". George Washington, el primer presidente de Estados Unidos, dijo: "Es imposible gobernar cualquier nación sin Dios y sin la Biblia". Emmanuel Kant, el gran filósofo francés, dijo: "La existencia de la Biblia es el mejor beneficio y lo más grande que la raza humana jamás haya recibido de Dios". Y todo intento de desprestigiarla es un crimen contra toda la humanidad. Isaac Newton, el gran científico, ¿verdad?, que se le atribuye todas las leyes de la gravitación, dijo: "Existen más señales de autenticidad de la Biblia que en la historia profana de la humanidad". Y así tenemos a Blaise Pascal y a todos estos hombres científicos del siglo pasado y del siglo XIX que eran cristianos. Y llegamos al siglo XX, donde estamos en la luna y la tecnología, y se descubre en 1954 la hélice del ADN, del ácido desoxirribonucleico, y la computadora y el iPhone y toda la época cibernética en la que vemos, y en Dios al ser humano. Y nunca en la historia han habido tantos ateos como en el siglo pasado. Nunca en la historia. Los más grandes hombres: Isaac Newton, Blaise Pascal, Pasteur, el mismo Einstein, dijo: "Dios no juega al universo con los dados". Pero vino algo que fue la falsamente llamada ciencia o el conocimiento de la tecnología y de la ciencia, que el hombre simplemente se convierte en un necio, como hemos llegado al siglo XXI. Los científicos, genetistas, químicos del siglo XXI, ¿saben ustedes cuál es el proyecto más grande que tienen? Mejorar al ser humano, en lo que se llama el transhumanismo. O sea, le están retando a Dios y le están diciendo: podemos hacer un ser humano mejor que el que tú nos hiciste, a través de experimentos genéticos y tecnológicos y neurológicos. Además de todos estos comentarios, las evidencias de la Biblia son asombrosas. Cuando murió Carlos Sagan, el gran astrónomo ateo, en el siglo pasado, ya a finales del siglo XX, Carlos Sagan dijo lo siguiente antes de morir. Un mes antes de morir, se lo dijo a uno de sus hijos: yo hubiera creído en Dios si hubiera más evidencias de su existencia. Hubiera querido que se me apareciera. ¿Y por qué no se nos dijo yo vivo? ¿Por qué Dios no nos da más evidencias de que realmente hay un poder en el universo que nos pueda guiar? Y cuando él dijo estas palabras, yo recuerdo que en ese tiempo estaba estudiando el segundo doctorado en teología, y le dije a uno de los maestros, porque me gustaba mucho ir a la Facultad de Filosofía y Letras de la UNAM, me invitaron más de 7 veces en el Politécnico también a dar conferencias sobre la Biblia y la ciencia y el origen del universo. Le dije a uno de los maestros: ¿cómo es posible que Carlos Sagan haya dicho que le faltaron evidencias cuando la Biblia tiene evidencias científicas? ¿Cuál es la evidencia del mundo para que el ser humano atribuye a la creación, a los animales? Pues lo que postuló Carlos Darwin. Carlos Darwin hizo investigaciones en la isla de los Galápagos, enfrente al Ecuador, buscando una raíz o una relación con los animales. Él nunca dijo que veníamos de los animales. Postuló, dijo, probablemente en su libro, el libro de las especies, El origen de las especies, pero jamás él asegura ni confirma que veníamos de los animales. Y durante todo el siglo XX, todas las universidades, todavía hay escuelas, esto es impresionante, que sigan enseñando que nosotros tenemos el origen en chita y en los animales. Cuando se descubre la genética del ADN en 1954, se derriba completamente la teoría de la evolución. Porque es imposible, señores científicos que nos escuchan y maestros de las universidades que nos visitan o que nos ven a través de la televisión, es imposible que una ADN de un toro sea igual al de un caballo. Y es imposible la mutación de una especie a otra especie. Y hasta este momento no hay ninguna mutación, jamás, lo que se llama el famoso eslabón perdido, para que un conejo se convierta en una ardilla o un ser humano en un animal. Las cromosomas y los ácidos que tiene el cuerpo humano, que forman parte de toda la estructura anatómica que nosotros recibimos de Dios, hacen imposible la evolución, un cambio de genética de un cromosoma o de un ADN a otro ADN. La física dice que realmente la ley de la entropía, que todo va de mal en peor, que todo, la segunda ley de las teorías físicas, que es lo que establecen, que todo se está echando a perder, que todo se descompone, que todo tiene un proceso de deterioro, y la evolución dice que vamos de menos a más. ¿Y la biología qué nos dice? ¿Quién es una mujer? ¿Qué contestaría si te preguntaran quién es una mujer? ¿Qué es lo que hace a una mujer diferente de un hombre? Simplemente la mujer tiene 2 cromosomas XX. Eso es lo que hace mujer. Si tú tienes cromosomas 2XX, eres mujer, eres del sexo y del género femenino. ¿Quién es un hombre? Una persona que tiene cromosomas XY. Y la Y no la tienen las mujeres. Y si tienes el cromosoma Y y tu mente te dice que no eres lo que la biología y la genética establece, ya no la Biblia, tu problema es mental, no es físico. ¿Se dan cuenta al punto a donde hemos llegado de estupidez mental y de la forma en la que hemos llegado a publicar y a tratar de hacerles creer a los niños que no son niños, que son niñas, y a las niñas que son niños, y que se está aceptando, como la famosa compañía Disney, ya promoviendo películas de homosexuales y de lesbianas entre los niños y las niñas. Este es el mundo de nosotros, un mundo completamente oscurecido, anticientífico. Jamás se había atacado la ciencia en la forma en la que se ha atacado actualmente. Lo que enorgulleció al ser humano en el siglo XX, en la ciencia se volvió contra los médicos, haciéndolos, profesando ser sabios, se han convertido en necios. Veamos en la segunda carta que el apóstol Pedro escribió hace 2000 años. Los que traigan su Biblia la pueden abrir en la segunda carta de Pedro, capítulo 1, versículos 19 y 21, y veamos algunas evidencias de la Biblia en cuanto a su enseñanza y al propósito de Dios para habernosla dejado. Comienzo diciendo que si Dios existe, vamos a hacer una línea de lógica elemental. Si Dios existe, no nos dejó al azar, ni al accidente. Tuvo que haberse de alguna forma comunicado con nosotros, porque si Dios existe, su más grande anhelo es que sus criaturas le conozcan, le sirvan y le adoren. Y esta es la razón por la cual envió a Jesucristo su Hijo hace 2000 años, para que Él pudiera decir: yo soy el camino, yo soy la verdad, yo soy la vida. El que quiera conocer la voluntad de mi Padre conocerá si la doctrina es mía o si yo hablo por mi propia cuenta. El que habla por su propia cuenta, su propia gloria busca. Yo he venido a buscar la gloria y hacer la obra de mi Padre que me envió. Mis palabras son espíritu y son vida. Yo soy el pan que descendió del cielo, yo soy el camino, la verdad y la vida. Estas palabras de Jesús en Juan 14:6 son las que cambiaron mi vida hace 48 años. Cuando yo me enfrenté a Jesucristo en la Biblia, yo venía del Partido Comunista porque me convertí en un ateo decepcionado de la religión popular en México. Quería ser cura a los 13 años de edad. Me decepcioné tan grandemente de la religión que me convertí al ateísmo, me fui al otro extremo, porque yo creí que ellos representaban realmente a un Dios que no es el Dios de la Biblia. Y cuando comienzo a leer la Biblia, que me prohibieron leerla los mismos dirigentes católicos que yo tenía, y leo que Jesucristo dijo: yo soy el camino, yo me acordé de Buda. Buda antes de morir dijo: no soy la verdad,

¿okay? Cuando él padecía ataques epilépticos. Y comienza a él el Corán y ve lo que dice: asesinemos a los judíos y a los infieles, matemos a todos los que no acepten el Islam. O sea, una religión que impone a través de la violencia, igual que el comunismo impone a través de la fuerza y la violencia la ideología que quieren que nosotros la aceptemos. Y cuando me encuentro con Jesús, que dice: yo soy el camino, no un camino, yo soy el camino. Yo soy, si tú no caminas conmigo, Jesús te está diciendo, estás en un camino que conduce a la muerte. Porque hay caminos que parecen derechos, pero su fin es camino de muerte. Cuando Jesús dice: yo soy el camino, yo soy la verdad, la verdad. Me pasé años en el comunismo y en la filosofía buscando qué era la verdad. Nunca un maestro me dijo qué era la de verdad. Y reta a tus maestros en la universidad de filosofía y pregúntales: ¿me puede usted definir qué es la verdad? ¿Por qué? Porque no creen en las verdades absolutas. La verdad que existe actualmente en el mundo científico, en el mundo universitario, es: si tú crees eso, síguelo creyendo, no me hagas creer lo que yo creo. Si tú crees que ser homosexual es bueno y tú no, pues no seas homosexual. Si tú quieres ser ateo, o sea, cada quien tiene su verdad. Cada quien piensa filosóficamente en la verdad, en la forma en la que tú quieras pensar. Entonces, esto se llama relativismo, donde no hay una verdad absoluta. Cada quien piense y cada quien tiene su propia verdad. Si tú crees que abortar es malo, ¿verdad? Pues entonces no abortes. Si tú crees que abortar es bueno, o sea, no hay una regla, no hay un parámetro para establecer códigos de conducta y de ética en el mundo más que en la Biblia. Y cuando Jesús dice: yo soy el camino, la verdad y la vida, ahí te caes derrumbado totalmente. Él dice que Él es la razón por la cual tú existes, que esa es la razón por la cual tú naciste, que Él es la razón por la cual tú tienes que vivir la poca, corta vida que nos queda, y que si tú no caminas con Él y no crees la verdad que Él trajo al mundo y no entiendes que Él realmente puede transformar tu vida no se pudo comparar con la de una vaca, con la de un perro o con la de un ratón. Los animales se levantan, pastan, comen y se acuestan, se duermen, comen, pastan y se acuestan. Millones de seres humanos viven bajo la misma rutina. Te levantas, trabajas, comes. El propósito es hacer dinero, buscar los mejores negocios, alcanzar la cima, tener negocios o una carrera que me pueda realmente redituar o que realmente sea rentable lo que yo voy a hacer en la vida. Y si no es el dinero y no es el éxito y no es la fama, casi nadie la sigue. Y otros, como no pueden, lo hacen a través de la violencia, del robo, el secuestro, la drogadicción, a través de todo ese tráfico humano, etcétera, etcétera. Como ahora acaban de encontrar, ¿verdad?, que este señor Epstein, que tenía amigos con todos los gobernadores casi de Estados Unidos, y formaron un núcleo de tráfico humano de niños de 10 y 12 años que los violaban y los vendían en Europa, en Francia y en América. Estamos hablando de hombres multimillonarios, asistentes y amigos y compadres de los presidentes de la mayor parte de las naciones. El tráfico humano se encuentra lo más rentable que hay en el nivel más alto de la humanidad, por la corrupción tan grande a la que el ser humano ha llegado. En esta segunda carta, el apóstol Pedro nos revela tres cosas acerca de la Biblia. Y dice así: tenemos también, 2 Pedro 1, versículo 19. Tenemos también la palabra profética más segura. Tenemos la palabra profética más segura. ¿Más segura que qué? Pues más segura que milagros. Ahorita hay cantidad de cristianos que siguen buscando milagros. Personas que dicen: si yo veo un paralítico ahorita enfrente de mis ojos que se levanta, y me dice su médico que tiene 15 años o 10 años sentado en una silla de ruedas y comienza a caminar, voy a creer en Dios. No es cierto, no es cierto, no es cierto. Tus emociones van a ser...

0: exaltadas, te vas a asombrar realmente. ¿Y cuánto te va a durar esa emoción que tuviste al ver un milagro? Te va a durar 3 o 4 días y sigues siendo la misma persona. Porque los milagros no cambian al ser humano, porque la fe no es por ver, la fe es por oír, y por oír la palabra de Dios. Si tú no te conviertes y tu transformación no es por oír la Biblia, todo lo demás es completamente secundario y relativo. Entonces, cuando dice Pedro que la palabra es profética, es más segura, nos está diciendo que las profecías de la Biblia que se han cumplido solamente cuando Cristo muere en la cruz, 33 profecías se cumplieron de los profetas hebreos del Antiguo Testamento, 33 profecías. Yo recuerdo que en aquel tiempo que estudiaba las profecías de Dios, me llamó la atención las profecías de tu padrino Nostradamus. El famoso disque vidente o profeta. Y cuando leí las profecías de Nostradamus, que las hacía en forma de versos, etcétera, etcétera, se cumplieron el 15% y el otro 85% jamás se cumplieron. Cuando oí que Janine Dixon, una mujer que una semana antes que asesinaran al presidente John Kennedy en la ciudad de Dallas, 1962-63, dijo una semana antes a los periodistas del New York Times: veo sangre en Dallas en el presidente. Y lo asesinaron una semana después y se convirtió ella en una pseudo profeta de Estados Unidos, Jean Dixon. Lo puedes encontrar en el internet. Y a las 3 semanas, pues la rodearon los periodistas: profetícenos, díganos algo. De ahí en adelante, ninguna profecía de ella se cumplió. Porque hay una ley en la Biblia que dice así, en el libro de Deuteronomio: cualquiera persona que profetice algo y no se cumpla el 100% de lo que profetizó, es un falso profeta. El 100% de lo que profetizó. Así que cuando venimos a la Biblia, encontramos, por ejemplo, en Isaías capítulo 44, en el Antiguo Testamento, que hace 2700 años este profeta dijo estas palabras, retando Dios a los seres humanos. Isaías 44, versículo 6 al 8. Así dice Jehová, Rey de Israel, y su Redentor, Jehová de los ejércitos: yo soy el primero y yo soy el postrero. Pongan atención. El Dios de la Biblia dice: yo soy el primero. Para que Él sea el primero, Él tiene que saber cómo se originó el universo, ¿correcto? Nunca la ciencia nos podrá decir el origen del universo, porque para que sea científico tiene que ser repetitivo. Alguien tuvo que estar ahí para que nos dijera, pues así comenzó. Y por eso hay la teoría de la Big Bang, de la explosión, y tantas teorías que están tratando de explicar cómo se formó el universo. Pero cuando Dios dice yo soy el primero, nos muestra en la Biblia, en el libro del Génesis, cómo hizo el universo. Y cuando dice yo soy el postrero, nos dice también que cómo terminará la humanidad, cómo avanzará la historia. Y cuando venimos a la historia, a la luz de la Biblia, encontramos que todos los eventos de la historia han sido cronológicamente y sucesivamente a la luz de lo que estaba escrito hace más de 3,000, 4,000 años. Yo soy el primero y yo soy el postrero. Ahora dice Dios, los reto a los que se dicen profetas. Escucha lo que dice a continuación: fuera de mí no hay Dios. ¿Y quién proclamará lo venidero? Lo declarará y lo pondrá en orden delante de mí, como hago yo desde que establecí el pueblo antiguo. Hace 2700 años Dios dice esto. ¿Quién de los escritores, quién de los que se han dicho profetas? Tráeme a Mao, tráeme a Confucio, tráeme a Mahatma Gandhi, tráeme a Mahoma, tráeme a tu gallito giro, como decimos en México, al escritor y a la persona que más admires, dice Dios. ¿En qué libro puedes encontrar el orden de la historia desde que el mundo comenzó? en ningún libro más que en la Biblia. Y así encontramos que 100 años después de Isaías vino un hombre llamado Daniel, que fue judío y fue llevado a Babilonia por cautivo por 70 años. Y en el libro de Daniel, hace 2600 años, damas y caballeros, hace 2600 años, en el libro de Daniel, él declara los órdenes de los imperios que vendrían en el mundo a través de la historia. Y le dice el ángel que le revela a Daniel esta profecía: Daniel, estás ahorita bajo un imperio que es Babilonia. Babilonia es la nación de Irak, bíblicamente y actualmente. Después de ti vendrá otro imperio que será menor. ¿Quién conquistó Babilonia históricamente, señores profesores de historia? Los medos y los persas. Y después vendrá un tercer imperio, le dice el ángel a Daniel. ¿Quién vino después de los medos y los persas? Alejandro el Magno, los griegos derrotaron a los medos y a los persas. Y vendrá un cuarto imperio que aplastará a casi todo el mundo entero. ¿Quiénes fueron los que siguieron después de Grecia? El imperio romano. Daniel profetiza hace 2600 años la cronología de los imperios mundiales de toda la historia. Y finalmente lo pueden encontrar en otras conferencias que hemos dado. Vendrá otro imperio que son los 10 dedos de los pies de la estatua de Nabucodonosor, que el anticristo, el próximo gobernante y dictador mundial, formará una confederación política de 10 naciones, 5 de Europa y 5 del Medio Oriente. Formarán un G10, y cuando oigamos en la televisión, en el radio, ahorita hay un G7, cuando se forme un G10, de esos 10 naciones que se van a unir del Medio Oriente y de Europa, de entre ellas saldrá el anticristo. Y nosotros ya no estaremos aquí. Ahí nos vemos al rato, porque vendrá el arrebatamiento de la iglesia. Pero no me quiero profundizar ahorita en eso. Y finalmente, en esta profecía de Isaías, dice el versículo 8: no teman. Desde el Génesis hasta el Apocalipsis, el mensaje a los cristianos es: no tengamos miedo de nada. No teman ni de los temblores, ni de las inundaciones, ni de la tercera guerra mundial, ni de explosiones volcánicas, ni del hombre, ni del diablo, ni de los demonios, porque mayor es el que está entre nosotros que el que está en el mundo. Mi paz les dejo, mi paz les doy. Mantén esa paz dentro de ti. Mantén esa paz. Esa paz es el secreto, es el secreto de la salud. Acabo de declarar el hospital Hopkins, de los más prestigiados de Estados Unidos, y la clínica Mayo Rochester en Boston, que el factor común denominador que está ocasionando las enfermedades más grandes en el mundo actualmente, y el origen de las enfermedades más grandes ahorita en el mundo, es el estrés. ¿Qué es el estrés? Una condición donde no tienes paz, estás ansioso, estás temeroso, te estás frustrado que no se vaya a cumplir, comienzas a tener miedos de algo que no va a suceder, te adelantas al futuro. ¿Y si mi hijo se va? ¿Y si se pierde mi esposo? ¿Y me quedo sin seguro social? ¿Y cuando estoy viejita que me va? Y comenzamos en un mundo a construir que no existe más que nuestra propia mente, por la falta de paz. Comienza a preocuparte por el dinero, preocuparte por la salud, preocuparte por tantas cosas, el tráfico, etcétera, etcétera. Y si cuando te des cuenta, ese estado mental afecta tu sistema cardiovascular, tu corazón, tus pulmones, tu hígado, tu páncreas, tus intestinos. El estado mental se llaman enfermedades psicosomáticas. Afecta completamente todo tu ser. Y eso es lo que descompone tu vida, porque si no tienes paz, no puedes disfrutar nada, ni siquiera tus vacaciones. Y hace 2000 años, El autor de la Biblia, el Señor Jesucristo, hace 2000 años nos dio el secreto: no teman. Mi paz les dejo, mi paz les doy, por nada estén afanados. Por nada permitas que tu corazón sea perturbado. Voy a la casa de mi Padre, no me tardo a preparar lugar para ustedes y vengo pronto por ustedes. Mientras estés en el mundo, mantén la paz. Escucha esto: si tú no tienes paz y te dices cristiano, no puedes leer la Biblia. Tú no puedes venir a la Biblia como Pepita en Comal. Ay, Señor, ay, mi hija, Señor, le voy a hablar al pastor, porque tú no puedes venir en un estado de estrés y de ansiedad a leer la Biblia, porque el Espíritu Santo es espíritu de paz. Y Él no puede comunicarse contigo y no vas a entender la Biblia, porque para venir a la Biblia tienes que venir descansado, orar antes, echar toda nuestra ansiedad sobre Él, porque Él tiene cuidado de nosotros. Y cuando ya descansamos, Señor, yo no sé dónde está mi hija, yo no sé qué va a pasar, etcétera, pero yo sé que soy tu hija, yo soy que soy tu hijo, tú eres mi papá, tú eres mi papi, tú cuidas de mí, no me vas a dejar, diste tu vida en una cruz por mí. ¿Cómo puedo llegar a esa incredulidad y falta de confianza en tus promesas para estoy en este estado? Es pecado vivir en ese estado y llamarse cristiano al mismo tiempo. Es pecado, porque sin fe es imposible agradar a Dios. Y esta es la razón por la cual el mundo se encuentra como se encuentra. Y el mensaje desde hace 2000, 3000, 4000 años es: no tengan miedo, no temas nada. Acuéstate hoy en la mañana, hoy en la noche, y recuerda a un pollito que se mete bajo de las alas de la gallina, y el pollito llega y allá anda por ahí el lobo y todo, pero mientras está bajo las alas de la gallina, piu, piu, piu, ni preocupado está el pollito. Y así hoy la noche dile: Señor, aquí está tu pollita, aquí está tu pollito, Señor, me acuesto porque tú tienes cuidado de mí. Escúchame, cuando Dios ve esa actitud en tu vida, te protege y te bendice. No hay otra manera de agradar a Dios más que creyendo que realmente es nuestro Padre y nos cuida y nos protege, porque nos amó en una cruz. Y al que no escatimó a su Hijo, ¿cómo no nos dará todas las cosas si nosotros se las pedimos? Regresamos a segunda de Pedro, y Pedro entonces cita en primer lugar las profecías como lo más seguro que tenemos para que nuestra fe descanse en un libro que no solamente es especulativo. Yo recuerdo cuando leí El origen de las especies de Darwin, ¿saben qué dice? Chance y puede que, no estoy seguro, a lo mejor. Eso no es un lenguaje científico, por el amor de Dios, un lenguaje especulativo. Vienes a la Biblia y escuchas: yo, el Señor, he dicho. Y todo lo que menciona la Biblia es afirmativo, porque no hay absolutamente ninguna contradicción en la palabra de Dios, porque fue inspirada por Dios. Entendiendo primero esto, que tenemos la palabra profética más segura, a la cual haréis bien en estar atentos, como una antorcha que alumbra en lugar oscuro, hasta que el día esclarezca y el lucero de la mañana salga en vuestros corazones. En segundo lugar, vivimos un mundo donde Ucrania acaba de ser invadida por Rusia. Ya actualmente Israel está enviando gas a través de Egipto a la Unión Europea. Cuando las naciones árabes, desde el 48 que se independizó Israel, odiaban y han perseguido a los judíos, ahora los árabes buscan la protección de Israel. Esto es inconcebible que esté pasando, pero la Biblia profetizó que así se iba a cumplir. Es un mundo de confusión completamente. Ahorita Putin va a estar enojadísimo, pero así no poder dormir de saber que Israel está sosteniendo y proveyendo el gas que Rusia le proveía antes a la Unión Europea, y esto lo va a encender más para cumplir la profecía de Ezequiel 38-39 de Gog y Magog, cuando la Biblia dice que vendrá Rusia con Irán, con Turquía, con el Líbano, con Marruecos, con Etiopía, para atacar e invadir Israel en la Tercera Guerra Mundial. Entonces, es impresionante cómo todas las piezas están formando cuando estudiamos y estamos atentos a la Biblia como la única luz que tenemos. Tú puedes ahorita oír a los politólogos, a los conferencistas en la televisión, en el radio, y están hablando una sarta de tonterías. ¿Qué piensas? No creo que Putin invadió Ucrania, ya lo invadió. ¿Ahora qué va a pasar? Pues las sanciones económicas van a hacer que Putin se arrepienta, y lo dijimos desde antes, y pueden oír las conferencias, lo citamos varias veces, y no somos profetas, simplemente citamos la Biblia. De acuerdo a la Biblia, Ucrania no podía ser devuelta a la Unión Europea ni tampoco convertirse en la OTAN, porque Ucrania es de las naciones magoguitas que forman parte de la invasión final de Rusia contra Israel. Y Ucrania viene bajo el nombre de Magog. Toda la región de Magog, que es el noreste, Lituania, Estonia, Latvia, Kirguistán, Kukikistán, Kazajistán, Pakistán, Afganistán y todo lo que están al sur junto al Mar Negro y al Mar Caspio, son las naciones que la Biblia profetizó hace 2800 años que invadirían Israel. Así que bíblicamente Ucrania nunca, nunca va a dejar de estar bajo el poder de Putin. Y ahora Putin va a seguir con las demás. Por eso ya Finlandia y Suecia corrieron a la OTAN y están buscando el paraguas de la OTAN porque temen la invasión también de Putin. Todo está escrito exactamente como la Biblia lo profetizó. Y todas las demás opiniones son opiniones especulativas, hipótesis, teorías que la gente tiene. Y cuando nos entrevistan a los cristianos, les decimos: esto va a pasar, y esto va a pasar, y esto va a pasar. No lo digo yo, está escrito en este libro. Haríamos bien en estar atentos a la Biblia, hoy más que nunca. No hay, escucha esto, no hay otra luz en el mundo, no hay otra luz más que la Biblia. ¿Y sabes algo más? Tú eres la luz. Tú eres cristiano, tú eres la luz. Tú eres la única luz en tu casa. Tú eres la única luz en tu taller de carpintería. Tú eres la única luz en tu bufete de abogados. Tú eres la única luz en tu clínica de médicos. Tú eres la única luz en tu escuela, en tu universidad. Los cristianos somos la única luz, y tenemos alrededor a gente muriéndose, lastimada, enferma, necesitada, y tú callado. ¿Por vergüenza, por pena de hablar de Jesucristo y de decirles que Jesús es la única respuesta, y que los invitas a conferencias como estas para que puedan ellos abrir los ojos a la realidad espiritual del mundo? Si tú eres ese tipo de personas, vas a dar cuentas en el día del juicio a Dios, porque el Espíritu Santo vendrá sobre nosotros, Hechos 1:8, y me serán testigos. ¿Eres testigo? Desde el tiempo que tú te convertiste, ¿hay alguna persona que tú le hayas hablado de Cristo y que lo hayas guiado a la cruz? Examina tu corazón llegando hoy en la noche, ponte rodillas y ora a Dios y dile sinceramente: Señor, te pido perdón. Tengo 3 años en Cristo, tengo 5 años en Cristo, tengo 10 años en Cristo, y a nadie le he hablado de ti, ni los he guiado a la cruz, ni he orado con nadie y me digo cristiana. Y me digo cristiano. Cuando nosotros examinamos nuestra vida, tengamos cuidado de pasar el tribunal de Cristo. Y en penúltimo lugar, dice el apóstol Pedro: pongamos atento a la Biblia, que alumbra en lugar oscuro. Nunca las tinieblas habían sido tan grandes como ahorita. Políticamente, cuando el comunismo se demostró, 1991, Mijaíl Gorbachov, con su perestroika, que fue un fracaso la ideología comunista, que no funcionó en todo el siglo XX, en ningún país, porque el ser humano regresa a desenterrar esa ideología. Cuando se demostró del 48, que ganó el 45 en la Segunda Guerra Mundial, hasta ahorita, que el mundo prosperó con el capitalismo, con las democracias, porque ahora son completamente desprestigiadas, barridas, de echadas a la basura. Ya no hay democracia, ya no hay capitalismo, ahora hay socialismo y ahora hay comunismo, cuando la historia nos muestra que son ideologías que fracasaron. No necesitamos discutir nada, la historia demuestra que el hombre no aprende de la historia. políticamente, religiosamente, científicamente, filosóficamente, en cualquier área que tú me menciones, el mundo está de cabeza. Es un mundo de locos. Escucha las declaraciones de los gobernantes en el mundo, la mayor parte de ellos, lo que están hablando. ¿Hablan? De veras dices tú, Dios mío, ¿cómo puede este hombre dirigir un país con las cosas que él habla? Así está el mundo de loco. Y la mayor parte de la gente lo está aceptando. Y finalmente dice el apóstol Pedro, entendiendo primero que ninguna profecía de la Escritura es de interpretación privada. La Biblia, tú no puedes venir y decir, yo creo que esto dice, o voy a interpretar que esto es lo que significa. Cuando tú vienes a la Biblia y tratas de interpretar de acuerdo a tu percepción o a la forma como tú visualizas un versículo o un pasaje, sígueme con mucho cuidado, sin tener en cuenta los demás pasajes de la Biblia, te conviertes en un hereje, en una hereje. Porque no es interpretación privada. La Biblia está compuesta por 66 libros. 66 libros escritos en más de 1500 años por más de 40 autores diferentes. Pastores, profetas, Isaías trabajó en el gobierno, Daniel fue asesor de los emperadores, por diferentes personas de diferentes oficios, diferentes profesiones, pero los 66 libros de la Biblia fueron guiados y están articulados como una tela, como los hilos de una tela que forman una alfombra completamente integrada. Y cuando tú sacas un hilo, haces que otro hilo se desgaje y comiences a romper el tejido. Entonces tú no puedes sacar un hilo sin tener en cuenta los demás hilos de la tela. Y así es la Biblia. Entonces las personas que han tratado de sacar versículos de la Biblia, como los mormones, que Jesucristo no es el Hijo de Dios y que todos tenemos 10 esposas. Los hombres, amén. ¿Verdad? Pues claro que todos simpatizan con eso. Por eso prospera el mormonismo. Es la religión más multimillonaria que existe ahorita en el planeta Tierra. Los testigos de Jehová, el infierno no existe. Jesús no puede ser Dios porque él dijo, es que yo soy menor que Dios, mi Padre es mayor que yo. Y no entiende que él bajó al mundo y se puso debajo del Padre temporalmente para someterse y regresó al mismo nivel que el Padre y está sentado a la diestra del Padre en las alturas, y toda potestad le ha dado en el cielo y en la tierra, por no tomar en cuenta otros pasajes de la Biblia, por no estudiar diligentemente la palabra de Dios. Y por eso hay tantas versiones de la Biblia, que la de Reina Valera 1960, la Nueva Versión Internacional, la King James, etcétera, etcétera. ¿Por qué hay, para terminar, pregunta, diferentes versiones de la Biblia? Simplemente por el lenguaje. Ve a Costa Rica y a las niñas les dicen güilas. En México es una prostituta. Aquí le hicimos popote a lo que absorbemos en un líquido, allá le dicen pajilla. Ve a España y tienen otro tipo de palabras. Ve a Brasil, ve a Argentina y tienen otro tipo de palabras, etcétera, etcétera. Ahora que tenemos nuestro programa de televisión y que estamos en 59 naciones, ya casi 60, gracias a Dios, yo trato de buscar una palabra. Por ejemplo, aquí chango es un mono, ¿verdad? Pero una vez estaba yo en Guatemala y me dijeron, hermano, no diga chango porque aquí es grosería. Aquí dicen, le dicen mono o le dicen simio, pero chango es una grosería. Entonces vemos nosotros que la Biblia está escrito en hebreo y en griego. Entonces se tiene que traducir en otras cosas o versiones para poder entender en muchos lados, que a mucha gente le sirve, pero siempre recurrimos a los originales. Son los originales, hebreo y griego y parte de arameo en el libro de Daniel, que son los que nos dan la pauta para saber lo que tenemos. Yo tengo una Biblia en hebreo y en griego. Cualquier duda, consulto las palabras originales para saber exactamente lo que Dios quiere decirnos. Y cuando tú estudias la Biblia, no puedes estudiarla superficialmente. El petróleo no se encuentra a un metro de profundidad. El petróleo se encuentra a kilómetros de profundidad. Tú no puedes venir a la Biblia en la noche y decir, Jesucito mío, mi dulce compañía, no me desampares ni de noche ni de día. Amén. Y ya. Y luego, Juan 3:16, de tal manera amó Dios el mundo, y eso es tu devocional. Tú no puedes venir a la Biblia así. Tú tienes que ser un estudiante profundo de la Biblia. Tienes que discipularte. Tienes que tomar en serio a Dios. Y hasta que no tengamos esa actitud, no podemos conocer su poder. Porque ese contacto continuo, diario, perseverante en la comunión con la Biblia, tienes comunión con Jesucristo, es el poder que nos puede transformar en nuevas criaturas y que nos sostendrá hasta el final de nuestra vida. ¿No quisieras tú en esta tarde invitarle a Jesucristo a tu corazón? ¿No quisieras tú tomar ya en serio este maravilloso libro y dedicarle 15, 20 minutos, media hora antes de que te laves los dientes, antes de que vayas a la oficina, acostarte hoy en la noche, no con las noticias, sino con abre los salmos, los proverbios, el evangelio de Juan? Vas a sentir algo que va a entrar como una planta le echas agua y le echas agua y tú no ves, es invisible, pero por dentro de la tierra hay algo que está haciéndola crecer hasta que por fin sale el tallo de la planta. Y así es la vida espiritual. Tú lees la Biblia y estás alimentando el espíritu y no lo ves ahorita, pero en 6 meses, 1 año, vas a darte cuenta que vas a decir, yo no soy aquel que yo era. Como el testimonio que oímos continuamente de las personas, cómo lo transformó Dios su vida hasta que le entregaron su vida a Dios. Hazlo tú en esta tarde. No te tardes, porque está llamando a la puerta el Hijo de Dios. Y cuando Él dice, estoy a la puerta y llamo, ábrele tu puerta. Él no va a forzarte. Tú tienes voluntariamente que reconocer que eres un pecador, que tú no estás cumpliendo los mandamientos de Dios y que alguien en esa cruz pagó por ellos con su sangre preciosa que derramó en el Calvario. Inclinemos la cabeza y dile al Señor, sinceramente, tal vez por primera vez en tu vida, estas palabras: mi Señor y mi Dios, te pido perdón por mis pecados. Yo sé que no estoy viviendo la vida que tú quieres que yo viva. Te doy las gracias por haberme dado el privilegio de oír tu palabra a través de las Santas Escrituras, de saber que mis pecados te han ofendido, pero que en esa cruz tú diste tu vida, abriste tus manos y te pusieron espinas en la cabeza, clavos en las manos y en los pies, para decirme, te amo. Dios te ama, dice la Biblia, de tal manera que dio a su Hijo en nuestro lugar, para que si tú en esta tarde crees en Él, no te pierdas, no mueras como mueren todos los animales. Nacen en la oscuridad, viviste en la oscuridad y regresarás a la oscuridad. Eso no es vida. Jesús vino a darnos vida y vida en abundancia, una vida con propósito, una vida con significado. Dile, Señor, te invito a mi corazón en este instante como mi Señor y mi Salvador. Creo que a los 3 días resucitaste, porque fuiste crucificado, enterrado y resucitado a los 3 días, para decirme que después de mi muerte podré volverte a ver como hace 2000 años caminaste en este mundo, y saber que mi fe no fue en vano por haberte seguido, la verdad, el camino y la vida. En el nombre de Jesús, amén. Gracias a Dios por este libro maravilloso. Gracias a Dios por la palabra de Dios. Gracias, Señor. Gracias, Padre Santo. Gracias por este libro maravilloso.
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0: un mensaje de enfoque a la familia. No toda distancia con su adolescente es saludable. Hay situaciones que debe cuidar de cerca para que no afecte su relación con ellos y haga que la distancia sea mayor. Los conflictos entre mamá y papá. Restar importancia a lo que para ellos es una verdadera crisis de vida, como perder una amistad, un cambio de colegio, una desilusión de pareja, o incluso el ritmo ocupado del día a día que hace que se descuide la relación con ellos. Esta última es, lamentablemente, la causa más común de desconexión, la negligencia silenciosa, no por falta de amor, sino por falta de tiempo, de atención, de intencionalidad. Se dejan pasar comportamientos que se deberían atender. Se postergan conversaciones importantes, pensando que ya habrá tiempo después, que mañana será distinto. El antídoto contra la negligencia siempre es el mismo: decidir hoy mismo volver a poner a sus hijos entre las prioridades más altas de su agenda y de su corazón, sin esperar la crisis para reaccionar. 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
2: From this moment on, please power off or switch to airplane mode any electronic devices that may distract you, such as screens, televisions or computers.
1: Si viaja en vehículo, asegúrese que su respaldo esté en posición vertical y su cinturón abrochado.
2: If you're driving a vehicle, ensure your seat back is in its upright position and make sure your seat belt is fastened.
1: Si está en la oficina, recuerde solicitar con tiempo sus próximas vacaciones.
2: If you are at your office, remember to request your next vacation in advance.
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3: Saludos especiales, soy su amiga de siempre, Katy Alvarado, y de verdad que para mí es un gusto poderles saludar durante este recorrido en Frecuencia Viajera. Y está con nosotros nuestra amiga Ania Ovares, ella es la representante de Opsa Travel, y todos los miércoles al ser las 9 en punto de la mañana y los sábados a las 3 de la tarde repetimos este espacio. ¿Cómo estás, Ania?
4: Ay, yo feliz, feliz de estar aquí en agradecimiento con Dios, porque yo creo que eso hay que agradecerlo cada día. A veces escuchamos historias que nos entristecen, y nosotros yo creo que siempre tenemos que estar en agradecimiento donde quiera que estemos, porque cuando estamos en agradecimiento nuestra vida cambia. Así que agradecida estar aquí con ustedes.
3: Yo también agradezco a Dios por esta oportunidad, por estar compartiendo y haciendo más rico nuestro caminar, porque estamos conociendo lugares espectaculares. Y creo, como vos, Ania, que a veces tenemos que hacer conciencia de lo malagradecidos que somos. A veces tenemos la queja
4: constante.
3: Que si llueve, qué pereza que está lloviendo, que si está haciendo mucho calor, que está haciendo mucho calor. Un día de esos escuchaba una prédica del pastor Miguel Núñez que decía que quejarse es ser ingrato con Dios, porque es decir que del lugar donde yo estoy en este momento, lo que Dios me está regalando, Dios se equivocó. O sea, que qué calor, ¿verdad? Y es que a veces no lo decimos como, uy, qué calor, sino como queja. Entonces Dios se equivocó en regalarme un día tan lleno de sol.
4: Pero a veces nos quejamos de todo, ¿verdad? Nos quejamos de todo, si estamos gordos, flacos, si somos de todo, entonces de las arruguitas, y todo llega a la vida por algo. Y yo creo que siempre uno tiene que agradecer hasta las arruguitas y hasta las canas.
3: Claro,
4: aunque
3: son
4: no
3: experiencia
4: nos gusten,
3: vivida.
4: Son años de experiencia vivida, que nadie se las brinca, ¿verdad?
3: Así
4: entonces
3: es.
4: Hay que agradecer siempre todo, inclusive cuando estamos de viaje. Yo siempre les digo, a mí no me gusta llevar turistas, yo llevo aventureros, porque los aventureros agradecen todo.
3: Definitivamente.
4: Entonces se aventuran conmigo o con UPSA a hacer lo que Dios nos tenga preparado para ese día.
3: Así es.
4: Programado, ordenado, pero le agradecemos siempre a Dios. Y no importa, o sea, yo creo que no todos los viajes tienen que ser siempre haciendo oración, pero yo creo que siempre tenemos que estar en agradecimiento donde quiera que estemos.
3: Claro.
4: Porque todo lo que llega a nuestra vida es porque así Dios lo ha permitido, y todo hay que agradecerlo.
3: Definitivamente. Bueno, y hoy en Frecuencia Viajera nos vamos a conocer New York, pero no solo el Nueva York de siempre, sino una esquinita escondida que Ania nos va a hacer descubrir en este espacio.
4: Uno a veces dice, ¿qué voy a hacer en Nueva York? ¿Vos conoces Nueva York?
3: Sí, pero divino.
4: Y hay mucho que hacer.
3: En todas las épocas.
4: En todas las épocas. De hecho, hacemos 3 o 4 viajes al año, porque lo tenemos Nueva York en primavera, lo tenemos en verano y lo tenemos en otoño y lo tenemos en diciembre. Este que vamos a hablar es del 25 de noviembre al 1 de diciembre. El paquete se llama Descubrí los tesoros ocultos de Nueva York.
3: Qué lindo.
4: ¿Sabes por qué? Porque vamos con una persona que vivió en Nueva York, que conoce el destino, que te lleva a esos lugares que casi nadie te lleva, porque normalmente cuando te llevan a Nueva York, bueno, vas a conocer el Times Square, vas a conocer la Quinta Avenida, la estatua de Nueva York, el Hudson, digamos, todo lo normal, pero aquí no. En este viaje vamos a dormir en Manhattan, en el corazón de Nueva York, en un hotel céntrico, donde nos vamos a trasladar la mayor parte del tiempo en metro, en autobuses o en barco. Y entonces, porque a veces uno dice, no, vamos a alquilar un autobús y llevamos a la gente, y es muy complicado porque las presas son complicadas, porque no conocemos lo suficiente.
3: Claro.
4: Entonces, la mejor forma de hacerlo siempre es adentrándonos en esa cultura. Es lo que siempre te dicen, ¿quieres conocer un destino? Métete a la cultura, vive en esa vive esa cultura, camina ahí en ese lugar y vas a conocerlo más que si lo hicieras en un bus panorámico. Entonces eso es lo que vamos a hacer.
3: Claro, y es que recuerde que UPSA Travels es una agencia que tiene muchísimos años de experiencia. Ania conoce más de 94 países.
4: Dios me ha permitido
3: bendito
4: que eso
3: Dios
4: suceda. Sí, porque yo creo que no era la carrera que yo quería estudiar. Uh-huh. Y Dios sabía en mi corazón desde niña lo que yo quería hacer, porque yo quería ser sobrecargo.
3: Okay.
4: Y en aquel entonces no pude ser sobrecargo por mi estatura, porque no me conocen, pero soy chiquitita, mido 1.60 m. Entonces, obviamente, la gente en aquel entonces, hace 40 años, perdón, no, 40 años, no, tal vez 37 30, años, te decía, no, las sobrecargos tienen que venir 1.71 m, y de una vez, el primer requisito me hicieron de vuelta, y yo me puse a estudiar turismo, no era lo que yo quería, pero me dio lo que yo siempre quise y tuve en mi corazón, que era conocer el mundo. Y Dios me ha permitido a través de los años conocer muchísimos lugares y contarles aquí parte de mi experiencia.
3: Y eso nos encanta, porque Ania no lleva a sus viajeros a conocer un destino sin que ellos lo hayan curado, porque así se dice. Y es que conocen la cultura, conocen el hotel, conocen los guías. Entonces, cuando ya ustedes van con UPSA Travel, ya ellos hicieron todo ese recorrido por ustedes.
4: Ya conocimos y ya nos llevamos todos los trancazos que dicen, para conocer el destino y que ustedes vivan la mejor experiencia. Y justamente este viaje lo hacemos con un experto que vivió allá 3 años.
3: Ajá.
4: Ya se conoce todos los rincones de todo lo que queramos hacer en este destino. Y eso es muy bueno, porque cuando vives esa experiencia, la vives y la saboreas más.
3: Claro.
4: Entonces, tu tiempo se maximiza y tu dinero se maximiza más. Así que esta es una experiencia para vivir en Nueva York, viendo y haciendo muchísimas cosas que se tienen que hacer en Nueva York. Por ejemplo, una de las cosas que normalmente vemos en películas, en redes, es el famoso desfile de Macy's. Entonces vamos justo para el inicio de la temporada navideña, en el desfile de Macy's, que es impresionante, en la Quinta Avenida.
3: Okay, ¿qué se vive en ese festival?
4: Es muy lindo, digamos, las calles se llenan de gente, porque es para compararlo con algo tico, como si viviéramos el Festival de la Luz acá, que todo el mundo quiere ver.
3: Ah, okay.
4: Allá son carrozas, pero la mayor atracción son los globos enormes de todas las figuras que te puedas imaginar, de muñequitos que te puedas imaginar, trasladados por personas. Entonces son globos enormes que se trasladan, digamos que personas de, no sé, 10 personas trasladan y se ven en el aire. Entonces uno los ve pasando y son globos enormes, y uno ve de todos hitos, canastas, personas, animes, de todo. Entonces es un desfile muy lindo, que se le llama así, el desfile de Macy's. Entonces eso es lo que vamos a ver, un gran parade, el parade de Macy's, que es un espectáculo, como si viviéramos para ellos el desfile de las rosas.
3: Okay,
4: es muy conocido y es el más importante que tiene Nueva York.
3: Okay.
4: Entonces lo vamos a vivir en esta época y es bellísimo para dar inicio a esa época navideña. que es lo que vamos a vivir.
3: Así que si usted quería conocer con expertos Nueva York, esta es su oportunidad. 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
4: Así es. Una de las cosas, yo creo que una de las festividades más bonitas que tienen los norteamericanos que celebran es Acción de Gracias, uh-huh. Que ya la hemos retomado aquí en Costa Rica, darle uh-huh. acción, gracias a Dios por todo lo que tenemos, que ellos lo celebran el cuarto jueves del mes de noviembre. Entonces vamos a vivir esto mucho, la festividad de Acción de Gracias. Parte de lo que hacemos en Nueva York es, como se llama Tesoros Ocultos de Nueva York, y queremos que realmente sea así, eso, que esos tesoros que normalmente no nos llevan a visitar, los visitemos en este viaje y conozcamos. Vamos a vivir experiencias donde normalmente no te suben a un metro en Nueva York, una empresa turística. No quieren que vivan esa experiencia. Nosotros sí queremos que vivan esa experiencia y que le pierdan temor a subirse a un metro,
3: claro,
4: a subirse a un autobús, a subirse a un funicular, para recorrer, digamos, el río Hudson, o el Ellis, y conocer, digamos, dónde hay outlet en el centro de Nueva York que normalmente no conocemos, por si queremos ir de compras para Navidad, porque esto es una época también que tengo que decirlo, es una época donde todo es muy barato.
3: Claro.
4: Entonces, las compras también se dan muy bien. Pero también lo que queremos es que disfruten de pronto llevarlos al Central Park y que en el Central Park dejarlos un ratito libre y decirles, bueno, ¿qué quieren hacer? ¿Quieren patinar sobre esa pista de hielo que hay en el Central Park? ¿O de pronto quieren vivir esa experiencia? Porque les damos chance. Es un viaje relajado, no se corre, vamos a nuestro ritmo, permitimos hacer todo lo que queramos, al tiempo que queramos, con nuestro ritmo. Entonces, si de pronto queremos ponernos unos patines e intentar patinar en el Central Park, lo podemos hacer. Si de pronto eso no nos apetece y queremos ir, por ejemplo, al Museo de Historia Natural, que está en el Central Park, podemos hacerlo. Entonces, hay mucho tiempo, digamos, para que las personas vivan y saboreen los lugares. Vamos a visitar los rascacielos de Nueva York, por supuesto, que es una experiencia lindísima. Y tenemos inclusive un pase donde nos permite conocer algunos de los rascacielos más importantes que tiene Nueva York. Y esta persona que va, además, que conoce de películas y sabe dónde, por ejemplo, pasamos por la estación de bomberos donde está el carrito de los cazafantasmas. No sé si vieron esa película. Entonces vemos el carrito de los cazafantasmas y de pronto tal vez tengamos porque es una estación de verdad de bomberos.
3: Ajá.
4: Y está ahí. Vemos dónde se graba. Es que Nueva York, cada esquina o cada lugar se ha visto en películas. Entonces, esta persona conoce de las películas, sabe dónde se grabaron. Bueno, hay gente que te dice, ay, yo quiero ir a conocer el estudio donde se grabó Friends, esa gran parte de la serie Friends. O quiero ir a conocer el café Peck de Friends. Y quiero, entonces todo esto, esta persona que está ahí, te da el chance de que lo puedas vivir. ¿Por qué? Porque estamos en el centro de la ciudad. Entonces tenemos la oportunidad de conocer esos rinconcitos con calma que normalmente no conocemos. Uh-huh. Y Nueva York es un destino que cada esquinita hay que recorrerla.
3: Hay que conocer,
4: y claro, hay que caminar Nueva York. No es una ciudad para andarla, digamos, tampoco solo en metro. Uh-huh. El metro solamente para trasladarlos, pero la mayor parte del tiempo la caminamos para conocer la famosa Quinta Avenida. Y uno dice, ¿y qué es la Quinta Avenida? Bueno, esa gran avenida donde solo verla es un espectáculo. No tenemos que comprar porque, por supuesto, es carísimo todo ahí y están las mejores tiendas de diseñadores del mundo. Uh-huh. Pero solo ver las tiendas, uno se deleita. Entrar a la tienda de Apple, por ejemplo, que es una tienda totalmente de vidrio, es espectacular, o tiendas de joyerías o de diseñadores, bueno, es todo un espectáculo.
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4: Así es. Vamos a ver en este viaje muchos rascacielos. Entonces, una de las cosas que vamos a ver, los que se acuerdan de las Torres Gemelas, bueno, ahora no están las Torres Gemelas, hay algo que se llama el World Trade Center. Vamos a visitar ese lugar donde es emblemático, donde se le celebra, digamos, a todas esas personas que ya no están con nosotros durante ese famoso atentado o terrible atentado más bien que sucedió en Nueva York. Y por supuesto vamos a estar en el Empire State, uno de los edificios, no es el más alto, pero uno de los más altos del mundo. Vamos a estar en el Central Park, que es un parque no importa la época en la que estés, donde uno esté o en la época en la que esté, la va a disfrutar con nieve, porque tiene un panorama distinto, tiene su famosa pista de patinaje, o lo podemos disfrutar en primavera, en la época que sea. El Central Park ha sido y es uno de los lugares donde más películas creo que se ha grabado en Nueva York. Y tiene además dos museos interesantísimos. Uno de ellos es el Museo de Historia Natural, donde se grabó la película Una Noche en el Museo, que es interesantísimo también vivirlo. Pero para aquellos que no quieran ver museos o que no son tan fanáticos de museo, pueden tener la oportunidad de tal vez patinar o caminar por el Central Park o sentarse, subirse a una volanta y recorrerlo en una volanta. Es impresionante. También vamos a estar en el Hudson. El Hudson es una de las grandes joyas pluviales que tiene Nueva York. Y ahí vamos a estar en la famosa isla pequeña, Little Island, donde la conocemos popularmente porque es donde está la isla flotante de los tulipanes. La isla flotante de los tulipanes es una isla que en primavera es bellísimo también porque está llena de tulipanes, pero además es una isla que se construyó sus barrotes. La forma que tienen es en forma de tulipanes, entonces es impresionante ver eso en cualquier época del año, porque es, bueno, un escenario perfecto para sacar fotografías, parte de lo que vamos a hacer allá. En las tardes normalmente visitamos grandes ciudades, como la Gran Manzana, partes, digamos, detallitos de la Gran Manzana.

0: que compren. Mucha gente no sabe que ahí en esa gran isla hay un outlet donde puedes comprar muchísimas cosas, y hay mercaditos navideños ya para esta época, que es importante porque es una época navideña, entonces la gente también puede vivir los mercaditos navideños en Nueva York, no solamente en Europa. Entonces vamos a ver, vamos a tener ese contraste de Navidad divino con ya el frío, digamos, de invierno de Nueva York.
1: Las fechas de este viaje sería en diciembre.
0: Nosotros vamos del 25 de noviembre al 1 de diciembre. Por eso estamos allá justo para Acción de Gracias. Y vivimos también toda la parte, digamos, de festividades donde se hacen iluminaciones navideñas, desfiles. Entonces es muy lindo vivir, digamos, esta época en esta en este viaje.
1: Claro, y es una excelente oportunidad si usted celebra Acción de Gracias en Costa Rica, ¿verdad? Porque uno va allá a los centros comerciales, a los supermercados, y hay bellezas de Acción de Gracias para decorar manteles, platones, vasos, ¿verdad? Entonces podría traerse un detallito para el próximo Acción de Gracias en Costa Rica.
0: O de pronto nos antojamos de un mercadito navideño, entonces queremos comprar, ver lo que son los mercaditos navideños, porque son puestitos justo en algún parque, en alguna parte, hay diferentes lugares en la ciudad, pero un puestito donde te venden cosas de Navidad. Entonces vas a disfrutar los chocolatitos calientes, el vino caliente, comidas muy apropiadas para invierno y todos los detallitos que ves en Navidad. Entonces se da justo en una época este viaje muy importante, donde tenemos Acción de Gracias, que se dan también muchísimos descuentos allá. Okay. Entonces vamos a ver mucho la parte, podemos vivir mucho la parte de compras a precios que no se ven durante el año, que son de los más tal vez importantes que tiene Estados Unidos, que es en Acción de Gracias.
1: Este viaje es para toda la familia. Podría ir una pareja recién casada, podría ir una pareja que esté celebrando aniversario, podría ser alguien que diga, bueno, yo voy a adelantar mis vacaciones o me tocan vacaciones en ese periodo. Los niños también.
0: Los niños, chicos, también lo van a disfrutar mucho. Cualquiera lo va a disfrutar. Esta persona que va con nosotros, que guía el grupo, tiene muchísima paciencia y tiene mucho conocimiento en manejo de niños y de adultos. ¿Sabes quién viaja mucho? Normalmente, históricamente en este viaje viajan muchas mujeres solas. Okay. Para esas mujeres también que han querido conocer Nueva York y no se atreven, esta es una muy buena opción. Okay. Porque nosotros, inclusive, si no tienen con quién dormir, tratamos de buscarles un acompañante para la habitación. Okay. Entonces, para este viaje creo que me quedan solamente 3 o 4 espacios. Entonces, hay que tratar de apresurarse, porque es una época que muchísima gente la pide para compras y para vivir la Navidad y los grandes desfiles que se hacen en Nueva York.
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0: ¿Y sabes qué podemos hacer también? Porque de pronto la gente dice, tal vez no tiene todo el dinero para pagar un viaje, este o cualquier otro de los viajes, porque tenemos cerca de 52 viajes al año. De pronto tal vez no tienen el dinero para pagar este, pero de pronto nos podemos sentar y conversar y hablar de cómo son los planes que tenemos para pagar, los planes de financiamiento, no hay que pagarlo todo de una vez, que tenemos cómo, porque cuando uno reserva un viaje, lo normal es que uno, para reservar un viaje, diga, okay, vamos a reservar este viaje con $500, $1,000. Entonces, reservamos el viaje, puede ser hasta 300, depende del viaje. Reservamos el viaje en un depósito, nuestra copia de cédula o de pasaporte, que sería lo ideal, y hay un plan para seguir pagando. Entonces, no tienen que preocuparse para que hagan los pagos totales de una sola vez. Okay. Todo se puede ir haciendo poco a poco. Entonces es parte de lo que podemos conversar. O sea, la gente no tiene que preocuparse por decir, Dios mío, no tengo

0: toda la plata. Ajá. Ahora, de pronto este no es el viaje que podamos hacer este año. De pronto es el viaje, decimos, tal vez este año no tengo el presupuesto, pero si me organizo y lo programo, tal vez el siguiente sí lo tenga. Bueno, ¿cómo me organizo para el siguiente? ¿Cuál es el viaje adecuado a mi presupuesto? Operación arroz y frijoles, sin que yo pierda de vista que lo más importante que tengo es comer, una de las cosas más importantes. Claro. Entonces, ¿qué hago para tener el viaje adecuado? ¿Cuál es el viaje adecuado? ¿Cuál es el lugar al que me, cuál es el viaje de mis sueños?
1: Eso es importante. 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Ahí usted dice, pero ¿cómo puede ser posible que hayan tantos paquetes ya diseñados para lo que nos queda de este año y para el 2027?
2: Tenemos una sola persona que está en creación y creación de paquetes. Nosotros hacemos una columna vertebral porque esto lleva una planeación adecuada. No necesariamente todos los meses podemos ir a ver gorilas a Uganda. No todas las meses podemos ir a Nueva York. Okay. Nueva York tal vez no es tan adecuado en julio o agosto, que es un poquito más caliente. A menos de que nos encante el calor, andar bien ligeritos de ropa, pues es lo adecuado. No es adecuado ir a países nórdicos o Islandia tal vez, o Canadá, el norte de Canadá, en temporadas donde cae muchísima nieve, porque hay tormentas de nieve. Claro. Y en Nueva York también sucede. En Nueva York hay, ustedes escuchan las noticias, normalmente en enero, febrero, hay grandes tormentas de nieve, donde se cierran aeropuertos, se cierran las ciudades, se cierran escuelas. Entonces, todo tiene que estar planificado de acuerdo a la época y a la temporada. Para ver, por ejemplo, si queremos ir a Tailandia, no podemos ir en la temporada de monzones, que los monzones son las grandes inundaciones que se dan allá. Entonces, cada viaje tiene que hacerse de acuerdo y planearse de acuerdo a la época donde el pasajero disfrute más. No vamos a hacer un viaje, una gran inversión, en épocas donde no se puede viajar a ese destino. Entonces hay que tener muchísimo cuidado, porque ahora, sobre todo ahora que el clima está cambiando tanto, entonces tenemos que tener muy claro cuáles son las épocas adecuadas para viajar, cuál es el presupuesto adecuado que yo tengo que llevar, qué voy a ver en ese lugar, qué tipo de ropa voy a ver en ese lugar. Y no se preocupen que para todas estas preguntas nosotros siempre tenemos asesoría previa al viaje que ustedes quieran hacer, o al viaje que ya planearon y que van a hacer con nosotros en entrega de documentos. Así que siempre todo está planificado. No se tienen que asustar, que nosotros somos expertos, tenemos 23 años de estar en el mercado y estamos ahí para servirles siempre.
1: Además, recuerde que UPSA Travel conoce el destino. Es una agencia que, como decía Ani anteriormente, conoce las mejores temporadas, las distancias y requisitos detallados de cada viajero para que pueda disfrutar de sus merecidas vacaciones.
2: Así es.
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2: Bueno, este es un viaje, esa propuesta que tenemos, que les traemos el día de hoy, es una propuesta para conocer, se llama así, los de Nueva York, los tesoros ocultos de Nueva York. Quiero recordarles que es un viaje que hacemos 3 o 4 viajes al año. En esta propuesta que les traemos, que es un viaje de 6 noches, 7 días en Nueva York, conociendo cada rincón de Nueva York, vamos con un experto que vivió en Nueva York, que conoce el destino, y lo hacemos del 25 de noviembre al 1 de diciembre. Acción de Gracias creo que es el 26 o 27 de noviembre. Vamos a estar justo para Acción de Gracias. Es un viaje donde durante estas 6 noches, 7 días los vamos a llevar a recorrer cada una de esas partes más importantes de esa gran manzana, así se le conoce, la gran manzana, y esos rinconcitos que normalmente no conocemos, cuáles son los tips para conocer los lugares para comprar, dónde comer esas comidas callejeras que son tan famosas y tan virales en el mundo, dónde se come el mejor hot dog del mundo, de Nueva York, la mejor pizza, la pasta, dónde está la mejor pastelería, llevarlos a la Little Italy, la pequeña Italia, uh-huh, comer un poquitito de esa comida italiana. Y esto es uno de los lugares emblemáticos, que la Little Italy está a la par de el Chinatown, un poquitito del Chinatown, para que se den esa idea de cómo es un pueblito o cómo es una partecita de China, que se vende, que se come, cómo se visten, todo lo que tenga que ver con China está ahí, que es una de los Chinatown más grandes que tiene el mundo. Y conocer los famosos rascacielos de Nueva York, cómo subirnos a un metro, les explicamos cómo subirnos a un metro, cómo caminar Nueva York y entender Nueva York, porque hay que entender Nueva York, dónde comprar, dónde se grabaron las películas más famosas y más importantes de Nueva York. Todos esos secretitos nosotros se los vamos a dar en este viaje, que lo hacemos mucho caminando y en metro, que es la forma de conocer una ciudad. Yo siempre digo, el mundo es un libro y muchas ciudades se tienen que leer con los pies. Hay que caminar ciudades para conocerlas, y Nueva York es una de esas donde tenemos que caminar para conocer Nueva York. Así que no se lo pueden perder, un viaje que tenemos del 25 de noviembre al 1 de diciembre. Acción de Gracias es 27, ¿ves?
1: Es 26, jueves 26.
2: Nosotros nos vamos un día antes porque, además de vivir Acción de Gracias, queremos vivir el gran desfile de Macy's, que hace la celebración emblemática a dos fechas muy importantes. La inauguración, o el agradecimiento al famoso Día de Acción de Gracias, y también a esa época bellísima de Navidad. Entonces vamos a estar visitando en este viaje mercaditos, puestitos lindos, rinconcitos de Nueva York que normalmente no nos llevan a conocer.
1: Así que ya lo sabe, la invitación está hecha para que usted pueda viajar con UPSA Travel a Nueva York. Ania, el tiempo nos ha ganado, le ponemos punto final a este espacio.
2: Qué lástima que se acabó. Y yo siempre les recuerdo, siempre pregunten, no cobramos por preguntar, no cobramos por para que nos llamen, no cobramos por asesorías. Llámenos, que ahí siempre estamos, porque en esta vida solamente nos llevamos lo comido, lo vivido
1: y lo viajado.
2: Así es, lo demás se queda acá.
1: Así que ya hoy descubrimos que viajar es mucho más que llegar a un destino, es conocer su historia, probar sus sabores, caminar por esas calles, descubrir lugares inesperados y sobre todo vivir experiencias que se quedan con nosotros para siempre. Yo soy Katy Alvarado, ha sido un privilegio compartir en esta oportunidad en Frecuencia Viajera. Por el momento, un abrazo, les queremos un montón.
3: Hemos llegado a un nuevo destino. A partir de este momento, puede volver a utilizar sus dispositivos electrónicos, como celulares, teléfonos y computadoras.
4: We have reached a new destination. From this moment on, you may resume the use of your electronic devices, such as cell phones, telephones, and computers.
3: Esperamos vuelva a estar con nosotros muy pronto.
4: We hope you join us again very soon.
3: Esto fue Frecuencia Viajera, donde cada semana despegamos hacia un nuevo destino.
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Para unos es recordar. 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
2: Hoy voy a compartir el penúltimo mensaje de esta serie que hemos titulado Jesús el Evangelista, Encuentros Transformadores con el Salvador. Y vamos a estar meditando en Marcos capítulo 5, así que si tiene su Biblia puede buscar Marcos capítulo 5, los versos del 25 al 34. Hay heridas que se ven y hay heridas que no se ven. Las primeras se pueden nombrar con facilidad: un moretón, una cicatriz, una causa visible. Pero las segundas, esas que duran, se vuelven parte del tiempo, y cuando algo tarda demasiado, deja de ser solamente un problema y se transforma en una experiencia que termina moldeando nuestro carácter. Nos cansa, nos encierra, nos envuelve, nos vuelve desconfiados de los remedios y hasta nos hace sentir que Dios tarda demasiado, tanto como la misma enfermedad. Marcos capítulo 5 no es un relato bonito para leer por encima. Es un encuentro real con alguien que había llegado al punto límite. La mujer lleva 12 años en una condición que, además de afectarle su cuerpo, la afecta por dentro y por fuera, le quita las fuerzas, le roba la esperanza y muy probablemente también le dificultaba relacionarse con los demás. En el contexto judío, ciertas condiciones generaban impureza ritual y aislamiento, así que su dolor no era solamente médico, también era social, emocional o incluso espiritual. Ella no solo estaba enferma, estaba marginada. Y aún así, el Evangelio muestra que en medio de toda su situación, cuando el camino se cierra y no hay más esperanza, queda una chispa de esperanza en medio de todo eso: la fe que busca a Jesús. Permítame hacer una oración. Soberano Dios, Padre eterno, gracias por darnos el privilegio de estar un grupo de tus hijos en este lugar para adorar tu nombre, para exaltarte, para venir a renovar nuestra fe delante de ti, a renovar nuestras fuerzas una vez más y entender que hay un lugar donde tú has provisto para venir juntos y adorarte. Gracias, Señor, por hablarnos a través de las diferentes personas y permitirnos, Señor, estrechar lazos de amor y de amistad los unos para con los otros. Gracias, Dios, porque tenemos un lugar como este. Pero te pido que hables a nuestro corazón. Te doy gracias por cada hombre y cada mujer que esta mañana trajiste a este lugar y por aquellos que nos miran a través de las redes sociales o nos escucharán posteriormente. Habla a nuestro corazón, Señor. Sé que muchos de nosotros hemos pasado por situaciones o estamos atravesando situaciones que han roto nuestra vida, pero también sé que también hay un